0: y se procede al alargue de 30 minutos, 15 por lado, y si se mantiene, persiste esta igualdad, habrá lanzamientos penales. Nos quedamos a la espera. Mientras tanto, te cuento que la Superintendencia de Electricidad y Combustibles, a través de su Dirección Regional del Biobío, multó a las empresas Claro y Movistar con 600 UTM, 43 millones, y 650 UTM, 46, respectivamente, por no mantener sus redes eléctricas en buen estado en sectores de dicha región. Se precisó que las empresas no cumplieron con las instrucciones de poda y despeje de franja de seguridad de sus alimentadores de media tensión, que van desde Villa Peluca de Antuco hacia la cima del Cerro Pilque. Desde el organismo fiscalizador señalaron que se emitió un oficio previo a todas las empresas telefónicas a inicio del 2025 para que despejara la franja de seguridad de las redes que alimentan sus antenas y entregaran reporte de avances, pero en el caso de las dos empresas multadas no cumplieron con el dictamen. El gobierno informó que la ejecución de la zanja fronteriza de Colchane en la región de Tarapacá alcanza más del 60%, o sea, 6.750 metros, mientras que la de Chacayuta en la región de Arica ya tiene el 100% de avance. Como parte del plan escudo fronterizo, el objetivo de estas obras es generar una medida de control físico para prevenir delitos asociados a zonas fronterizas como narcotráfico, robo de vehículos e ingreso y salida irregular de personas. La temperatura va bajando paulatinamente, sí, 8 grados aproximadamente, y se anuncia alguna precipitación, fíjate, el día domingo, pero muy leve. Y la próxima semana hay lluvia entre martes y jueves, ha indicado o adelantado el reporte meteorológico. Nos quedamos a la espera del resultado final. Entonces, está jugando Argentina con la selección de Cabo Verde 1-1. Este tiempo extra. Tiempo agregado, 15 por lado, definiendo a quién pasa a la próxima etapa del Mundial. El que pierde se va para la casa y el que gana sigue.
1: Esto es un parto.
0: Es un parto para los argentinos, sí, que ya están con la cara larga, porque ellos se
1: entendían. Están acostumbrados a ganar.
0: Están acostumbrados a ganar y ellos entendían, hacían apuestas. Fíjate, estaba revisando la prensa argentina, la prensa internacional, en que vapuleaban a Cabo Verde y los partidos hay que jugarlos.
1: 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La liebre y la tortuga. En la puerta del horno, se quema el pan.
0: Exacto. Seguimos para el resultado final.
1: Fue con usted, don Mario Alejandro Sangüesa, el boletín de la hora. Separémonos unos instantes y seguimos.
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0: 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Esa. Vea. 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
1: Con un

800-380-900. Acá tenemos televisor y estamos haciendo lo mismo que muchísimos en todo el mundo están haciendo. Viendo el partido. Usted puede llamar y activar la ruleta musical. Son las 8:22. Bandoja 2-2-2-2-2. Vea, manda decir Gauss que se acabó el primer tiempo. El primer tiempo alargue, ¿no? Que son 15 minutos. Se acabó, van 2-2. Ahora falta el segundo tiempo alargue, que son otros 15 minutos. Si sigue así, 2-2, vamos a ver si entendieron que Gauss me explicó. Si terminando el segundo alargue, siguen 2-2, se van a penales. ¡Ay, no, muchachos! Esto está muy bueno. Este está para comer y para llevar. Este está para alquilar.

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Somos nosotros, Radio Punto 7, no estamos grabados, estamos en vivo. Quisiéramos estar grabados y en este momento cada uno de nosotros estar en su domicilio. Yo con un ponchecito de picoroco, un quesito así en cuadritos, unas aceitunas, unos manicitos, unas papitas y estar, ¿pero qué sirve? Gaos, ¿con qué? ¿Una cerveza en la mano? ¿Choripán, pizza? Pizza. Con una cervecita y alguito así livianito, don Mario también, pero estamos aquí, muchachos. Pero estamos en vivo, estamos en vivo. Ruleta musical, 8:35.

rumba sigue, la rumba continúa. El gran Rodrigo Zárate, Zaratín Bombín, con todos ustedes, con el papá de los bailables, que es el que se hace aquí y se emite a través de Radio.7 Concepción.

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0: señoras y señores. Uy, que sale pero gato chancho, viejo velado. Eso quiere decir que ando porcino hoy día. Sí, señoras y señores. 9:01 p.m. Ladies and gentlemen, damas y caballeros, torombolos y torombolas, ciudadanos y ciudadanas, contribuyentes y contribuyantas, aquí estoy en vivo y en directo, 9:02 p.m. ya con 2 minutos, y aquí estamos en la noche de fiesta. Señoras y señores, será una noche increíble, una noche sin igual, una noche sin Leo Rey, pero con Alex Cítico. Esta es la noche de fiesta. Sube la mano, sube la mano, sube la mano. ¿Quién les habla? DJ Rodrigo Zárate.
1: Queridos auditores y auditoras, llega el animador number one de los fines de semana, junto al noche de fiesta, Rodriguito Zárate. ¡Anda de besar!
2: Estamos recién prendiendo un fogoncito y una parrillita. Saludo al amigo Gabriel y al amigo Henry desde Cop que cura.
0: Señoras y señores, ustedes ya pueden comenzar a comunicarse al WhatsApp de la punto 7 más 569-5405-4668. ¡Ándale, besa!
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2: Rodriguito, ¿tú no estás grabado, sí?
0: Ay, soy pesado. Soy harto pesado. Soy harto pesado. Soy harto pesado.
2: Rodriguito, ¿tú no estás grabando?
0: Soy harto pesado.
2: Rodriguito, ¿tú no estás grabando?
0: Ay, a seguir. Para de gozar. Para acá te voy a dar un beso. Ahí está, para ti. Hansel, buenas noches.
4: Buenas noches, amigo Rodrigo. ¿Estás bien? He ganado el argentino partidazo con Cabo Verde, sí.
0: Hoy estuvo bueno, ¿ah?
4: Partidazo, ganaron 3-2. Es tiempo suplementario. Ya, saludos a los Yankees, tengan una buena, un buen programa de día sábado, escuchando a los jugadores, noche de fiesta, por supuesto.
0: ¡Eso!
2: Ay, muy riquito, te rico tu beso.
0: Ven para acá, ven para acá. Póneme el otro cachete, te voy a dar otro. ¡Oh! Y ahí poneme el otro cachete para que quedemos parejos. Déjame darte otro. Oh. Ya, ahí nomás, no te pongas goloso, sí, porque el otro vale
5: 1500.
0: Claro, no sea así, bueno, está así. Señoras y señores, estoy en vivo.
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0: Señoras y señores, comienzo a mezclar en vivo para todos ustedes en la punto 7.
2: Ay, Rodriguito, me puse colorado.
0: Hoy debe ser el frío. Debe ser el frío.
7: Buenas noches, espero que estén bien acá desde Chiguayante, Tierra Bella.
0: ¡Eso!
7: Quisiera mandar un saludo a las personas que ya estamos terminando las vacaciones y el lunes regresamos a trabajar.
0: Sí, así es la cosa.
7: Un saludo más importante para los jugadores de Cabo Verde, ya que Argentina nuevamente pasó a la final, a los octavos de final,
0: sí,
7: con la ayuda de la FIFA.
0: Oh.
7: Así que nada que hacer. Saludos desde Chiguayante.
0: ¡Un abrazo
7: la
0: grande!
7: La gorda, el gordo de la vuelta.
0: ¡Eso! ¡Buena voz, gordo de la vuelta!
8: Hola, hola, Rodriguito Víctor Fuega, para acá reportando sintonía.

0: Rodriguito de acá de Penco. Buenas noches. Lo adicto a la punto 7.
1: Saludos desde Penco. Un abrazo grande para Penco, porque Penco es amor. Y hay que puro dar amor. Tengo unas ganas de dar amor, compadre, pero para qué te cuento, viejo pelado.
2: No creo.
1: Si es verdad, compadre, anda.

0: Andamos llenitos de
1: ya, agua. Ya, quédate callado, hombre, quédate callado, quédate callado.
2: 1500.
1: Ya.
3: 1500.
1: Luca y media.
0: La promo por hoy, 7.50.
1: Hoy día ando lanzando la mitad de precio, viejo pelado.

0: seguimos haciendo la noche de fiesta en la .7, 9:18. Envíe su WhatsApp. Lo estamos esperando.
1: Eso es lo que te di,
0: ¡Ejo! Yo quiero todo contigo. Oh, y yo también.

Hola, hola. Buenas noches, Rodriguito. ¿Cómo estás? Espero que bien. Saludos a mi amor Matías Mendoza y a ti, por supuesto. Un beso y un abrazo.

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1: Esa que tan buena música, oye, Rodriguito.
2: ¿Qué querés que te diga?
1: Hasta escuchar, borroso, oye.
2: Hasta escuchar, hasta hablar, hasta ver, hasta bailar, borroso, hoy día hasta las 6 de la mañana. ¡Vamos! Comienza a enviar tu audio, comienza a llamarnos al 800-380-900, 800-380-900 y audios al WhatsApp, más 569-5405-4668, más 569-5405-4668. Mira, el pollito de Arenal nos está enviando una fotografía de una parrilla, me dice algo poco. ¡Oh, y la mansa parrilla, compadre! ¡Qué cosa más rica!
3: Hola, hola, Rodriguito. ¿Cómo estamos?
2: Hola, hola. Quiero
3: saludar a mi esposita Rosana Vázquez González y a mi hijo Brian Segunda.
2: Muy bien.
3: Que andamos de comprita ahora para la casita. ¡A bailar!
2: ¡A bailar, a bailar, a bailar! ¡A bailar, a bailar, a bailar! ¡A bailar, a bailar, a bailar!
1: Con esta música se ponen a bailar hasta la abuelita, oye. Oye. La abuelita se transforma en abuelita hot.
2: Oye, pero para que te cuento, viejo pelado. Con esta música se levantan hasta los muertos. Oye, pero para que te cuento. Oye, pero para que te digo. Oye, pero para que te platico. Señoras y señores, faltan 26 minutos para que sean las 10 de la noche. 26 para las 10. Estamos completamente en vivo. Nuestra línea telefónica es el 800-380-900.
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2: Buenas noches.
4: Hola, hola.
2: Hola.
4: Buenas noches, Rodriguito. ¿Cómo estás? Espero que bien. Salud.
2: Muy bien, mi amor.
4: A mi amor Matías Mendoza y a ti, por supuesto, un beso y un abrazo.
2: Matías Mendoza, un abrazo muy grande de parte de la Barbarita. Un abrazo grande para mi compadre Oscar Burgos, que está ahí también en sintonía. Un abrazo grande. Un abrazo grande. Saludos, saludos, saludos, saludos, saludos, saludos. A ver quién más está por acá. Ya no tengo más WhatsApp. Muy bien. Llamamos 800-380-900 y nos vamos a bailar en la noche de fiesta.
5: Muchachita, muchachita.

0: Andrés, hola amigo, por favor, salúdame. María José Ortega, ella es mi amor platónico, soy Francisco. Hola Francisco, hola María José Ortega. Saludos, ahí están en sintonía. Hola Rodriguito, por favor, quiero saludar a mi hermano Hernán, que vino desde Chillán con su amigo Iván. Estamos aquí en Palomares con un rico asado, con sobrinos y con mi pareja Pablo Martínez, y en compañía de La Punto 7. ¡Abrazos para ustedes! Gracias por estar en sintonía de La Punto 7.
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0: ¿Dónde nos estás escuchando? Reporta sintonía.
3: Atento, atento, atento central.
0: Eso, eso. Saludo para nuestros amigos de Lota. ¡Vamos! Coronel Chiguayante a esta hora se hace presente. Suave, suave. Saludo para nuestros amigos de Penco. Te tomé. Sigo mezclando, vamos arriba.

0: Saludos, nos están escribiendo a esta hora. Dice, buenas noches, quiero saludar a mi papá que está trabajando en el norte, en Caldera, de parte de Gerard y Samuel. Desde Chico, ahí están en sintonía. Hola, hola. Hola, hola, hola, hola, hola, hola, hola, hola, hola.
1: Acá Gaby, Michaigüe.
0: Desde Michaigüe, saludos para Michaigüe.

0: Lagos de Chile. Cariño, Rodriguito.
1: Lagos de Chile presente a esta hora de la noche. Noche de fiesta, dice.

0: estamos en vía WhatsApp. Queremos saber desde dónde están escuchando la noche de fiesta. Dice 1, 2, 3, 4. 1, 2, 3, 4. ¡Qué buena! ¡Vamos!
1: Buenas noches, Rodriguito, está muy buena su música.
0: Hola.
1: Tenía frío, me puse a bailar, así
0: qué
1: que
0: buena.
1: Ahora preparándome para ir a la nieve a Corralco.
0: ¡Qué rico! ¡Buenísimo! ¡Una fiesta en el barrio! ¡Y bien buena!

0: Hola, hola, desde Chihuayante Sur, pasaje Los Andes 222. Estamos aquí celebrando
1: eso.
0: Sin cola.
1: Ajajay.
0: Ya siendo las 10 para las 10 de la noche. Con la mejor radio, punto 7.
1: ¡Qué buena!
0: No vamos a saludar a nadie, porque lo importante es la compañía de ustedes.

0: noche de fiesta.
1: Rodrigo, te lo digo.
0: ¡Ay! Dímelo, Toa, pero por...
2: 1500.
0: ¡Eso!

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1: Buenas noches, Patricia Mendoza, desde Camino Miguel, muy helado. Quiero mandar un saludo a mi hermanito de Hermoso y a ti, Rodriguito, en la de la punto 7.
0: ¿Cómo dice arriba? Levantando las manos. ¡Uepa! ¡Uepa! ¡Uepa!
2: ¡Gritó!
0: ¡Ya! Y dice, levantando las manos. ¿Cómo lo están pasando? ¿Cómo lo están pasando?
3: ¡Arriba, arriba, arriba!

0: llegando WhatsApp a esta hora. Dice: buenas noches, quiero saludar a mi papá Mauricio Troncoso, que está trabajando en Caldera, de parte de Samuel y Jared, desde Chico, que están ahí en sintonía. ¡Un abrazo grande!
1: Mensaje al WhatsApp de la .7 más 569-5405-4668. El WhatsApp de

0: bailar. Noche de fiesta en la punto 7. Sigo haciendo noche de fiesta en la punto 7. Siguen llegando saludos a esta hora en el WhatsApp. Más 569-5405-4668. Dice: buenas noches, Rodrigo. Saludos para ustedes. La mejor radio, la punto 7. Quiero darle las gracias a mi amiga Paula por hacerle unos tallarines a mi hijo Ale Araya. Saludos de Penco.
1: Rodriguito, está el agua.
0: ¡Sí! ¡Hace frío!
2: Yo le contesto raro. Es el alacrán que te pica y no es ningún proyecto para estar. Nadie se atreve a llamarle el venado y chivirín, chivirín, yo.
3: ¿Y a mí qué?
0: ¡Ah! Estoy harto besado.

0: más 569-5405-4668. El WhatsApp de La Noche. Hola, Carolina.
1: Hola, Rodriguito, contigo de nuevo.
0: Hola, hola.
1: Quiero mandarte un saludo gigante, gigante, que la noche me anima al 100%, igual que en las mañanas.
0: Gracias, Caro.
1: Quiero mandar un saludo a mis hijos, Joaquín y Sofía. Y ya queda poquito para entrar a clase, pero vamos, sí, que se puede.
0: El lunes.
1: Ya salimos a celebrar la finalización de vacaciones.
0: Así qué buena.
1: Vamos con todo el power del segundo semestre. Vamos que se puede.
0: Un abrazo,
1: estos fríos. Un abrazo.
0: Abrazo.

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1: ¡Eso! 10 de la noche con 19 minutos. ¡Vamos arriba, Chile! Hola, aquí desde Concepción, esperando para entrar al cine a ver Toy Story 5. Saludos para mi esposa y mi hija Elizabeth, terminando las vacaciones de invierno. ¡Qué buena! Noche.

saludos para Patricio Nilo. Un saludo para todos y también para nosotros que están trabajando, dice. Tarde de Totojitos, emprendimiento familiar, escuchándolos todos los fines de semana. Saludos, Pato Nilo, en sintonía de la Punto 7. ¡Vamos!

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1: Rodriguito, mañana voy al cumpleaños de la Josefina.
0: ¡Mira!
1: Bárcena, la abuela de Walpen, va a estar de... celebrar cumpleaños mañana a la Josefina.
0: ¡Qué buena!
1: La abuelita de Walpen.
0: Saludos a la familia.

0: esta hora? ¿Dónde están carreteando? ¿Están en alguna celebración familiar? ¿Van en el auto a esta hora? ¿Están trabajando? Cuéntamelo a través del WhatsApp de la .7.
1: Marcelito, yo me llevo acostado desordenado, ando trabajando en el colectivo 50 acá de Penco.
0: ¡Buena!
1: Desde Montagüe a Penco, de Penco a Montagüe.
0: ¡Buenísimo!
1: Trabajando personas, así que como a las 12 yo pienso una, no voy a desordenarme, Marcelito.
0: Muy bien, Rodrigo por acá. ¡Mira, Citrola! Un abrazo grande, mi compadre Citrola. Oscar Robert va camino a un evento, escuchando, rumbo a un evento. Un abrazo grande, compadre Oscar Robert. DJ Citrola, un tremendo amigo, en sintonía de la .7. Mucho éxito, maestro, que le vaya increíble. ¡Vamos! Swing, swing, swing. 10 de la noche con 28 minutos. Sigo mezclando en vivo en la .7. ¡Vamos arriba! Escuchas la noche de fiesta.
2: Gritó.

0: Que cura, amigo, aquí celebrando con la familia el fin de semana, todos muy tranquilos en el hogar.
1: ¡Buenísimo!
0: Saludo a Jaimito, que nos está acompañando esta noche.
1: ¡Qué buena! ¡Con qué cura! 90.9, ¡con qué cura! Saludos a la familia Castro Macaya. Acá están bailando el pulentito. Para pasar el resfrío, dice. Saludos. Un abrazo grande, familia Castro Macaya. En sintonía de la .7. 10:30 de la noche.

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1: ¿Dónde vais, Citrola? ¿Dónde vais? ¿A dónde el pituto hoy día? Mándame un audio, Positrona. ¿Dónde vaya a carretear hoy día? ¿Dónde? ¿No te cabe uno por ahí?

0: en vivo, vos papá. Siempre.
1: Con todo respeto.
0: Claro. Come on, do it for me. La punto 7, aquí estamos. Aquí estamos en la punto 7, freestyleando para todos los auditores, carreteando. ¿Y tú qué esperas? ¿Que no envías un WhatsApp? Yo te quiero escuchar. ¿Dónde estás carreteando? ¿Dónde estás celebrando? Vamos, envía un WhatsApp que te quiero escuchar. Yo te quiero escuchar. Y si quieres también puedes cantar la canción que tú quieres escuchar. Esta noche en la punto 7 todos vamos a carretear.

0: mensaje al WhatsApp de la punto 7 más 56 9 54 05 46 68. El WhatsApp de la noche de fiesta. Y vamos al WhatsApp esta noche. ¡Vamos!
1: Hola, buenas noches. Buenas noches. Chiquito, aquí tomándome un traguito aquí con mi hermana en Nonguén. Un saludo, que llegue bien a la casa. Cuídese mucho.
0: No, así todavía no me voy, compadre. Me queda rato. Estoy hasta las 6 de la mañana aquí, hasta las 6 de la mañana, compadre. Poniéndole carrete, poniéndole fiesta. Poniéndole carrete, poniéndole fiesta. Poniéndole carrete, poniéndole.

0: bonito.
1: Sube tu mano y dale, dale. 3, 2, 1, 2, 3, ya.
2: Hola, hola, buenas noches.
1: Buenas noches.
3: Hola, buenas noches.
2: Acá estamos con mi hijo.
1: Buena.
2: Benito, comiendo pizza en el Papa John's.
3: Oh. Sí, yo soy Mariano, el Edgar.
1: Buena. ¿Y por qué no me dan un pedacito de pizza que tengo más hambre que el chavo con bajón? Tengo la terrible hambre esta hora, viejo pelado. Tengo la terrible hambre por el amor de Jesucristo Superstar. ¿Por qué no te rajan por último con un palito de ajo? A esta hora me salgo de la dieta por el amor de Jesucristo. Me salgo de la dieta como carbohidrato esta hora, señor. Tengo cualquier hambre, señor. Hoy día no sé por qué no pude comer, señor. Hoy día no comí en toda la tarde. Hasta el día viernes, mía. A ver, dice por acá, aquí en el trabajo, junto a la Punto 7, en los Altos de Penco, hacia Nueva Aldea. Buenísimo. Un abrazo apretado, aquí viviendo con la noche de fiesta, hasta las 2 de la madrugada. Buenísimo.

muy bien. Vamos a seguir bailando esta noche de fiesta. Estoy preparando el próximo set cuando faltan 23 para las 11 de la noche. ¿Están preparados? Señoras y señores, pónganse el cinturón de seguridad, porque esta noche de fiesta... ¡No!

0: Guachito, buenas noches, mi guachito. Oiga, por acá trabajando y recién abriendo una pequeña cervecita para empezar la noche. Saludos cordiales.
1: 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El WhatsApp de...

0: Hola, hola Rodrigo Zárate, ¿cómo estás? Buenas noches. Vamos saliendo a buscar el chancheo nocturno. Un abrazo.
1: Quería mandar un saludo aquí, estamos compartiendo con la gente de Santiago, con la ICI, que vinieron a visitarlo para las vacaciones de invierno. Aquí desde Conmito, reportando sintonía.

0: 90.7, noche de fiesta. Vamos al WhatsApp. Hola.
1: Soy Fabiola Morales. ¿Ya? Estoy de cumpleaños.
0: Muy bien.
1: Si me pueden cantar el cumpleaños, por favor.
0: Gabriela Morales, feliz cumpleaños.
2: ¡Qué mierda!
0: ¡Eso!
1: Gabriela Morales, y estoy de cumpleaños.
0: Gabriela Morales.

0: felices, que los cumplas feliz.
1: Rorrito, acá en Quillón tenemos un chancho al palo. No sé, usted si quiere venir a buscar el palo es cosa suya.
0: ¡Ya! ¡Pero cómo eso! ¿Cómo eso?
1: ¡Cristo!
0: ¡Hola, hola, hola!
2: Hola, Rodrigo. Hola, Rodrigo.
0: Hola, hola.
2: Noche de fiesta. Por favor, coloca Eres tú de los del Mambo, una banda de Hualpén emergente.
0: ¡Chuta, compadre! No, no tengo nada acá de la banda. Si me lo envían, ahí en el WhatsApp les voy a dejar el correo para que me puedan enviar el material de ustedes, chiquillos. No hay ningún problema. ¡Hola, hola!
3: De Colombia, Rodrigo. Ajá, Oxai. Oxai, Oxai, que lo honraron.
0: ¡Hola!
3: ¡Vuelta, vuelta, Rodrigo! ¡Vuelta, vuelta!
0: ¡Vuelta, vuelta, vuelta, vuelta, vuelta, vuelta, vuelta, vuelta! ¡Uy, uy, uy, uy, uy! ¡Hola!
4: ¡Hola, Rodri! ¡Vamos aquí con mucho frío! ¡Ánimo, ánimo!
0: ¡Ánimo, ánimo, ánimo! ¡Hola, hola!
5: Oye, Rodrigo, que está para la música, salud por eso.
0: ¡Oh!
5: ¡Anda de besao!
0: ¡Anda de besao! Parece que lo están pasando.
6: ¡Rico, rico, rico!
0: ¡Eso! Dice, hola, vamos de retorno de Cancha Huracán. Juanca, Iso, Rodri, Jorgito, Maquena 2, Gutiérrez 0, Serie Años Dorados, saludos, hace frío, Juan. Hola, hola.
7: Era una Roma, era una Roma.
0: Ah, era una Romita, era una Romita, muy bien. Señoras y señores, sigo mezclando para todos ustedes en vivo y nos vamos a seguir recordando en la noche de fiesta.
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0: una vez Truz.
1: Son las 11 de la noche con 15 minutos y esta es la noche de fiesta. Hasta las 6 de la mañana estamos Meta y Ponga Carrete, Meta y Ponga Mambo, Meta y Ponga Bailongo, Bailongo, Bailongo, Bailongo, Bailongo. Oye, tengo hambre. Un palito de...

0: Rorrito, acá en Quillón tenemos un chancho al palo. No sé usted si quiere venir a actuar el palo, es cosa suya.
1: ¡Ah, hombre! ¿Pero cómo es eso ya, pues?
0: ¡Cristo!
1: ¡Ya! ¡Dejemos la payasada, por favor! ¡Dejemos la payasada!

Seguimos haciendo la noche de fiesta. ¡Eso! ¡Arriba! ¡Y eso! ¡A ti te lo entierran! ¡A ti te lo entierran!

0: Jorgito Venegas. Jorgito Venegas, Jorgito Venegas. Abrazos para ti, compadre. Jorgito Venegas.
1: Arriba, arriba, arriba, arriba, arriba, arriba, arriba.
0: ¿Arriba de quién? ¿Arriba de quién? ¿Arriba de quién?
2: Rico, rico, rico.
0: Oye, sigue ganando Colombia, gana. Le va ganando Colombia, le va ganando. A Gana le va ganando, le va ganando.
3: Y a mi amor.
0: Sí, le va ganando a Gana. Le va puro ganando a Gana, le va ganando. Señoras y señores, seguimos haciendo esta noche de fiesta. Tengo habilitado el 800-380-900. 800-380-900. 800-380-900 para que se puedan comunicar con nosotros. A esta hora, aquí en la Punto 7, la más querida del sur de Chile.
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0: Sí, claro. 800-380-900 es el número telefónico gratuito de la Punto 7 para que puedan llamarnos ahora. 800-380-900 y el WhatsApp de la Punto 7 más 569-5405-4668. ¿En serio? ¿A comer? Porque tengo hambre, yo tengo hambre. Sí.
5: Cristo.
0: Sí, quiero, a esta hora quiero todo, quiero todo. Habrán algunos que están ahí con algún asadito, ¿no? Que me manden por último una foto. Con una foto de un asadito me conformo yo a esta hora con el hambre que tengo, señor Portio. Oye, saludos para los que están en Copquecura también escuchándonos. Sí, hay hartos amigos en Copquecura, en sintonía en el 90.9, en Lota, en Coronel, en Tomé también nos están escuchando. Un abrazo grande para quienes carretean en diferentes lugares, en sintonía de La Punto 7.
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0: Sigo haciendo fiesta y carrete hasta las 6 de la mañana. 11:30.

Buenas noches, Rodriguito. Un saludo para Henry Fuentes, que es mi joven especial. Le encanta la radio Punto 7. Y también para Copquicura, porque tenemos la familia allá. Así es que de parte de Gaby.

0: gana el equipo de Colombia. Lo ringo.
1: ¿Y a mí qué?
2: Oye, no sea pesado con el amigo, no sea así, hombre, no sea así, ¿cómo eso?

Guille, para el Lalo y para el Chamo y el Memo, que están en Cerro Verde Bajo, en sintonía de la Punto 7. Abrazos para ustedes. Faltan 15 minutos para la cero. Es la noche de fiesta.

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1: Hola, estamos haciendo la previa para la tía Glenda, que va a estar de cumpleaños. ¡Tía Glenda! Muy bien. A las 12 va a estar de cumpleaños la tía Glenda. Un besito muy grande para ella, que se prepare, ¿eh? Porque a las 12 va a apagar la velita. ¡Eso!
2: ¡Cristo! Ya.
1: Saludos para la tía Glenda, Jorquera. Oh, iba a apagar la velita.

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1: Madrugada de día sábado. Madrugada de día sábado 4 de julio y estamos aquí en la .7, la más querida del sur de Chile. Vamos, vamos, vamos arriba. Seguimos acompañándoles con buena onda. Seguimos acompañándoles con todo el ritmo. Sí, en la .7, la más querida del sur de Chile. Buena onda, música y puros éxitos en esta jornada. Saludando a todos los que siguen acompañándose ya pasadita la medianoche. ¡Qué buena onda! ¡Qué buen ritmo! Tenemos para ustedes todos los estilos musicales aquí en la .7. Seguimos hasta las 6 de la mañana. Sigo mezclando para ustedes con todo el

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1: Sigo haciendo esta Noche de Fiesta en madrugada de sábado en La Punto 7.

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1: Sí, buena onda y saludando a todos los que siguen con nosotros, acompañándose hasta las 6 de la mañana. 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

en esta madrugada de día sábado 4 de julio. Oye, hoy se pronostica mucho frío, mucho frío, y nosotros vamos a poner toda la temperatura, no vamos a decir calentura, vamos a decir temperatura alta, con nuestra programación musical que tenemos preparada para todos ustedes en esta jornada. Sí, madrugada de sábado 4 de julio. ¿Dónde están a esta hora acompañándose? Lo pueden comentar a través del WhatsApp de la Punto 7, más 569-5405-4668. El WhatsApp de la Punto 7. 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El WhatsApp de la Punto 7, que está siempre habilitado. Seguimos avanzando, seguimos con éxitos, seguimos arriba.

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1: Sí, soy Rodrigo Zárate y sigo mezclando para ustedes en esta madrugada de sábado 4 de julio. Seguimos con

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1: Sí, continuamos en la noche de fiesta. Madrugada de día sábado 4 de julio. Pura buena onda, entretención, ritmo. Jornada de sábado. Están en un asadito, manden un pedacito de carne, pues no sean apretados. Un pedacito más que sea. Estamos aquí en Cayo Higgins, esquina Aníbal Pinto. Claro, están que vienen con este frío que hace. Con este frío, tanto frío que tenemos frío que nunca habíamos sentido tanto frío. Oye, que hace frío, viejo pelado, pero cuánto frío hace. Aquí estamos acompañándoles en la noche de fiesta para hoy en Concepción, Gualpén, San Pedro de la Paz, Chiguayante. Vamos a tener una máxima de 9 grados. ¡Ay, que va a ser frío, chiquillos! De verdad, por la contumelia que va a ser frío. Así que a prepararse, ¿ah? Hay que tener un chimbombo para tomar todo el día sábado, para poder mantener la cuerpa caliente. Sí. ¿O vamos a estar acostados todo el sábado? No, yo no puedo, porque más ratito a la 1 de la tarde voy a estar con ustedes aquí en vivo, en La Punto 7, en vivo, vivo, vivo, vivo, vivo, vivo. Ya seguimos avanzando en la noche de fiesta de la más querida del sur de Chile.

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1: Sigo haciendo esta Noche de Fiesta en madrugada de sábado en la punto 7.

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1: ¡Ay, ay, ay! Vamos a bailar, vamos a saltar, vamos a bailar, vamos a carretear, vamos a bailar, vamos a mover la cuerpa, a mover la cuerpa, a mover la cuerpa, a mover la cuerpa, a mover la cuerpa. En esta madrugada de sábado, 4 de julio hasta las 6 de la mañana, estoy haciendo Métale Fiesta. Soy Rodrigo Zárate, transformado en DJ Rodrigo Zárate, en esta noche de sábado, noche de fiesta.

Dios mío, por Dios, viejo pelado. Tráiganme el brasero para acá. Vamos a echarle un poquito más de carbón porque se está poniendo bastante gélido el ambiente. Oye, saludos para todos los que están trabajando a esta hora en la locomoción colectiva. Un abrazo apretado y más que en locomoción colectiva, en los taxis, ¿cierto? Que están trabajando a esta hora. ¿Saben dónde? Ahí afuera del casino. Hay muchos que nos están escuchando a esta hora en la noche ahí afuera del casino. Me contaron, yo nunca voy al casino porque no tengo plata, pero me contaron por ahí que siempre nos escuchan, así que un abrazo muy grande para ustedes que están conectados en la noche de fiesta. Sigo mezclando en esta jornada madrugada de sábado.

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1: Sigo en esta madrugada de sábado 4 de julio. Seguimos arriba.

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1: Madrugada de sábado 4 de julio, seguimos con la noche de fiesta.

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1: Riquidi, riquidi, riquidi. Vamos. Noche de fiesta. Jornada de sábado 4 de julio. Recuerden que 9 grados será la temperatura máxima pronosticada para hoy en Concepción, Hualpén, San Pedro de la Paz y Chiguayante. Tate caña mito, hombre. Tate caña mito, va a ser cualquier frío. Así que hay que aperarse con su negro parra para el sábado. Oye, el lunes ya vuelve toda la normalidad. El lunes ya... No es por echarle a perder el carrete. No es por echarle a perder el mambo, pero ya el lunes vuelve todo a la normalidad. Este es el último fin de semana de vacaciones de los niños. Ya el lunes regresa todo a la normalidad. Ya el lunes todos los niños regresan al colegio. Los niños y los no tan niños. ¿Sí o no? Ya, seguimos avanzando. Sigo mezclando para ustedes en la noche de fiesta de la Punto 7 con todos los estilos musicales.

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1: Sí, soy Rodrigo Zárate y sigo mezclando para ustedes en esta madrugada de sábado 4 de julio. Seguimos con todo.

0: Vamos a bailar hasta las 6 de la mañana en la punto 7. 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
1: ¡Vamos! ¡Vamos, vamos, vamos! ¡Vamos, vamos, vamos! Madrugada de sábado 4 de julio. ¡Ay, ay, ay! ¡Qué buena está la fiesta! ¡Qué bueno está el carrete! ¿Dónde nos estás escuchando? ¿En un mambo? ¿Dónde nos estás escuchando? ¿En un carrete? Bueno, qué buena onda. ¿Dónde nos estás escuchando? ¿En la pega? ¿Dónde nos estás escuchando? ¿En un bajón? ¡Qué buena! Bueno, saludos para todos los que están ahí conectados a esta hora en la Punto 7, la más querida del sur de Chile.
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1: Gracias para quienes se conectan con nosotros al WhatsApp de la Punto 7, más 569-5405-4668. Sí, gracias para todos los que siempre se conectan con nosotros en esta noche.

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1: Sí, buena onda y saludando a todos los que siguen con nosotros, acompañándose hasta las 6 de la mañana. Somos la Punto 7, somos la más querida de el sur de Chile. 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Oye, hoy se pronostica mucho frío, mucho frío y nosotros vamos a poner toda la temperatura, no vamos a decir calentura, vamos a decir temperatura alta. Con nuestra programación musical que tenemos preparada para todos ustedes en esta jornada. Sí, madrugada de sábado 4 de julio. ¿Dónde están a esta hora acompañándose? Lo pueden comentar a través del WhatsApp de la Punto 7, más 569-5405-4668. El WhatsApp de la Punto 7. Sí, más 569-5405-4668. El WhatsApp de la Punto 7, que está siempre habilitado. Seguimos avanzando, seguimos con éxitos, seguimos arriba.

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1: Sigo en esta madrugada de sábado 4 de julio. Seguimos arriba.

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1: Madrugada de sábado 4 de julio. Seguimos con la noche de fiesta.

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1: ¡Sí! Continuamos en la noche de fiesta, madrugada de día sábado 4 de julio, pura buena onda, entretención, ritmo, jornada de sábado. Están en un asadito, manden un pedacito de carne, por no sean apretados, un pedacito más que sea. Estamos aquí en Cayo Higgins, esquina Aníbal Pinto. Ya están que vienen con este frío que hace. Con este frío, tanto frío que tenemos frío que nunca habíamos sentido tanto frío. Oye, que hace frío, viejo pelado, pero cuánto frío hace. Aquí estamos acompañándoles en la noche de fiesta para hoy en Concepción, Hualpén, San Pedro de la Paz, Chiguayante. Vamos a tener una máxima de 9 grados. ¡Ay, que va a ser frío, chiquillos! De verdad, por la contumelia que va a ser frío. Así que a prepararse, ¿ah? Hay que tener un chimbombo para tomar todo el día sábado, para poder mantener la cuerpa caliente. Sí. ¿O vamos a estar acostados todo el sábado? No, yo no puedo, porque más ratito a la 1 de la tarde voy a estar con ustedes aquí en vivo, en La Punto 7, en vivo, vivo, vivo, vivo, vivo, vivo. Ya seguimos avanzando en la noche de fiesta de la más querida del sur de Chile.

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1: Sí, soy Rodrigo Zárate y sigo mezclando para ustedes en esta madrugada de sábado 4 de julio. Seguimos con todo el ritmo.

0: soy Rodrigo Zárate y sigo acompañándoles.
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0: Sí, y en www.pagina7.cl, ahí está nuestra señal online. Saludos para quienes están conectados también en el extranjero. Sí, horarios cambiados. Hay muchos que están escuchándonos a esta hora y están trabajando en el extranjero y se acompañan de la punto 7 a esta hora. Bailan también, celebran con la música de la punto 7 para ustedes. Gracias por acompañarse, gracias por ser parte de nuestra programación. Los que están con turno nocturno y también se acompañan de la punto 7, gracias por estar ahí en esta noche de fiesta de la punto 7, madrugada de sábado. Seguimos bailando, sigue el carrete.

palmas arriba, haciendo palmas, palmas arriba y las palmas arriba. Sigue la noche de fiesta hasta las 6 de la mañana. Con quien les habla, Rodrigo Zárate. Meta y ponga ritmo, sabrosura, sabor, ritmo y puro, puro. Ah, lo querís todo, lo querís todo. Qué buena onda. Oye, de verdad, lo estamos pasando súper bien en esta noche de fiestas de las 6 de la mañana, abrazándonos todos. Hay algunos que... ¿Somos amigos o no somos amigos? Somos amigos. A esta hora, ¿sí o no están? ¿Somos amigos? Somos amigos. Somos todos amigos a esta hora. Me preguntan, oye, ¿por qué no sacan llamado a esta hora? ¿Qué vamos a sacar llamado a esta hora? Si tanto... Ah, claro, no se entiende nada. Oye, pero saquen, ¿qué vamos a sacar llamado a esta hora? Sigan bailando nomás, sigan poniéndole entre pera y bigote, sigan pasándolo bonito. Nosotros seguimos amenizando este carrete hasta las 6 de la mañana.

las palmas arriba, eso. Sí, sí, sí, tenemos C, C, C. Y hasta ahora tenemos C y tenemos hambre. Tenemos hambre y tenemos C. C y hambre. El bajón de esta hora, ¿sí o no? Madrugada de sábado. Hace hambre, hace sed, pero más hambre esta hora. Hay que comer algo, ¿sí o no? ¿Qué están comiendo? Oh, qué rico. Mira, por acá me dicen, están mandando el manso Niki Bajón, unos completos esta hora. Oh. Y después en la mañana el dolor de guata, que amanecí hinchado, que no sé qué. Hay algunos que a esta hora le ponen lo que caiga nomás, joven. Lo que encontraron. Llegan con el bajón en la casa. Cuando me da hambre me como una olla. ¿Sí o no? Ay, Dios mío. Lo que encontraron nomás. ¿Sí o no? Ay, Dios mío. Pero llegan a arrasar con el refrigerador, con la despensa de la casa. Saludos para los que llegan a esta hora a prepararse lo que encontraron. Sí, no, llegan, pero ¿pa' qué te cuento ahí? El refrigerador llega a pasar susto. Saludos a quienes están llegando a la casita ahora a prepararse cualquier cosita y llegan a acostarse con la guatita llena. ¡Abrazos! Seguimos para los que no llegan a la casa todavía y los que siguen carreteando o los que llegan a comer algo y siguen poniéndole, ¿sí o no? Seguimos en la noche de fiesta.

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0: Eso, hasta las 6 de la mañana le ponemos con Tutti. Madrugada de sábado. ¡Ejo! ¡Ejo! ¡Ejo! Saludos para los cerros de Talcahuano. A esta hora todavía están ahí escuchándonos. Sí, en los cerros de Talcahuano todavía están en sintonía. En los cerros de Talcahuano a esta hora todavía nos escuchan. A esta hora todavía están con la noche de fiesta.
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0: Porque estamos hasta las 6 de la mañana. Felices con todo el ritmo, mezclando todos los estilos musicales aquí en la Punto 7. Soy Rodrigo Zárate, esto no

amigos, soy Rodrigo Zárate. Cuídense, que lo pasen muy bien. Fue un gusto haberles acompañado en esta jornada. Mañana a las 21 horas nos volvemos a encontrar con otra edición de La Noche de Fiesta. Cuídense mucho, bendiciones para todos. Será hasta mañana. Ya llega, sí, ya llega Marcelo Chino Saavedra para continuar acompañándoles aquí en La Punto 7. Abrazos para todos. Sigan en nuestra sintonía. No se muevan, porque La Punto 7 continúa siempre para todos ustedes. Abrazos. Sigan con nosotros. Chao, chao.

Muy buena madrugada desde la punto 7. Le deseamos lo mejor. Queremos que lo pase estupendo. ¿Cómo se siente? Ya estamos en jornada sabatina y, por supuesto, a través de la punto 7, seguimos enviando esa señal que necesita usted para bailar, para estar con la carita llena de risa, para que se pasen algunos dramas que viven ustedes en la familia. Tiene que sintonizar la punto 7, que obviamente le da alegría.

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El expresidente de Estados Unidos, Barack Obama, inauguró en Chicago el centro presidencial que lleva su nombre y que tiene como objetivo conmemorar el legado de los años que pasó en la Casa Blanca, de 2008 a 2016. El recinto forma parte de una tradición política estadounidense que desde Franklin Delano Roosevelt establece que los expresidentes cuenten con una biblioteca para reunir los documentos más importantes de sus mandatos. El proyecto de aproximadamente 850 millones de dólares, unos 754 mil millones de pesos, está organizado en torno

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En la punto 7, artista destacado. Willy Colón es un cantautor y trombonista puertorriqueño. Su entrada al mundo del disco fue uno de los momentos más significativos de la música salsa, en tanto fue el punto de partida más impactante que desarrollaría la nueva expresión salsera, en un intento por homogeneizar los trabajos que desde hacía varios años se realizaban en el mundo latino de Nueva York como parte de una nueva propuesta sonora. En la punto 7, artista destacado, Willy Colón.

En esto del plano artístico le comento de figuras como Diego Verdaguer, que ya no está, obviamente hace 4 años que falleció Diego Verdaguer, y Amanda Miguel volvió a convertirse en tema de conversación. Esta vez no por su música, sino por unas imágenes que despertaron la curiosidad de sus seguidores. La intérprete fue captada en compañía de un varón cuya cercanía con la cantante no pasó desapercibida. De acuerdo con diversos reportes difundidos por medios de espectáculos, la artista Amanda Miguel fue vista a la salida de un exclusivo restaurante ubicado en la zona de Polanco, en la Ciudad de México. Está bien, ¿qué dice el público? Diego Verdaguer, que era su compañero, falleció hace 4 años, y Amanda Miguel tiene todo el derecho, ¿cierto?, a que su corazón esté agradado, ¿o no? ¿Qué dice usted, amiga, amigo?

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1: Ay, ay, ay, cito. El robo de medidores de agua potable se ha transformado en un problema creciente para las sanitarias chilenas. Según cifras de la Superintendencia de Servicios Sanitarios, los hurtos pasaron de 4.265 unidades en 2023 a 8.256 en 2025. Una cifra que casi se quintuplica si se compara con el periodo prepandemia de 2019, impulsada por el atractivo del cobre y el bronce, componentes de buena parte de los más de 6 millones de medidores instalados en Chile. Frente a esto, la industria y las propias sanitarias han comenzado a reemplazar los aparatos más antiguos, los más afectados por tener mayor proporción de bronce, por modelos de material composite o con tecnología de telelectura digital. Una estrategia que se espera contribuya a reducir los robos de medidores de agua.

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Resulta que tras 6 meses de silencio, la NASA declaró muerta a su nave Maven, que había enviado a Marte para estudiar la atmósfera del planeta rojo. Lanzada en 2013 para estudiar desde la órbita la atmósfera del planeta rojo, Maven misteriosamente dejó de transmitir a principios de diciembre después de pasar detrás de Marte. Los datos indican que la nave entró en un giro rápido, lo que alteró su órbita y agotó sus baterías.

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1: Electricidad. ¿Y usted, amiga, amigo, se compraría a futuro un auto eléctrico? Lo que pasa es que la fuerte alza en el precio de la gasolina y el diésel en Chile, producto de la guerra en Medio Oriente, ha impulsado a una mayor cantidad de personas a mirar la opción de autos eléctricos, y las cifras así lo reflejan. Según informó la Asociación Nacional Automotriz de Chile, la venta de vehículos nuevos 100% eléctricos registra un alza acumulada de 96,8% a mayo, con 4.168 unidades comercializadas. En tanto, los híbridos enchufables sumaron 2.955 unidades y los eléctricos de rango extendido enchufables contabilizaron 679 unidades en el mismo periodo. En conjunto, estas dos últimas categorías alcanzaron una variación acumulada de 327,5%, mostrando una participación cada vez más visible dentro del mercado enchufable de vehículos.

Le cuento en este horario aquí en la Punto 7 que de acuerdo con la revista chilena de psiquiatría y salud mental, el 75% de las mujeres autistas recibe su diagnóstico entre los 20 y 35 años, tras años e incluso décadas de adaptación silenciosa, diagnósticos erróneos y señales que pasaron inadvertidas. Además, los diagnósticos de autismo en personas adultas han aumentado en las últimas décadas en Chile, reflejando una realidad de que históricamente permaneció invisibilizada.

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1: Ya todos bailando como buenos amigos aquí en la Punto 7. José Luis Rodríguez y Carlos Rivera. Agárrense de las manos para pa para pam.
0: Unos

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3: ¡Qué bueno! Estamos alegres enviando desde la Punto 7 en Concepción nuestra programación buena, rítmica, divertida, bailable, para que usted la goce durante todo este sábado. 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Y cerquita de ustedes durante todo el día, toda la semana, le acompaña gratamente la Punto 7, sobre todo en este bonito fin de semana que tiene que resultar así de atractivo para todos. Seguimos en la Punto 7, marcando el estilo musical alegre.

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alegría buena madrugadora aquí en la .7. Juanes y Remix con Oye Mujer.

Miles de millones de euros permanecen congelados en cuentas bancarias abandonadas en Alemania y el país aún no logra definir qué hacer con ese dinero. ¡Presten 500! Bueno, un informe elaborado por el Ministerio de Investigación alemán estimó en 2021 que hasta 4.200 millones de euros permanecen en cuentas inactivas. Aunque otros cálculos elevan la cifra hasta los 9.000 millones de euros. Se trata de cuentas bancarias cuyos titulares fallecieron sin que se encontrara a sus herederos. Depósitos que llevan años sin movimientos o clientes cuyos datos de contacto quedaron obsoletos.

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2: El cruce de la neurociencia aplicada, la microelectrónica de estado sólido y el procesamiento de modelos neuronales está rompiendo barreras médicas que se consideraban insalvables para la medicina analógica. Equipos de investigación científica han consolidado metodologías que permiten a personas conseguir a total recuperar capacidades de visualización funcional gracias al uso de la inteligencia artificial. Este hito biomédico no busca reparar las estructuras celulares dañadas del ojo o del nervio óptico. En su lugar, utiliza un sistema de traducción algorítmica que convierte las imágenes capturadas por sensores de video externos en patrones de estimulación eléctrica directa sobre la corteza visual del cerebro humano. ¡Mire qué bien!

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La punto 7 les da esa felicidad que uno necesita, sobre todo iniciando alegremente un nuevo fin de semana. Que lo pasen bien en sábado.

0: En la punto 7, Dani Ochan con Me Rehuso.
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1: Y en ese momento, Mau y Ricky. Ricky Mau.

Vamos, locura, locuras de amor. ¿Le gustaría locuras de amor? En la punto 7, Limber Barriento, locuras de amor.

Un estudio reveló que las arañas patonas pueden depredar a ranas vivas, incluso más grandes que ellas mismas. Una extraña habilidad considerando que son insectos invertebrados. No tienen veneno y tampoco tejen telarañas. Estas arañas se distribuyen en distintos países de Sudamérica, principalmente en bosques húmedos, pero son poco conocidas y sus formas de alimentarse también han sido poco documentadas. En Chile existen varios subórdenes de opiliones, pero predominan los de la familia Gonileptidae, que son poco comunes a nivel global y fue una de las que analizaron en ese estudio, que reveló que las arañas patonas pueden depredar a ranas vivas, incluso más grandes que ellas mismas. La arañita de Bartita, tararita, tirata. ¡Wow!

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3: Una discusión entre compañeros de trabajo, ¡ay, ay, ay!, podría haber terminado con la muerte de uno de ellos. Lo que parecía un conflicto laboral más dentro de una carnicería acabó con un trabajador intoxicado, un termo bajo peritajes y una mujer detenida en la localidad argentina de Corral de Bustos. La acusación apunta a una empleada de 46 años, quien presuntamente aprovechó un momento de soledad en una sala de corte de carnes para manipular el termo que uno de sus compañeros utilizaba para tomar mate durante la jornada laboral. Según antecedentes del caso, la mujer estaba molesta tras una discusión previa con el trabajador.

¿Sabían ustedes, queridos amigos y amigas de la Punto 7, que el gobierno anunció el impulso de una iniciativa que podría transformar la manera en que los ciudadanos enfrentan situaciones críticas? Se trata de la creación de un número único de emergencias 911 que es utilizado en Estados Unidos y obviamente se va a usar acá con el objetivo de centralizar las solicitudes de ayuda y mejorar la coordinación de los organismos encargados de responder ante distintos incidentes.

0: es de esperar que todo lo que tenga planificado para hoy día le resulte. 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

Carlitos vive, ¿dónde vives, Carlos? Él nos viene a cantar aquí en la punto 7, al filo de tu amor.

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0: 5 minutos más, un poquito. Estoy cansado, esta semana me tocó toda la semana trabajar en la radio. Yo me tengo que levantar temprano, que mi abuela es igual. No, tranquilo. No, tranquilo. ¿Qué? ¿Ah? ¿Qué hora es? Las 10:30. Oye, son las 10:30.
1: ¿Cómo te fuiste a distraer tanto, hijo?
0: Son las 10:30. Oiga, pero nadie de ustedes me despertó a esta hora. Yo durmiendo acá con frío. Queridos auditores, tengo acá un comunicado público, porque eso es lo que se utiliza hoy en día. A las 9 de la mañana llega justo en el horario, decía mi gran mentor Antonio Rojas, el Cachirupi. A las 9 de la mañana no llegó. A las 9:30 me habló mi jefe. Mi jefecita me llamó a las 9:27. Y yo veo el llamado así como que algo me vibraba. Yo decía, a mí me gustan las chapas que vibren. A mí me gustan las chapas, los teléfonos que vibren. Les digo algo, yo de repente así como que abro los ojos, tomo el teléfono y me dicen, ¿Marcelo? Y yo, jefecito. ¿Qué pasó, jefecito? No llegó Pedro Vilche o Rodrigo Zárate en la mañana. No, me dijo. ¿Tú viste la hora que es? Mira el teléfono, 9:27. 9:27 de la mañana. Yo dije, no puede ser. Jefecito, le dije, jefecito, me lo cojo. Era las 9:27 de la mañana. Y le dije, ya, ok, voy a llegar, pero voy a llegar atrasado. Pero me voy a ir a duchar primero. Porque hombre limpio vale por más. Y puede durar todo el día. Pero hombre sucio no, hombre sucio no. Así que le dije, jefe, voy en camino. Y miro después, he llegado como 20 llamados. Y don Sebastián, que es quien me trae en Didi Uber en las mañanas, don Sebastián también. A ver, ¿la culpa de quién es? Y la culpa no era mía, ni dónde estaba. No, la culpa fue mía. Porque tengo nuevo teléfono, ese me excusa, tengo nuevo teléfono.
2: ¿Y a mí qué?
0: Y que ayer lo estrené, le compré carcasa, le puse la lámina, porque el otro ya estaba ordinario en mi teléfono. Y resulta que no activé la alarma. No le puse tampoco sonido. Por lo tanto, Marcelito Saavedra tenía que dejar a su mamá, a mi madre, que se iba de viaje ayer a la nieve, y estuve con ella trabajando por teléfono. Y con los pasajeros, hasta como la 1 de la mañana, 1:30 que se fueron, viendo el partido, díganme que no estuvo intenso el partido de Argentina. Yo dije, aquí voy a ser millonario. Sí, pero... Y después vino Colombia, po. No, pero el partido de Argentina terminó a las 9. ¿Sí o no? A las 9 terminó. Sí, po, 9:20 terminó el partido de Argentina. Sí, ¿cómo es ahora? Y después empezó el de Colombia. Y yo, vamos, sí, Colombia, sí, Caribe... Y también trabajando por los pasajeros que se iban a la nieve. Y Marcelito, me tomé una pastilla y media para dormir. Y pasé a ando. Sí. Así que muchas gracias, muy buenos días. Pasémoslo bien en este sábado. Ya, muchas gracias, eso fue todo. Ya viene Rodrigo Zárate a acompañarme en este... ¿No viene la Cristina hoy día? ¿Viste que no es un día como un sábado? No es cualquier sábado. Dejen el registro, por favor, porque lo reconozco ante todo el mundo. Aquí está la Ana Luisa. Marcelito, te tomaste la pastilla muy tarde. No, Ana Luisa. Tu pastilla. Ana Luisa me trajo ayer pastillas para dormir. Ana Luisa, tu pastilla muy genial. Me hizo dormir y más de lo que debía dormir.

Así que muchas gracias. Buenos días, Marcelo Saavedra es mi nombre y este es mi último programa en la Punto 7. Voy a llorar igual que el otro, ¿eh? Gracias. Oh.

0: Marcelito, arriba el ánimo, perrito.
1: Muchas gracias.
0: No, está mal así, pues.
1: ¿Cómo?
0: Anoche igual. ¿Ah? Me tocó salir ahí. No, aquí estamos de pie.
2: De pie.
3: Mira, buenos días, bien, Marcelito. Pues. Buenos días, Marcelito. Arriba de ese ánimo, muchacho.
2: Vamos. Vamos, que se puede. Gracias. Oye, y otras personas me tiraron pura mala onda en la mañana. Yo creo que ustedes están esperando. El Gao dice, él vio todos los mensajes. Todos los mensajes. Yo después cuando despierto así miro para el lado y le dije, Tania, ¿no me despertaste? Ah, no. No, porque la gente piensa que... No, la Tania es mi compañera de trabajo y todo. Y hoy día estoy con el Gao por si acaso, para que no... No, aquí hizo la nueva dupla mañanera, por si acaso, con la Tania. Pero, oye, qué increíble. Nunca me había pasado, yo jamás me había quedado dormido. Y que me llamara el jefe. Quiero decir algo. El Gao llamó al jefe, ¿eh? Me dijo, el Marcelo no ha llegado. No te estoy mirando, Gao, no te voy a mirar. Me dijo, le habló al jefe, le dijo, oiga, el Marcelo no llega. Y era a las 9:05 nomás todavía. ¡Ah, no, mentira! Oye, pero... Espera, lo mejor de todo fue el mensaje del jefe que no lo puedo mandar acá al aire. Porque me dijo, ya, pero lávate primero. 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Lo que pasó ayer con Argentina, de verdad se los digo... Me tuvo con los pocos pelos que tengo. Pocos pelos. Diciendo, vamos Cabo Verde. Y le empataba Cabo Verde. Y yo subía la apuesta. Porque, acuérdense, era por 21 que estaban pagando. Y yo dije, vamos. Después en el alargue, ¡vamos Cabo Verde! Luquita más la aposté. 5 lucas, 10 lucas. Bueno, perdieron, pero. ¿Qué creen ustedes? ¿Cómo le van a subir los bonos a los jugadores? El arquero. A mí de verdad que me emocionó ver a una persona tan humilde en el arco después de haber hecho unas tremendas tapadas. Y él aplaudió. Cuando Martínez metió el gol, aplaudía, porque también sabe que si él es una persona, digamos, ya no, está ganando 500.000, un ejemplo, está ganando 500.000, desde ahora en adelante, su pase, ¿cuánto va a costar? ¿Eh? Sí, pues el sueldo es más bajo que el sueldo mínimo. Un país que tiene 585.000 habitantes. 585.000 habitantes. Imagínense que Chiguayante tiene 100.000. Concepción no sé cuánto tiene a cada habitante. Entonces el Gallo humilde aplaudía cuando le metieron un gol. Pero él sabe también lo que se viene ahora. Así que yo hablé con la Católica y el próximo arquero. Para que aprendan los de Colo Colo que le metieron 4 goles el otro día. Ahí tienen un arquero de verdad y tienen buenos jugadores, ¿ah? ¿Eh? No sé. Y les va a salir barato si se lo traen, ¿no? Como otros que tienen, ¿ah? ¿Eh? Y también a los del Conce. Barato. O sea, perdón. Los del Conce que ganaron. Mejor dicho, los de Huachipato, que ya están siendo hijos de los del Conce. Ahí tienen un buen arquero. Buen arquero y otros jugadores también que le hacen falta. Eso nomás, el comentario deportivo en la .7 de Chile, mañana de sábado. Muchas gracias por estar con nosotros en este sábado 4 de julio, el día de la independencia de los Estados Unidos.

0: Hola, buenas noches, Marcelo.
1: Muy buenos días, Marcelito Retrasado Saavedra. Saludos cordiales como siempre. Desde Tomere saluda cordialmente como todos los días de la semana dial su amigo Roberto Carlos.

0: Un aplauso para mi Cabo Verde. Se la ganaron, perro.
1: Marcelito llegó más atrasado que tortuga con sueño.
2: El argentino estaba pidiendo la hora, terminó pidiendo la hora y estaban llorando los argentinos.
3: De tomar un rico desayuno, desayuno del jefe en la mañana porque hace dormido, perrito. Y mal echa la culpa al teléfono. Y la verdad, Rosa.
4: Espina a la oficina.

0: Oye, Marcelo, ¿y ese teléfono lo compraste con la plata del viaje? De la verdad, Rosa, si fuiste a dejar a la gente a Corralco y te devolviste ahora en la mañana nomás, por eso que venís llegando. Te falló el Hi-Fon, pero ¿cómo?
1: ¡Bien, Marcelo! ¡Soldado preparado, sirve para la guerra! ¡Soldado bañado, vale por dos! ¡Un abrazo ahí, reportando sintonía, ya tú sabes!
2: Hola, Marcelito. Vamos saliendo al cine con Baguito. Oye, cooperaste, ahora te calzaron para todos los turnos extras.
3: Sencillo, súper duro, súper duro.
4: No te puedes ir, Marcelito. A cualquiera le pasa quedarse dormido. Despertar al tío hoy día, cosa que ni cago. Así que dile a tu jefe que no puedes irte.
5: Jefecito, jefecito. No, yo espero que no sea realmente mi último programa, pero si lo es, grábenlo. Pongan el cassette y graben este programa porque va a ser histórico.
6: La vidita.
5: ¿Les puedo decir algo? Mira, lo peor de todo esto es que anoche tengo, uno sabe que tiene sus partners, con quién sale, de repente, de vez en cuando. Y de hecho, mi amigo partner, anoche estaba en su casa con su hijo, con su señora, viendo los partidos. ¿Sí? ¿En serio? Estábamos en videollamada. Entonces, yo viendo, porque estaba cuidando yo a mi abuela también, por otro lado en la casa, y viendo también lo del viaje, que mi mamá se fue a Corralco anoche. Entonces, estaba trabajando en la casa y viendo el partido de Argentina y después el de Colombia. Y resulta que mi amigo me decía, salgamos hoy día porque tenía una semana. Ah, y la señora, sí, pues yo le decía, no, porque mañana tengo que trabajar y tengo que estar temprano. Espérame, me está llamando mi mamá. ¡Aló, mamá!
7: ¿Fuiste a la radio o no?
5: Ah, si estoy aquí trabajando, estamos al aire, mamita, Lin. Mi mamá me dice, fuiste a la radio. ¿Cómo está, mamita? ¿Cómo llegó a Corralco?
7: Estamos bien, hay un día maravilloso.
5: Día maravilloso, mamita, qué lindo. Le estoy contando a los auditores que tengo teléfono nuevo. Entonces, teléfono nuevo no tenía...
7: ¿Qué enterrar?
5: ¿Ah?
7: ¿Qué enterrar?
5: Quedó enterrar la nieve. Mi mamá, mamita, lo que pasa es que le estoy contando a los auditores, porque acabo de llegar hace como 20 minutos, mamita. Entonces, le estoy contando a los auditores que yo anoche estuve llamando a algunos pasajeros para que se fueran al viaje. Entonces, después me quedé dormido y pasé de largo porque mi teléfono, este teléfono es nuevo, y resulta que no le tengo alarma, pues, mamita. Ni sonido telefónico. ¿Sí o no?
7: Ya.
5: Mamita, es teléfono nuevo.
8: Mentiras son todas mentiras.
7: Sí,
5: es verdad.
8: Mentiras son todas mentiras.
5: Mamá, pero di la verdad, porque la gente va a pensar que yo estoy mintiendo.
7: No, se está mintiendo, hijo. Ya,
5: ¿y dónde estás tú en este momento?
7: En Corralco.
5: Corralco. ¿Y a qué hora salió el búho anoche?
7: A las 11:30 de la noche.
5: No, a las 12:30, no.
7: 12:30, es que salimos de Chihuayante a las 11:30.
5: Ah, a las 11:30 de Chihuayante. ¿Y de Concepción?
7: A las 12:30, cerca de la 1.
5: Ya, 12:30, cerca de la 1. Por eso me quedé despierto yo. Y después me tomé pastilla y media para dormir. Y mi tía Clori, que es la hermana de mi abuelita, ella todas las cosas y no me despertó. Así que eso. ¿Ya, mamita?
7: Ya, hijo.
5: ¿Me querí?
7: Obvio.
5: ¿Me va a traer nieve?
7: Claro, en una botella.
5: En una botella. Gracias, mamita. Páselo bonito.
7: Chao.
5: Chao, mi mamita. Linda, pero pillita. Me llamo justo. Así que para que no piensen mal. ¿Ah?
9: Él lo retó en la mañana, mi Marcelito.
5: Nadie me retó. Nadie.
10: Marcelito, tenés más mentiras que el canito. Te pasaste.
5: Esto es parte
4: Marcelo,
5: del show.
4: Marcelo, el que explica se complica.
11: Hola, Marcelito. Qué bueno que haya llegado, ya lo sabe menos.
12: Oye, Marcelito.
5: ¿Qué?
12: ¿Qué desayuno le diste a tu jefe en la mañana? El jefe quedó pollito, ¿ah?
11: El único matinal de Chile que comienza a las 10 de la mañana.
5: 10:30. Oye, el recuerdo. ¿Ahora? ¿Ya? Vamos a hacer el recuerdo ahora. Más rato, porque no tengo la hoja. ¿Ah? Ahora ya. DJ Gabo va para allá. 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Muy bien, ok. Muchas gracias. ¿En la abajo? ¿No? Ya, ok, nos vamos a la música entonces. Esto es el viejazo música. No, pero tírame la cortina. Ya al regreso, no, no, hoy es sábado. Así son los sábados, por si acaso. Para que tú sepas. Dale nomás, digamos. Tú buscas, yo relleno acá, yo puedo buscar.

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Un 4 de julio del año 1811 se constituye oficialmente el primer Congreso Nacional con el objetivo de redactar las bases constitucionales. En el año 1851 se inaugura el ferrocarril de Caldera a Copiapó, convirtiéndose en el primero de América del Sur. En el año 1914 en Chile nace Hernán Nano Núñez, destacado músico y compositor de cuecas. En honor se celebra en esta fecha el Día Nacional del Cuequero y la Cuequera. En el año 1934 fallece la científica Marie Curie en el estudio de radiactividad y primera persona en recibir el premio Nobel en distintas disciplinas. Y en el año 2015, un día como hoy, la selección chilena de fútbol derrota a Argentina en los penales, consagrándose campeona histórica de la Copa América por primera vez. Todo eso ocurre un 4 de julio. Y en la música del recuerdo, Rocío Dúrcal, como tú, mujer.

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0: Saludos a Esteban que está por ahí. Dice, buenas tardes Marcelo. Buenas tardes. Estamos llegando al final del programa hoy. Saludos Eli, un abrazo. Hola. Hola. Mario, no habla nunca el Mario. Mario.
1: Mario, buenos días ahí a los mentirosos.
0: ¿Cómo los
1: mentirosos? Llegan tarde a trabajar.
0: Ah,
1: oye, chinito, ¿para qué ese mentiroso si andáis conmigo anoche en la discoteca con las chiquillas?
0: No nada.
1: Y yo te dije, no tomé tanto, te vaya a quedar dormido, man.
0: No tomé nada.
1: Y eso que no estoy. Muere, muere, no ahí.
0: No,
2: bueno, pero buenas tardes, mismo Marcelito Savera, ¿cómo estáis?
0: Bien, bien.
2: Y bueno, escucharte, porque te veo un saludito de los Yanquiwe, tengo una linda jornada de asado.
0: Yanquiwe, imagínense. No solo en Polo Alemán auspicia este espacio. Vean esas Yanquiwe. Ah, no. ¿Me quieren como rostro? Imagínense que yo aparezca en la... Son caras las vienesas Yanquiwe. ¡Claro! Las 20 valen como 10 mil pesos. Ahora, nuevo rostro de Yanquiwe, Marcelo Saavedra. ¡Hola!
3: ¡Duerme más, Marcelo! ¡Duerme más!
0: Me hace falta porque los niños, los jóvenes, tenemos que dormir 12 horas.
4: Buen día, pariente, buen día, parientito,
0: buen día.
4: No importa, parece que te van a echar, oye, cuídate, te van a echar. Llega más temprano, hombre. Ya, pariente, está muy bien.
0: Ay, ellos nunca se han quedado dormidos. ¿Alguna vez nunca?
3: Hola, Marcelo, ¿no? ¿Cómo estás, Marcelo? Oye, ¿qué hora te viniste, hombre? Pues te curaste temprano ayer, compadre. Pero mira que bailaste escaleta con la negra, no me quedé dormido, ¿y tú?
0: No. No diré nada, no diré nada.
5: ¿Te parece, Rodrigo? Sara te llegará todos los días tarde, huesito.
0: Ah, ¿en serio? Rodrigo, Sara te todos los días tarde de llegado, ¿es verdad? Son acusete. Hay otras cosas detrás. Hola.
6: Hola, Marcelito.
0: Hola, Benito. ¿Cómo estás?
6: ¿Has escuchado cuando dice, di la verdad, Rosa? ¿Qué pasó? ¿Por qué te quedaste dormido?
0: Porque tomo pastillas para dormir. De hecho, hay una auditora, Anita de Chihuayante, que me trajo ayer o antes de ayer las pastillas, las Omicron, y me tomé. ¿Qué de Z?
6: Insisto, Marcelito, el que mucho explica solo se complica.
7: Oye, Marcelito, que soy mamón, que tenés que llamar a tu mamá para que te defiendan.
0: Ella me llamó,
7: no
0: ella
7: puede
0: me llamó.
7: Ser, hombre.
0: Ella encontró
7: ya
0: señal.
7: Grande, Rosa.
0: Ella encontró señal ahí en Corralco. Me estaba llamando, me dice, hijo, ¿llegaste a trabajar? Porque te escuché y no estaba.
8: Oye, celo, así te digo. No, pero un rival no está al lado tuyo.
0: ¿Quién?
8: Mamita, llámame como a tal y tal hora porque ahora voy a estar al aire por si acaso, para que crean que soy mentiroso, cuentero.
0: No.
8: Cuentero. No, te pasaste.
9: Hola, Gaito.
8: Disculpa. Cuentero ese.
0: No, mentira. Oye, no sean así conmigo. Se dio la casualidad que mi mamá se estaba reportando. Porque ella puede ser la subgerente, pero el gerente de los viajes soy yo. Entonces me llamó, me dijo, hijo, ¿cómo está? Llegó a trabajar. Claro, porque en Corralco no hay señal, entonces ya me imagino que debe estar en la cúspide ahí del, cerca del volcán de Lonquimay, subiendo ahí en Corralco, y encontró señal y llamó a su hijo. Mamón soy, sí lo sé. Pero era el reporte de la mañana. Por eso lo primero que le dije, mamita, estoy al aire, ¿eh? Para que no me dijera, pelado. ¿Ah?
10: ¿Qué? Marcelito.
0: ¿Qué pasó?
10: Marcelito. La siguiente está apuntando que donde estoy que desapareciste en la mañana. Como a las 10 de la mañana.
0: No,
10: y que aquí están esperándote.
0: No,
10: aquí en Penco. Penco. Ven, Marcelito.
0: No.
11: Marcelito.
0: ¿Ah?
11: Tu jefe te va a estar esperando para que le pidas aumento de sueldo.
0: Quédate callado, hombre.
12: Hola, Marcelito. Oye, Marcelito.
9: Te felicito, te portaste bien, la cariñosa no te quiso dejar, te quiere levantar temprano.
0: Tempranito. Ay, ay, ay. Ay, ay, ay. Uy, uy, uy.
12: Buenos días, Marcelito. Bueno, cualquiera le puede pasar que se quede dormido.
0: ¿Viste?
12: Yo igual me extrañé, dije, ¿cómo si Marcelito dijo que iba a estar el fin de semana? ¿Qué le habrá pasado?
0: Oye, y aparte que me levantaba, les digo la verdad, yo cuando despierto en la mañana tengo hartas cosas que hacer en la casa, porque aunque ustedes no lo crean, yo soy cuidador de mi abuela. Ella tiene como un bañito portátil, así como en un burrito. Entonces, independiente que yo sabía que iba a llegar tarde, porque desperté, me despertaron, la verdad, como las 9.25. Entonces yo, claro, me levanté, me duché, pero a la vez, medicamentos a mi abuela, sus remedios. El desayuno no, porque mi tía me iba a ayudar, pero tengo que limpiar todo su bañito, todo el tema. Entonces, igual ahí utilizo como unos 10 minutos de ver que ella esté bien, de limpiar todas sus cositas y todo, porque ella tiene 98 años, entonces igual ha ido decayendo en algunos aspectos y hay que tener esa prioridad. Por eso también llegué más tarde, porque es una cosa que hago todos los días, y yo me levanto temprano y hacer esa labor de limpiar y cuidar a mi viejita linda pichocha.
13: Muy ¿Hola? Buenos días, mi querido Marcelito. Marcelito, ¿qué pasó? ¿Qué aconteció?
0: Me quedé dormido y llegué como las 10:30. Sí. Eso pasó, Marita, pero yo pensé que tú me ibas a apoyar y no me ibas a preguntar eso. Queda. Lo esperé de toda la otra gente, pero menos de ti.
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0: Entonces ahí estoy contando. Que desperté a las 9.25 cuando me llamó mi jefe. El Gao me había llamado no sé cuántas veces más. Don Sebastián me llamó también. Me levanté y fui a ver a mi abuela. Hice toda esa limpieza de su bañito que tiene. Un bañito especial que tienen las personas que ya les cuesta caminar. Entonces hago todo ese tema. Mi mascarilla, mi guante y hago todo el proceso.
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0: Y después la ducha, después darle desayuno, esos medicamentos. No, la pega es harta. Para quienes somos cuidadores sabemos que la pega es harta.

0: Oye, ahora le estáis echando la culpa a tu abuela. Tuviste que hacerle las cosas como soy. Andáis buscando artifugio por todos lados, oye.
1: Claro, y tú despertaste ahora que ganó Egipto. Si no hubiese ganado Egipto, el Claudio no aparece nunca, po. ¿Estáis contentos porque las momias celebraron anoche? Y no te invitaron. ¿O no? Hola.
2: Hola, Marcelito. Hola, Cabo. ¿Cómo están?
1: Buenos días.
2: Oye, Marcelo.
1: ¿Ah?
2: ¿Qué es cierto que te vieron como a las 8 de la mañana caminando camino de Santa Juana para acá? Venía ahí más o menos, nomás me contaron.
1: Mentira.
2: Oye, y yo igual una vez me quedé dormido, po, y la gritadera que tenía la gente en la micro, yo no sé para qué gritaron y me despertaron.
1: Porque
2: ¿cuál es el brillo?
1: Porque
2: ellos nomás les gusta dormir.
1: Iban manejando, po, hombre. Obvio. Él iba manejando, ¿cómo no iba a gritar la gente si tú ibas a cargo del bus? Te pasaste. Buenas, chamo, qué bueno que estés en la pega. Saludos, dice el Narito. Un abrazo grande, Margarita Saavedra. Saludos para todos en la Punta 7. Vamos al concurso matutino matinal por la mañana. In the morning, dijo Rodrigo Zárate. ¿Quién es el que va a ser el primer llamado? ¿Será hombre o mujer en esta mañana? ¿Hombre o mujer? ¿Quién va a ganar? ¿Hombre o mujer? 800-380-900. Concurso de la mañana. 800-380-900. Comienzan a sonar los teléfonos de llegados. ¿Quién va a ser el primero o la primera? ¿Hombre o mujer? 800-380-900. 800-380-900. Línea número uno. Aló, buenos días.
3: Hola, Marcelito.
1: ¿Cómo te llamas?
3: Juana.
1: Juanita.
3: No, Ivonne.
1: Ah, Ivonne. Y en la línea 2. Aló. Línea 2. Hola. Diga hola. Aló.
4: Hola.
1: Línea 2. ¿Con quién hablo?
4: Ana María.
1: Anita María.

0: ¿Cómo estás, Anita María?
1: Bien, ¿y tú, Marcelino?
0: Muy bien. Te presento a Ivonne. ¿Cómo estás, Ivonne?
1: Estoy a la Very Good.
0: A la Very Good, a la Very Good. Tenemos a Ivonne y Anita María. Anita, tanto tiempo, Anita, que no te escucho.
1: Oye, sí, es que a mí me pasa cuando estás en la mañana y yo estoy trabajando, no te puedo llamar.
0: Yo igual, pues. Yo igual trabajo, porque aunque la gente piense que yo no trabajo, pero yo trabajo aquí, esta es mi pega.
1: ¿Crees que mi pega es imposible llamar, pues, a esa hora, cachai? Pero siempre te escucho.
0: Yo sé que sí, pero ay, pero sí, pero al Pedro Vilcha, al Rodrigo, a la Paulita, todos los llaman. ¿Ah?
1: Ya, no estoy celoso.
0: A mí nunca. No, no, sí soy celoso. Yo soy celoso y tóxico.
1: No,
0: no. No, en serio. O sea,
1: ¿tú eres Sagitario?
0: Sagitario, po. Ah, okay. Descontrolado. Y Virgo, y de hecho no me tomaba las pastillas hoy día.
1: Oye,
0: ¿ah?
1: Yo soy Virgo, así que no.
0: Ah, no. Ya.
1: Perfeccionista, así que no.
0: Un gusto. Ha sido un agrado, hasta aquí no me llegamos. Sería todo, ¿ah? ¿Eh? Que te vaya muy bien. No, Anita, ¿quieres saludar a alguien, mi amor? ¿Alguna cosa que pueda hacer por ti?
1: No, mira, yo te quiero dedicar una canción a ti.
0: ¿Ya? ¿Qué canción? Espérame. Ivonne.
2: Oye, Marcelo.
0: Ivoncita, mi amor.
2: ¿Me estás esperando?
0: No, es que estoy hablando con las dos. Y yo con las dos puedo, ¿ah? ¿Eh? Estuve 30 segundos, casi un minuto con la Anita. Y contigo puedo estar... media hora. ¡Ah!
1: Marcelito,
0: ¿ah?
1: Escucha, dígame. ¿Qué vayas desde el celular viejo?
0: Lo tengo en la casa del celular viejo.
1: Ya ven a dejarme lo que yo no tengo, Marcelo.
0: ¿No tienes celular, en serio?
1: Más encima no me despertaste hoy día, te quedaste dormido y yo también.
0: Yo también me quedo dormido. Tú roncabas, ¿ah? Roncabas y yo miré para el lado y dije, ¡ay, cómo ronca la Ivonne!
1: ¿Escuchaste tú?
0: Pero si estabas conmigo.
1: Ay, me acuerdo,
0: no te acuerdas que anoche vimos el partido de Colombia y me dijiste sí, sí, Caribe.
1: Yo sí, le tiraba Colombia. El pelo a alguien. Más ¿ah? Yo le tiraba el pelo a alguien, pero no sabía que eras tú.
0: No era yo, porque no podías tirarme el pelo tampoco. Te mando un besito, Ivonne, que estés bien.
1: Chao.
0: Chao, adiós. Anita.
1: Marcelito querido, mira, no seas celoso porque yo te adoro, te quiero. Cuando tú no vas a ser digestivo internamente,
0: la
1: pero
0: pensaste,
1: no me contestas.
0: Te quedo dando vuelta. Te quedo dando vuelta. Lo que te dije.
1: No me contestas en Instagram. Cuando te pregunto cómo estás, también te voy a cobrar. Me voy a poner como tú.
0: No, pero lo que pasa es que tengo community manager en Instagram.
1: ¿Cómo?
0: Gente que responde por mí en mis redes sociales.
1: Pero yo siempre respondo.
0: No, pero por eso pues, tengo, le pago a alguien para que responda.
1: Claro. Bueno, yo voy a hacer te voy a dedicar un tema. ¿Puedo dedicarte un tema?
0: No.
1: Ya,
0: No, ya.
3: Y a mi amor.
0: Ya, ¿cuál?
1: Le voy a decir a Gas por interno, igual que en la Colón.
0: Está en el baño el Gas. Ya, ¿cuál canción?
1: El jefe de la combo tortuga.
0: No está. No, y la borré.
1: Oye, te quiero mucho.
0: Ya.
1: Chao,
0: te quiero mucho. Chao. No, porque ese dice que mi abuelita le pasó algo, que le pasó esto otro. Oye, uno no se puede quedar dormido, tú me quisiste molestar igual. Pero esa no se la hace Rodrigo Sara, tenía Pedro. Mira, me cortó. ¿Te das cuenta? Así son las mujeres, no enfrentan.

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1: Oye, hablando de tóxica en esta mañana, Maritza Arias Leiva, le mando un saludo. Porque me manda, ay, ¿por qué no tiran mis audios? Me dice, te estás pasando, Marcelo. Y lo tiré hace rato el audio. Y más encima le dije,
2: muy buenos días, mi querido Marcelito. Marcelito, ¿qué pasó? ¿Qué aconteció?
1: Yo le dije, Maritza, me pregunta más encima si ya pasó, ya. Ya pasó, que llegué atrasado.
3: Marcelito, ¿ah? Déjale el pololito de tu abuelita a otra persona, pues.
1: No puedo.
3: ¿Las quieres agarrar todas tú, pu?
1: No, Grace, no puedo.
3: No, pues sí, con un trabajo es suficiente.
1: Grace, ¿pienso yo? No puedo. Piensa mal, pues, querida Grace, porque tiene, a lo mejor usted nunca ha tenido que cuidar a alguien. Cuando le toque se va a dar cuenta de lo que yo le digo, que sobre todo las personas mayores, 98 años, como mi abuela, ellos no confían sus momentos a otras personas. Y a veces reaccionan de mala manera. Entonces, ¿quién es el que hace los cuidados y que ella se siente contenta y feliz? Soy yo. Y hemos intentado con otra persona y ella no reacciona de buena manera. Hace sus shows, sus penas. Entonces, Grace, con todo el respeto y cariño, cuando alguien no ha tenido la experiencia de cuidar a alguien mayor que pueda tener un poquito un grado de demencia senil, hay que tener cuidado ahí con los pensamientos. Yo podría pagarle a otra persona, pero no se puede, la verdad.
4: Hola, Marcelito, buenos días. ¿Y se alcanzó a lavar algo o no? Anda así nomás.
1: No, pero me bañé, me lavé, me estrujé, me eché perfume, todo.
4: Hola, Marcelito. Todo. Silvia de Huartén te saluda. Chau.
1: Hola, Silvita, ¿cómo está, mi Silvita? 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
2: En esta Copa del Mundo los porteros han protagonizado actuaciones heroicas en repetidas ocasiones. Bocinha en Cabo Verde, el iraní Berevan también, supremos desconocidos que tuvieron buenos partidos. Sin embargo, también se han visto varios casos de porteros internacionales sorprendidos de una manera cada vez más habitual. John Hart, analista de BBC Sport y ex portero de Inglaterra, llegó a plantear una explicación por pelotas que se han escapado a algunos porteros. Dijo: "Estoy viendo este tipo de gol demasiadas veces en un mundial como para no pensar que hay algo extraño con esa pelota", afirmó. "¿Podría el balón trionda marcar realmente una diferencia tan grande?", se preguntó. Y recordó que este balón viene unido y no tiene costuras. Si a eso le sumamos las diferentes condiciones climáticas y la densidad del aire, hay menos resistencia al aire, lo que significa que el balón gira menos, pero también significa que lo encuentro una fracción de segundo más rápido y creo que ya lo estamos notando", señaló. Ello mismo lleva a pensar que esta pelota está hecha para que se anoten más goles, concluyó el ex portero inglés y hoy analista del fútbol.
3: El ex capitán de la selección de Croacia, Luka Modric, expresó su molestia con el arbitraje y el VAR luego de que su equipo cayera por 2-1 ante Portugal, en lo que implicó la eliminación de la Copa del Mundo del elenco balcánico. El capitán croata criticó con dureza la anulación de un tanto en los descuentos que pudo significar el empate 2-2. ¿Qué nos dijo el árbitro? Que Matanovic tocó el balón, pero vimos las imágenes y no hay pruebas de que lo haya tocado. Si no toca el balón, no es fuera de juego, reclamó respecto a la jugada ocurrida en el décimo minuto de adición. Asimismo, el volante cuestionó el criterio utilizado para cobrar el penal a favor de Portugal, que terminó en el empate transitorio anotado por Cristiano Ronaldo.
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0: Hola Marcelo, hola amigo, mira, te felicito amigo por lo que haces tú por tu familia, especialmente por tu abuelita. Te lo digo porque no todos son capaces de hacer algo así. Te lo digo por experiencia familiar propia, mi amigo. Te felicito, viejo. Te felicito.
1: Gracias, Marquito. Muchas gracias. Muchas gracias. Estoy tomando desayuno por si acaso.
2: Marcelito, te está ganando el cielo por cuidar a tu abuelita. Muchas bendiciones. Todas las personas no hacen lo que tú haces. Así que mucho saludo a tu abuelita. Que Dios la bendiga y que te dure por muchos años más. Mi paciencia.
1: Muchas gracias, María Esther. Muchas gracias.
2: Para cuidar a los adultos mayores.
1: Mira, lo más importante, María Esther, la paciencia. Siempre lo converso. La paciencia, el entender, el comprender, porque... A ver, yo creo que a muchas personas les pasa lo mismo, que mi abuela está en la etapa de, a veces yo llego en la tarde, siempre como a las 7 de la tarde, y yo le preparo su once y su, bueno, también en la mañana ahora su desayuno, el último tiempo. Entonces he llegado todos estos días y le digo, mamita, ¿cómo está? Aquí, pues me dice, todavía no me has dado el desayuno. Yo le digo, pero mamita, ¿cómo no? Si ya son las 7 de la tarde, me dice, claro. Aquí no comió nada. Y después le pregunto a su hermana, le digo, tía, le dije, ¿y almorzó? Sí, dijo, se comió un tremendo plato de sopa, porque le gusta harto la sopa, o la comida tanto. Entonces, después ya yo dentro de mí dije, ya, comió, almorzó. Le digo, pero mamita, y ahí yo me siento con ella, le digo, pero mira la hora que es, son las 7 de la tarde. Ahora yo le voy a dar su once, sus medicamentos, y después hay que dormir. Entonces, pero si no me diste el desayuno, me dice. Yo le digo, mamita, mire, piense usted, yo le di desayuno, por ejemplo, le hice un huevito, o de repente se le doy palta en la mañana, y ahí trato de hacer ese juego con la mente, de que ella se acuerde, me dice, tiene razón. Ya cuando me dice, tiene razón, ya, entonces le traigo once, ya, y ahí yo voy, le preparo, ayer le hice un sándwich, que le gusta el pan molde, con carne y queso. Entonces le dije, le traje un barros luco. ¡Ah, oh, qué rico! Me dice. Y ahí comió. Bueno, esas son cosas que, por ejemplo, algunas personas que son muy cercanas a mí, tengo amistades que de repente me llaman por videollamada. Tengo amistades que como por videollamada se quedan tranquilos hablando conmigo. A mí no me gusta mucho hacer videos, pero...

0: en todo este proceso de lo que es el cuidado que tengo que hacer con mi abuela todos los días. O sea, no es algo que uno lo quiera como mostrar acá de victimizarme, de no, es la realidad, y quienes son cercanos a mí y saben lo que tengo que hacer todos los días, así que le mando un saludo grande, sobre todo a la Clorita, que es la hermana de mi abuela, que está ahora en la casa, y también a mi abuelita linda pechocha, voy a almorzar contigo, viejita linda pechocha, te voy a llevar algo rico hoy día, ya, eso era.
1: Hola,
0: muy buenos días.
2: Mira, yo cuidé a mi mamá y a mi papá, y ahora están descansando en el cielo con Diosito, pero es lo más lindo y el orgullo que tengo de haberlos cuidado hasta lo último.
0: ¿Es así?
2: Así que igual te felicito a ti como nieto.
0: Sí, pues.
2: Chao, Marcelito.
0: Son cosas que de repente la gente no sabe, ¿eh? Porque lo que dijo la auditora hace un rato, ¡ay, déjale pega a otra persona! No es que me haya enojado, pero hay que estar en los zapatos de la otra persona. Y quienes somos cuidadores, de verdad se los digo, es una tarea muy difícil, sobre todo cuando hay una persona que su mente está fallando poco a poco, pero nunca entrar a discutir con ellos. Siempre decirle que sí, hacerla reír, porque hasta el día de hoy mi abuela dice, ¡ay, estas ropas son de tus mujeres! ¡De tus mujeres, pucao! Me dice, ¡ay, los zapatos se los pasaste a tus mujeres! Y yo la escucho. Me dice, oye, se me perdió un anillo, seguramente una de tus mujeres tienes que haberle regalado el anillo. Pero yo nunca entrar a discutir, solamente escuchar y tener paciencia.
3: Llegáis tarde, llegáis a las 10:30, ¿ah? Y más encima estáis en colación.
0: No, pero bueno, tengo que tomar desayuno. Este cuerpo hay que alimentarlo.
4: Marcelito, como tú sabes cuidar personas mayores.
0: ¿Sí?
4: Cuando, yo antes que tire la pata me vaya a venir a cuidar a mi
0: por
4: también.
0: Supuesto, por supuesto. Por supuesto, yo la voy a cuidar cuando usted quiera, mi amor. Si quiere, soy el que está al lado de la urna también. ¿Ok? ¿Cómo lloró?
5: Oye, voy a estar al lado Marcelito, de la urna. Ánimo nomás, po. Oye, yo estoy con mi madre de 74 años, viene saliendo un cáncer.
0: ¿Ya?
5: Y la estuve cuidando, me separé hasta de mi señora.
0: Mira,
5: y aquí estoy junto a mi madre.
0: ¿Viste?
5: La palabra de Dios dice, honrar a tu padre y a tu madre para que los días de tu vida sean alargados.
0: Honrar a tu padre y a tu madre,
5: Saludos, Marcelito, buen día.
0: Es verdad, querido amigo.
6: Hola, Marcelito, muy buen día. Primero que todo, lo felicito por la labor que está haciendo con su familia, su abuelita, su tía, su mamá, en especial su abuelita. La persona que opina no tiene idea,
0: nunca
6: ha vivido eso.
0: Sí, pues es
6: verdad.
0: Así
6: que no han tenido esa experiencia.
0: Claro.
6: Yo la viví con mis papás, mi papá, mi mamá.
0: ¿Es así?
6: Hice todo por ellos. Ahora ellos están descansando y yo estoy en paz.
0: Correcto, Benito, te mando un abrazo,
6: Son muy pocas las personas que hacen, que tienen ese don, la paciencia
0: y
6: de querer a sus seres amados y queridos.
0: ¿Sí?
6: Felicitaciones, mi niño hermoso, precioso.
0: No, es que me pasa de repente también con la familia. Hay personas, no voy a dar nombres ni nada, pero que llegan a la casa, ay, me dicen, pero tía, ¿cómo dice eso? No, es que esta ropa no es mía. Mi abuela pelea mucho con la ropa, con sus pantalones, que estos chalecos no son míos, me sacaron mis chalecos, me falta esto, me falta esto otro. Entonces hay personas que van a mi casa que de repente dice, pero tía, ¿cómo? Y la cuestionan. Al contrario, yo me siento, la escucho y se ríe después. Yo le digo, y hasta me pongo las cosas de ella. me he puesto hasta los pantalones de ella. Me dice, ay, ¿quién es? Les? Y la hago reír, que eso es muy importante. Último.
7: Salimos del kine, algo traumático para Guaguito, pero era necesario.
0: Oh.
7: Oye, y te admiro también. Felicitaciones traumático por lo que haces con tu abuelita.
0: ¿Sí?
7: A mí me habría gustado traer un poco más para haber conversado, sobre todo con mi tata, que se murió hace muchos años ya. Pero hay que disfrutarlos aparte de cuidarlos.
0: Correcto.
7: Tú tienes el privilegio de ya grande tener a tu abuelita viva. Y de repente le dan sus momentos de lucidez y todo, pero eso es lo importante, que la puedas disfrutar todo lo que puedas.
0: Ajá.
7: Para tener esos bellos recuerdos cuando estés más viejito.
0: Lúcido, totalmente. DJ Gaos, ¿te parece? Porque hoy es sábado, anoche jugó, un abrazo, Chef Solfeador, jugó Argentina, ganó, pero le costó, jugó Colombia, y acá en Sudamérica, Chile no está en el Mundial, pero sí, tenemos el Mundial de Comunas. La semana pasada, el último gol ganó todo. El gol de oro se lo llevó la comuna de Chiguayante. ¿Quién será el ganador o ganadora? Al regreso comienza el nuevo partido del Mundial de Comunas. ¿Quién pasa a los cuartos de finales? Al 800-380-900.

Muy bien, ya estamos de regreso. Estábamos conversando acá con Gabo con el tema de las personas mayores, que igual es un proceso difícil. Y disculpe que yo se los diga, porque hay varias personas que se sienten identificadas, que han vivido con una persona que empieza como, que no me gusta decir como demencia senil, porque pero es así, pero suena como, claro, es como cuando uno le dice anciano, no me gusta, pero ya, pero como que su cabecita no está como corresponde, piensan cosas, como que le sacan las cosas, y lo que le está pasando ahora a mi abuela, 98 años, recién le está pasando, incluso el lunes cuando fue feriado, que de repente yo les digo acá, no, descansé todo el tema, mi despertar fue muy temprano con ella, que estaba con una reacción de su cuerpo, que estaba con el vómito, incluso yo tratando de llevar la urgencia solo en la casa, y después la llevamos a médico, y me puede creer que ella se preparó, mi abuela, para ir a médico, que después que estaba tan mal, que no, que se sentía mal, ya, mi mamá dice, vamos a urgencia. Ya, tía, las vamos a llevar a urgencia, con una prima también que nos fue a apoyar. Vamos a urgencia. Y ella se puso la mejor ropa. Tiene un collar de perla. Y se empezó a maquillar. Se puso su lápiz labial y su polvito, porque ella usa polvo gitano. Se echó su polvo bien maquillado y todo. Y yo, discúlpeme porque es parte de mi humor, voy y la veo y le digo, mamita, le dije, ¿dónde va usted? Voy a ir a médico, pues, me dijo. Le dije, ¿por qué se maquilló tanto? Ah, pero si va a ir a médico o se está preparando para estar adentro del cajón. Mira la tontera que yo le dije. Pero esa tontera que yo le dije, mi mamá y mi prima se largaron a reír. Oiga, pero está maquillada y está lista para estar adentro del cajón, le dije yo. Y ella también se rió. Esa respuesta o esa talla, entre medio que igual es como fuerte, hizo que ella soltara una risa y yo dije, ya, dentro de mí vi, está bien. Y fueron a médico, gracias a Dios no tenía problema de depresión, no tenía problema de la diabetes, nada. Y de hecho se puso a jotear al doctor. Y con mi mamá nos sentimos así como, no sé la explicación, pero así como decir como, oye, qué tontera, en la casa se estaba muriendo. Y llegamos allá a urgencia, le hicieron pasar de inmediato por su edad y todo. Le dijo, doctor, yo vengo acá porque no me siento bien. Entonces, yo quiero que usted me revise y me haga los exámenes y todo. ¿Y qué es lo que tiene, señora Emma? No, le dijo, lo que pasa es que yo en la noche me levanto mucho al baño. Entonces, no sé qué medicamento me están dando. Y el doctor le dijo, pero eso tiene que verlo en su consultorio. Es que no me han ido a ver en el consultorio. Y ella le fue a contar su vida. Y nosotros, con mi mamá, como que tú empiezas así como... Ella súper bien... Súper bien, pero en la casa... ¡Ay! ¿Qué me es, mamita? ¿Qué te pasa? No, ya vamos, llevemos la urgencia, porque también ella crea como esta neumonía silenciosa. Esto no tenía nada. Pero igual le hicieron su escáner, un electro, le hicieron todos los exámenes y no tenía nada. Entonces, por eso les digo que ahí uno tiene que tener mucha paciencia, tener el tiempo también. Y yo agradezco acá en la radio que tengo la oportunidad muchas veces de estar con ella y poder llevarla. Así que eso, quieran mucho a sus abuelitos, a sus papis, a sus mamis, y no los cuestionen. Si le dicen que me sacaste la joya, me sacaste la ropa, no, y pelean y buscan la pelea, ustedes díganle que sí, porque van a ser muy felices. Y yo lo vivo día a día. Ahora sí, comenzamos el Mundial de Comunas. Y llegamos, cortina de competencia de comunas. 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Es un partido. Solamente usted tiene que mandar mensaje de voz en el WhatsApp diciéndome a qué comuna pertenece. ¿Qué comuna pertenece? Entonces tenemos comunas. La primera, voy a ir anotando las que están en sintonía. Porque yo de repente digo, ¿cómo dice esta canción?

0: Juro en el Lota, Arauco, Juro en el Agüe, Santa Juana, Florida. ¿Dónde está la gente? Comienza el partido. Tenemos a DJ Gauss en los comentarios. Gauss, ahí tú tienes que activar el ¿en serio? El micrófono allá. En serio. No, de verdad, Gauss. Ya, en serio, así lo hicimos con la Tania el otro día. No, en serio. No, yo te autorizo, dale. Vamos. Dale, dale. Vamos entonces. Comienza el partido. Minuto cero.
1: Benito por acá, de la comuna de Chiguayante.
0: Estamos reunidos. Chiguayante toma la pelota. Chiguayante comienza el partido.
2: De Talcahuano a la Conde.
0: Desde la mitad de la cancha.
3: Partimos aparece con Conte Coronel de acá.
0: Talcahuano la lleva. Coronel. Coronel se la pasa.
1: Talcahuano presente.
0: Se la pasa a Talcahuano. Coronel
1: a
0: Talcahuano.
1: Hola, Marcinito. De acá de Coronel. Saludos.
0: Coronel, sigue vigente. Coronel está en la cancha. Sigue, Coronel, se está acercando. Sí, pasó la mitad de la cancha.
1: Comuna de Tomé. Tomé. La mentora a ti, cariño. Tomé.
4: Marcelito de aquí de San Pedro, La Paz, la Villa Maquerita, Boca Sur.
2: Hola, Marcelito, Marcelito. Empezamos el partido con Gualpén.
0: Gualpén aparece, el número 7 de Gualpén. Talcahuano. Talcahuano está en la cancha. Talcahuano.
1: Talcahuano presente, Marcelito.
0: Talcahuano se sigue acercando
2: aquí
0: al arco.
2: Talcahuano, los
0: ¿quién será el primero a meter un gol? Talcahuano está más cerca.
2: Concepción.
0: Talcahuano le pegó. Y se la quitó el arquero de Concepción. Curanilagüe. Curanilagüe. Concepción y Curanilagüe.
2: Marcelito, aquí de Chiguayante. Saludos.
0: Chiguayante. Se acerca al arco. Chiguayante se acerca al arco. Chiguayante la tiene. Chiguayante se la quita. Curanilagüe.
5: Gol, gol, gol, gol, gol, gol, gol.
0: ¿Cómo? A ver, de nuevo. ¿Qué dijo? ¿Cómo fue?
5: Julián San Pedro de La Paz. Gol, gol, gol, gol, gol.
0: El gol llega de Julián. Julián metió la pelota. Julián era el chico de barrio. Julián se crió en el barrio. Jugaba en las canchas de tierra. Julián está presente. Julián el goleador. Julián lo hizo. Julián mete la pelota. San Pedro de La Paz, 1. Todas las otras comunas, 0. Julián es la estrella. El Mbappé de la punto 7.

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0: estamos de regreso acá en la Punto 7 con el Mundial de Comunas. 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Estamos jugando. ¿Cuál es la idea del Mundial de Comunas? Que usted pueda participar a través del más 569-5405-4668 y me diga a qué comuna representa. Hasta el momento ya tuvimos el, ¿cómo se llama? El minuto de hidratación, ¿o no? La pausa de hidratación. Tuvimos la pausa de hidratación. Ahora sí, después de la pausa de hidratación y el golazo de Julián, el 1-0 de San Pedro de la Paz. Sigue el partido, continuamos en los comentarios. Está DJ Caos en el relato. Marcelo el Chino Saavedra. ¿Quién más aparece? San Pedro está ganando.
1: Hola, Marcelito, te felicito por cuidar a tu abuelita.
0: Muchas gracias.
1: Y estoy llamando de Chihuayante.
2: Carito desde Concepción.
0: Se la quita Chihuayante. Concepción.
3: Desde aquí la zona minera, Lota.
0: Lota también está en la cancha.
1: Aquí de Guarpén.
0: La lleva Lota. Llega Lota y se la quita Guarpén. Chihuayante se hace presente.
4: Y la piedra, Chile.
0: Valle la Piedra, acá, San Pedro de la Paz. San Pedro de la Paz se la quitó Gualpén del aeropuerto. Eso también es Gualpén o Talcahuano, Concepción. Ahí están las tres partes. ¿Ah? Gualpén. El aeropuerto es. El club hípico de Concepción pertenece a Gualpén, pero acá estamos en el aeropuerto entre Talcahuano, Concepción y Gualpén. Pero ahí están las tres comunas. Lo lleva para allá. La pasó por aquí. Se metió por Lomas de San Andrés.
1: Cerro San Francisco, Talcahuano.
0: Cerro San Francisco. Llegó a Talcahuano. Le pegó Talcahuano muy fuerte. Un Higuaín le pegó por la acá, pelota. Llegó a los cerros de Talcahuano. San Pedro desde Talcahuano. Llega a San Pedro la pelota. Se mete por Candelaria.
5: Hola, por Candelaria. Que cura presente. Y de repente. Vamos a ganar porque soy el único, parece que está en la.
0: Se le pegó. Llegó a Kof, que cura la pelota. Pero que. ¡San Bombazo! Llegó muy lejos. Pero ahí está en Copquecura.
2: Por acá.
0: Monero. ¿De dónde?
2: De Gualpén, por acá.
0: Gualpén la tiene nuevamente.
2: Hola, Marcelo. Gualpén, tome, sigue. Saludos.
0: Tome, se la quita Gualpén.
2: De Gualpén.
0: Pero hola, vuelve Marcelito, a Gualpén.
2: Por acá, por Tomé.
0: En un rebote. En otro rebote. De Gualpén nuevamente se va a Tomé. ¡Bota que bota!
2: Buenos días, Marcelito, aquí de Gualpén. Felicidades, que tengan buen día.
0: De Tomé nuevamente se va
6: Buenos días,
0: Gualpén.
6: De acá, de Chihuayante. Saludo a la radio.
0: Pero Chihuayante no se quiere quedar atrás,
7: Marcelito,
0: se mete.
7: De acá, coronel.
0: Se la quitan de coronel a Chihuayante.
5: De los cerros de Talcahuano.
0: Talcahuano se hace presente de también en la web. Cancha. Pero de Talcahuano
2: Marcelito,
0: le pegó
2: San
0: mal.
2: San Pedro.
0: Llegó a Curanilahue, de Curanilahue se va a San Pedro. En Santiago también le escucha en la punta 7.
5: Y Franklin de Gualpén. La quiere. Ahí.
0: Santiago,
5: hola,
0: Marcelo, pero Gualpén.
7: De coronel.
0: Pero coronel no da tregua.
2: Marcelito,
0: coronel.
2: Talcahuano.
0: El próximo goleador, pero Talcahuano.
2: Tomé la comuna de
0: Talcahuano. Estaba Gualpén, bien y se la quitó Tomé y de Tomé se va a Gualpén.
7: Del
8: Tomé.
0: Quieren meter el gol.
9: Pero soy Mónica desde Hualpén.
0: Marcelito,
9: por Talcahuano.
1: Hola,
0: parece
1: hola.
0: Parece que son los únicos que están jugando. Talcahuano, Chihuayante. Ahí está.
10: Diego Zapata, DJ Marcelo. La noche de fiesta.
0: Ahí está.
1: Chihuayante, Marcelito.
0: Estamos llegando. Llega al arco. Le pega al arco.
11: Volamos el gol de...
0: Le pega al arco. Hola, la tiene.
1: Desde los cerros, Talcahuano.
0: La tiene, Talcahuano. Y ahora viene frente al arco la comuna. Ahí va. La tiene de ti para mí, de mí para ti.
12: Marcelito aquí de Santa Juana.
0: Santa Juana mete el gol, Santa Juana. Lazo de Santa Juana. Porque ellos saben preparar el mejor estofado de San Juan. Santa Juana se metió con camarones y todo, con la longaniza del estofado, el costillar ahumado, todo presente. Santa Juana lo hace. Santa Juana empata. Santa Juana 1, San Pedro de la Paz 1. Música y seguimos en el Mundial de Comunas.

0: cantado por Betano. No, nada que ver. No, nada que ver. No. Betano. No, mentira. Son más chantas acá, se ha puesto. Oye, ayer de verdad lo hice, por Cabo Verde. En un momento dije, uy, Cabo Verde. Y seguía subiendo la apuesta. Y dije, uy, Cabo Verde. Uy, mi Cabo. Uy, mi Cabo. Uy, mi Cabo. Decía yo, mi Cabo. Ya, pero por Cabo Verde. Y no ganó. Pero, ¿saben qué? Yo, de verdad que me sorprende el tema de que Argentina metía un gol y le ponían música. Sonaban los palmeras. ¿Con qué otro país han hecho eso? Díganme, ¿con qué otro país han hecho? Díganme que no. Yo, con eso, no, no, a ver. No es que vaya a pensar que está arreglada la cosa, no, no, no. Pero bueno, la han tocado, pero los rivales. Fácil Argentina. Ah, Cabo Verde, pero Cabo Verde le hizo un muy buen partido. Pero me parece, no sé si ustedes están de acuerdo, pero de repente, gol de Argentina y sonaba la música de los Palmeras, hijo. Salió hasta Mario Borges. Entre medio de ahí, de la. Oye, la Shakira ahí sentada. Y Diosito estaba bailando con Mario Borges. No, y al otro lado estaba el sapo. Claro, no, sí fue increíble. Una cuestión, yo dije, está arreglada. Y la Gladys Borges también estaba. El Morcilla andaba vendiendo cigarros sueltos ahí en la galería. Bueno, eso es como una apología al marginal, si ustedes no lo han visto. Ya, retomamos. Ya está lista Marcelita, la pausa de hidratación.
1: Marcelita, llamada, papo.
0: Papo.
1: Quiero hablar contigo.
0: Ah, ¿verdad? La llamada. Bueno, vamos a hacer esta salida. Vamos a hacer esta salida de llegados con llamadas al 800-380-900. Tenemos el empate hasta el momento. San Pedro de la Paz con Santa Juana. Habilitame, Gao, las llamadas. Porque en este momento, solo llamados, una salida, máximo 5 minutos, 800-380-900. ¡Aló!
2: ¡Aló! ¡Muy buenos días!
0: Muy buenos días. ¿Con quién hablo?
2: Oye, aquí está hablando con el Yar, aquí con mi compañero. ¿Qué, ¿y dice? Por qué, ¿Qué dices, bobo? ¿Qué dices?
0: Salí para allá, bobo. ¿Por qué me hablas como argentino? ¿Qué pasa no, con el argentinito?
2: Que ¿cómo que rivales fáciles, papo?
0: Rivales fáciles han tenido Argentina. ¿Con qué?
3: Muy bien, la verdad, mi respeto. Que no se ofrece hasta último momento. Con un equipazo. Nada de rival fácil.
0: ¿Por qué tienen la frente arrugada, argentino?
2: Están gripados.
0: ¿Por qué tienen la frente arrugada, argentinito?
2: Están gripados, dice el hombre.
0: ¿Ah? ¿Mordiste la almohada anoche de nervio? ¿Con Faustino mordiste la almohada?
2: No, te ríes, no te ríes.
0: Oye, yo debo decir que de verdad me causa mucha admiración el portero de Cabo Verde, que en un momento cuando Martínez le convirtió el gol, creo que fue el 2-1 o el empate.
2: No, el 2-2.
0: Ah, y estaba adelantado. Oye, pero ¿por qué jugaron con el árbitro a favor también? Argentino, ¿ah? El árbitro jugó con los argentinos. Mira. Gastón.
2: Clasifiquen primero, dice no.
0: Gastón, ¿podés dar la cara? ¿Podés dar la cara? Aunque nos asuste.
3: ¿Qué dar la cara yo?
0: Gastón, ¿qué vos sos el único argentino?
3: Argentina tuve el privilegio, nada más.
0: El argentino, vos sos el argentino que yo conozco cercano. Gastón, a vos te puedo preguntar. ¿Por qué cada vez que Argentina metía un gol en el estadio sonaban cumbias argentinas? Los Palmeras, por ejemplo.
3: Porque son santafesinos, hermano.
0: ¿Quién son santafesinos? ¿Pero quién son santafesinos, pibe? Se están jugando allá en Estados Unidos. ¿Por qué tienen que sonar?
3: También las Palmeras son de mi región.
0: No, si está bien, si son buenos. Nadie dice que no son buenos. Pero decime vos, ¿con qué otro país han hecho lo mismo? ¿Acaso cuando convirtió el gol de Colombia sonó la pollera colorada? ¿No
3: Colombia
0: sonó?
3: El coso es el campeón a vencer.
0: Pero porque, mira,
3: ¿es el campeón a vencer?
0: Escúchame.
3: No, ser campeón tiene su privilegio y escucha las palmeras, carajo.
0: Escúchame. Mi pregunta es, ¿por qué ayer, cuando Argentina convertía gol, sonaba cumbia en el estadio? ¿Por qué con los otros equipos
3: no? Todo el mundo, cada vez que Argentina mete un gol, baila el mundo, simple.
0: ¡Bailan ustedes, pibe! ¡Ah, por qué no ponen esta canción! ¿Por qué no ponen a los sultanes?
2: ¡Claro!
0: Y también son argentinos.
2: Lo que pasa que igual el otro equipo cuando marcaba gol les faltaron los tambores de la tribu. Bah, no, mejor dicho...
0: Bueno.

0: Bueno, pero ¿por qué a Argentina le tocaban la cumbia? A mí me da mucha rabia, me da
1: no
0: mucha rabia.
1: No te lo puedo creer.
0: Sí, no, es que yo realmente espero que el próximo mundial, cuando Chile esté ahí, por favor toquen una cueca. Mínimo que toquen una cueca, pero no puede ser que Argentina metiera un gol y sonaba las mismas canciones del Marginal. Y te lo dice un Borges. Y te lo dice un Borges, porque yo soy Marcelito Borges. Y los Borges somos los Borges. ¿Estamos? ¿Aló?
2: Privilegio, dice.
0: ¿Ah?
2: Es que campeón del mundo tiene su privilegio.
0: Hoy va a jugar con Egipto ahora. Más arreglada que usted no puede estar. No, ya. Gracias, querido amigo. ¿Qué comuna representa usted?
2: ¿Ah?
0: ¿Qué comuna representa usted?
2: Bueno.
0: ¿Ah?
2: Talcahuano.
0: Y el de al lado, Santa Fe. Íbamos tan bien que de repente aparece el Laucha del argentino. Aparece el Laucha sin haber tenido, pero alguien que lo tapara. Y mete el gol el argentino. Santa Fe le empata a Santa Juana y a San Pedro. ¿Aló? Muy bien, nos vamos a una canción. Ese era el llamado telefónico. Yo de verdad que hoy día amanecí muy picado. Por eso me quedé dormido también. Porque me da rabia. ¿Cómo puede ser posible? ¿Cómo puede ser posible que los argentinos le pusieran cumbia, chiquillo? ¿Sí o no? ¿Sí o no? ¿Sí o no? Injusto. Ya no vamos a las canciones. 800-380-900.

0: tenemos un triple empate en el partido mundialero de este sábado 4 de julio y la Independencia de Chile está empatando 1 para San Pedro, 1 para Santa Juana, 1 para Santa Fe. ¿Ah? No, si parte del show, porque hay que ir haciendo inflexiones en la voz. Eso se lo... ¿No han escuchado los relatores de repente? El grillo del gol hace...
1: Como grillo. En este mundial, cada selección podía elegir la canción que quería para que sonara cada vez que hiciera un gol.
0: ¿Ya? Ah, sí. ¿Y por qué lo otro? ¿Cabo Verde? ¿Cuál salió Cabo Verde? Orden y Patria es nuestro lema.
2: Dale, Marcelito, de... a mí no, me encantó cómo jugó respeto. Cabo Verde. Me dio ser el ganador. Sí, porque los argentinos, Mayoroni, sobre todo ese Messi, no lo podían ni tocar.
0: Me carga Messi.
2: Estaba arreglado el partido.
0: Me carga Messi. De hecho, del álbum ayer que con mi abuela estamos juntando el álbum, le saqué la lámina de Messi. Saqué la hoja completa de pura rabia.
3: Ya. Después lo retáis porque nosotros hablamos tonteras y lo retáis.
0: ¿Qué dije yo? ¿Ah? Ya, retomemos, por favor. Necesito. Oye, enfóquense, estamos en un
4: entre
0: partido.
4: Pierna. ¿Cómo? Entre pierna hay un pueblo que se llama así.
0: Sí, sé, pero ¿a qué radio le mandó ese mensaje, amigo? ¿Ah? ¿Me mandó foto desnuda? Oye, pero qué onda. No, ya, amigo, te equivocaste. ¿Quién fue ese? Gabo, ¿quién fue? No, pero ¿quién fue? No, pero es que no. No, a ver, ¿dónde está? ¿Quién fue? ¿Enrique? Ya, pero déjalo arriba, por favor, para yo verlo acá en el. No. No, es que lo voy a llamar. No, a ver, súbelo, ánclalo, por favor, ya. ¿Quién fue este? Le aviso para cantarle al aire. Este está curado. A ver, mamá, espérame, déjame llamarlo aquí. No, se están pasando.

0: Ah, pero tú ese mensaje lo mandaste para acá, entonces la punto 7 de Conce.
1: Sí, ¿me equivoqué o no?
0: Pero mira lo que mandaste. Escuchémoslo, Gabo, por favor.
1: A ver.
0: A ver, escúchalo.
1: A ver.
0: Mira, y los videos que mandaste. ¿Qué quieres ser tú, como el Sinaca? ¿Quieres ser como el Sinaca? ¿Qué te está pasando? ¿Ah? Mandando contenido acá, pero no corresponde, pues, compadre. ¿Qué onda, tío?
1: El horario.
0: ¿A quién se le estaban mandando esas fotos?
1: Me equivoqué. Vas a meter el dedo a donde no corresponde.
0: No, si eso estoy viendo en el video. Oye, pero el audio, escuchemos el audio, Gabo. ¿Cuál fue el audio que mandó el Enrique?
1: ¿Qué
0: dice? No, el audio. No es el video que aparece con las palmas.
1: Aplaudiendo, hombre.
2: No, Entre piernas hay un pueblo que se llama así.
1: Pero si un pueblo que está cerca del Biobío.
2: ¿Y a mí qué?
0: Pero estamos jugando un partido del Mundial, pues.
1: Ah, nada que ver, entonces no entra en
0: Entre piernas es menos conocido que Cabo Verde, ¿o no? No, nada que ver. Es más famoso que Cabo Verde. Oye, te mando un abrazo, Enrique. ¿De dónde eres tú?
1: Igual para ti, Marcelito. Yo soy de acá, de Valle Noble. En estos momentos sí estoy con mis papitos. Vine a pegarle la pera.
0: ¿En Concepción?
1: Sí, Talcahuano, Gavete.
0: Uy,
1: ahora estoy donde mis papitos acá, pegándole la pera.
0: Ya, pero Valle Noble, ¿dónde queda?
1: En Concepción.
0: ¡Concepción! Entonces, él venía de Talcahuano. Desde Talcahuano pasó por Avenida Colón. Avenida Colón se metió por la autopista. Por la autopista después Alonso de Rivera giró. Llegó hasta General Bonilla. En la rotonda Bonilla siguió. Se pasó a uno, se pasó al otro. Entre medio estaba Messi. Camino a Palomares. Pero antes llega Valle Noble. Le pegó. Se enfrentó al arco. La tiró. Y el gol de Concepción. Él lo hizo porque cuando su papá estaba en el hospital, lo miraba y decía, por este no apuesto nada, pero nosotros apostamos porque él es el que mete el gol. Concepción 1, San Pedro 1, Santa Juana 1, Santa Fe de Argentina 1, en el Mundial de Comunas, en la punto 7.

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2: Mira, Chan, sube un poquito ahí el micrófono. Le tengo que decir un par de cosas que ella no quiere escuchar.

0: ¿Cómo no van a callar que entre piernas aquí acerca de ti?
1: ¿Dónde están en San Pedro? ¿Dónde está? ¿Y el coronel Lota? Dime si son latinas.
2: Marcelito acá desde la comuna de Hualpen. Un abrazo.
3: Hola, Marcelito. Talcahuano Los Cerros.
4: Aquí desde Guamalata.
5: San Pedro, mi perrito. San Pedro por acá. San Pedro. Ponte San Pedro.
6: El Messi se parecía al San Pedro y tirándose al suelo cada rato.
2: Santa Juana, Santa Juana.
7: Marcelito, ¿y qué pasó con el empate que teníamos con Sector Casino, Cerro Negro, Quillón?
6: ¿Y a mí qué?
8: Y así continuamos en este partido, partido mundialero.
9: Gol de Chiguayante a última hora.
8: No, no hay gol de Chiguayante todavía, porque Chiguayante quiere pero no puede. Chiguayante se queda entrampado.
10: Deja de decir esas bobadas.
8: Se queda entrampado Chiguayante. Chiguayante está entrampado en el cruce de Lonco. Quiere pasar hacia Concepción, pero no puede.
11: Le agarra el gao, le hace una chorita al Marcelo. Le agarra el gao, le hace una chorita al Marcelo. La pasa, se la tira, así la está. Gol de San Pedro. Gol.
8: Me la agarró, DJ Gao, me la quitó, se la pasó para acá. Llegó al arco, DJ Gao. Pero a San Pedro dice que no ha ido hace rato. A San Pedro no cruza. Se queda en la mitad del puente. Porque desde allá lo vienen a ver. Pero él no cruza. Él se queda acá porque no le gustan los tacos. Solo las zapatillas.
3: 1500.
8: No le gustan los tacos ni las botas, solo zapatillas. Y con esas zapatillas vamos con este partido mundialero. ¿Quién más está por ahí?
12: Chiguayante, Marcelito.
8: Chiguayante
2: la lleva. Vamos.
8: Chiguayante está presente. Chiguayante quiere meter el gol.
6: Nueva aldea.
8: Aparece la Nueva Aldea.
2: De aquí de Concepción, Carmen Gloria.
8: Nueva Aldea se la pasa a Concepción. Concepción quiere hacer otro gol. Concepción tiene uno. Santa Juana 1, Santa Fe 1, San Pedro de la Paz 1. Vamos acercándonos nuevamente. En la mitad de cancha aparece
13: Marcelito Saavedra.
8: Se puso feo.
13: Aquí de la mejor comuna.

0: puso feo. Se puso feo el partido.
1: El partido se puso feo.
0: Pinco está con nosotros.
1: Saludos de acá de Perquenco, novena región. Saludos de Perquenco.
0: Perquenco. Perquenco se metió.
2: Chiguayante siempre.
0: Perquenco se la pasa a Chiguayante. Chiguayante quiere encarar.
3: Chiguayante. Te escuché en la mañana.
0: ¿Ah? Ya, pero ¿por qué tenía que llegar la tía? Tía Mari, ya fue. Ya, ya la gente. Tía Mari, espera un poquito. Tía Mari, Marita Paso, Marita. La gente ya no sabe. La gente de este bloque no sabe que yo llegué atrasado, que me quedé dormido. Por favor, tía Mari, contrólese. Por favor, tía Mari, no pregunte bobadas. Por favor, se los pido, tía Mari. Íbamos súper bien, estamos jugando un partido de fútbol, tía Mari. Tía Mari, por favor.
4: Ya, mi amor.
0: Vamos. Partido de fútbol.
5: Hola, Erika, de los cerros de Talcahuano.
0: Talcahuano la tiene.
2: Saludos de nacimiento, César, por acá.
6: Hola, Marcelito, buenas tardes. Acá, Marielita.
0: Nacimiento la lleva.
6: Desde Penco.
0: Nacimiento con Penco.
7: Marcelito. Juanito cae, coronel, de lateral izquierdo.
0: Coronel.
7: Juanito de coronel, de lateral.
3: Hola, Marcelito. Desde Tomé.
8: Lirquén presente.
0: Tomé se la pasa a Lirquén.
9: Hola, Marcelito, aquí saludos de Don Morrito, Víctor. Quiero saludar a mis hijos y a mi pareja. Un abrazo, Marcelito.
0: Un abrazo, papito.
10: Viva
0: Santa
3: Juana, Marcelito.
0: Santa Juana la tiene. Santa Juana le pega. Santa Juana hace el segundo.
3: Siempre.

0: penal. La defensa de Concepción no pudo. Revisamos el VAR. Y el VAR también se lo da. Santa Juana 2. Santa Juana apareció con un nuevo talento. Con esos talentos que son innatos. Talentos que vienen desde pequeño. Talentos infantiles. Porque tenemos ahí al goleador. Tenemos a la persona que metió el gol. De Santa Juana.
1: Santa Juana, Marcelito.
0: Santa Juana. Santa Juana 2. Santa Juana 2. Con los camarones incluidos. Y con lo que quedó del estofado de San Juan. Santa Juana se pone arriba y le gana 2-1 a San Pedro, Santa Fe y Concepción. Santa Juana está ganando en este Mundial.

0: 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Vamos al WhatsApp. La mayor cantidad que podamos en unos 3 minutos de llegados, porque está ganando Santa Juana. Metió el gol, pero ahora vamos a tiros al arco. Mensaje cortito. ¿Cuál es tu comuna? Mensaje cortito en el WhatsApp. Más 569-5405-4668. Solo mensaje cortito donde diga la comuna. Tiros al arco. Esta es la ronda de penales en el Mundial, partido mundialero de comunas en la punto 7. Vamos, Gaos.
1: ¡Suéltalo! Hola, Marcelito, reportando sintonía desde Santa Juana.
0: ¡Santa Juana!
2: ¡Marcelito, por acá, Walpin! ¡Soy el bollo!
0: ¡Walpin por dos!
1: ¡Marcelito, desde San Pedro! ¡El más pavo al arco! ¡Ahí está, el arco!
0: ¡San Pedro! ¡Muy bien!
3: Marcelito, desde Penco, acá, Aguatero Derecho.
0: Penco.
4: Marcelito, José de Tomé.
0: Estamos en los penales.
5: Hola, Marcelito.
0: ¿Cuál es tu comuna?
5: De acá, Talcahuano, Los Cerros.
0: Tomé y Talcahuano.
6: Hola, Marcelito, de camino a Cabrero.
0: Saludos, Marita.
2: San Pedro
0: de La Paz presente. ¿Cuál es tu comuna? Manda ahora, estamos en la ronda de penales.
7: Puro que apoyás a Santa Juana nomás.
0: Santa Juana.
7: Se nota que te vienes con el payau.
0: Bueno, igual tengo terreno allá de mi padre, sí, pero van a ser míos cuando él ya no esté.
8: Hola, Marcelito. Marta de aquí de Los Cerros de Talcahuano.
0: Martita.
9: Marcelito de acá de Lilqué, en el barrio Chino.
10: De Tomé la Marita.
0: Cinco de
11: Hola, Lili. Hola, Marcelito. Lili. Soy Lilian de Talcahuano.
0: Bueno.
12: Marcelito, le mandé un saludo a mi nieta. Nunca me lo dio por la radio. Ya me aburrí, ya lo venimos.
0: ¿Quién es? Pero que, mi amor, lo que pasa es que han llegado tantos mensajes. Mitzi, la de la chala, la loca de la chala. Mitzi, lo que pasa, Mitzi, es que estamos con el mundial, pues Mitzi, pero ¿qué hago? Mitzi, la loca de la chala. Ella es la única que va en la nieve con chala. Saludos, Mitzi. Bueno, vamos, estamos en los penales. Vamos. ¿Quién está ganando? Hoy hay empate, Hualpén, San Pedro, Tomé y Santa Juana. San Pedro de La Paz, vamos.
13: Penco.
0: Ronda de penales. Penco. Llega 3-4.
13: Marcelo Pamela Torres de acá de San Pedro de La Paz.
0: San Pedro de La Paz.
13: Gol.
0: Ahí está. Penales entre San Pedro y Penco. San Pedro está ganando San Pedro.
13: Marcelito, San Pedro.
0: San Pedro sigue adelante.
13: Marcelito, Talcahuano.
0: Talcahuano se está quedando atrás.
13: Concepción.
0: Talcahuano.
14: Hola, buenos días. Desde Penco.
0: Desde la comuna de Penco.
13: Chihuayante.
15: República Independiente de Hualqui.
0: Hualqui con nosotros.
13: Hola, Marcelito, de Tomé.
16: Estamos por acá, Curanilahue.
17: A los altos de Talcahuano, pues, chiquillo.
0: Talcahuano.
18: Hola, Marcelito.
0: Está ganando San Pedro. San Pedro de La Paz, entre otro golazo.
19: Hualpén presente.
0: La comuna de Hualpén.
19: Marcelito, desde Chihuayante.
0: Quiere ganar.
19: ¡Viva Cabo Verde!
0: Verde. Pero Chihuayante, Cabo Verde
4: desde
0: con nosotros.
4: Curanilagüe
0: se hace presente.
18: Talcahuano, Marcelito.
0: Talcahuano.
19: Marcelito, de la República Independiente de Hualqui.
0: Hualqui,
20: con nosotros.
0: Florida.
20: Hola, Marcelito. Penco por acá, penco.
0: Primer
21: Marcelito,
0: gol
21: aquí
0: para
21: el penal. El penal, sí, de Talcahuano, bateando el arco. Sí, señores, mira, penal. El penal de Talcahuano. Sí, los cerros, gol.
0: Talcahuano. Le pegó directo. Metió el gol en los cerros de Talcahuano.
20: Hola, Marcelito, desde acá de Talcahuano.
0: Talcahuano, Talcahuano. Golazo de Talcahuano.
20: Saludos desde Boca al Sur, comuna de San Pedro.
0: San Pedro de la Paz, estamos en este partido mundial.
22: Acá de Tomé,
0: Tomé, mete el gol. Vamos, Tomé. Tomé se está acercando a San
23: Por
0: Pedro.
23: Por acá, Marcelito, Walpen City.
0: Walpen está quedando atrás.
24: Nicolás, de acá, de Coronel.
0: Coronel también está en este partido mundial. Coronel metió el gol de penal. Santa Juana no se queda atrás. Santa Juana no se queda atrás. Despierta.
25: David Fuente, Talcahuano.
0: Talcahuano con nosotros.
20: Vamos, Walpen.
0: Walpen.
20: Gol de aquí, de Chihuayante.
0: Chihuayante con nosotros. Chihuayante por 5.
26: Hola, Marcelito, de acá, de San Pedro de la Paz, más colorada.
0: San Pedro de la Paz está ganando. Nos vamos a la música. Nos vamos a una canción. Muéstrala a la gente de TikTok. Vamos a transmitir en vivo en este momento. ¿Cuál es el TikTok de DJ Gaos? ¿Dónde? Ya. Vamos a transmitir la final de este partido que está ganando San Pedro. Le sigue Talcahuano. Después está Tomé, Chihuayante, Santa Juana y Walpen y Penco. Así está el resultado y la punta 7. Vamos a TikTok. ¿Cuál es? ¿Dónde está transmitiendo Diego? A ver, esperemos un poquito. Ya, lo miramos en TikTok. DJ. Como DJ, DJ Gaos, G-A-O-Z. DJ G-A-O-Z, ahí en vivo vamos a transmitir pirateado el partido. Vamos todos a DJ Gaos. DJ Gaos en TikTok, ahí transmitiendo en vivo lo que es la finalísima. Música y continuamos en la punta 7. Está ganando San Pedro. Talcahuano, Chihuayante, Walpen, Coronel. ¿Cuál es la comuna que se lleva el partido? Vámonos a DJ Gaos. DJ Gaos en TikTok ahora ya para que vean el final del partido. DJ Gaos en TikTok. Vamos a la música. Dale nomás. Lúcete, Gaos. Vamos, DJ Gaos. Muéstrale a la gente la cantidad de WhatsApp, viejo. Déjame tu WhatsApp, tu comuna. ¿Cuál va a ganar? Al regreso lo sabemos. Más 569-5405-4668. Mira, pic de sintonía, Gaos. DJ Gaos en TikTok. Mira cómo 200 personas, DJ Gaos. Oh, DJ Gaos. 250 personas, DJ Gaos. Vamos, deja tu comuna en el WhatsApp.

0: La gente te busca como DJ Gabo, no es Gaos. Por eso si lo buscan en TikTok como DJ Gabo no lo van a encontrar. Porque es Gaos. D-J-G-A-O-Z. Gaos. Eso es. D-J-G. La G de gato. La A de amante. La O de ostentoso. Y la Z. La Z de... ¿Cómo se llamaba el que estaba detenido? El que... la Z de Zárate. No, o sea, el Zárate no estaba detenido. Por si acaso. No, pero había uno que hablaba así con la jueza. Porque mi nombre es Carranza. La Z de Carranza. ¿Y por qué usted me habla así? Porque yo soy español y me gusta pronunciar Carranza. ¿Y usted sí cree, locutor de radio, que me habla así? Es que me gusta pronunciar bien Carranza.
1: Que cierto, ya de hecho, ya muy bien.
0: ¿Se acuerdan o no? El Carranza. Entonces, DJ Gaos es D-J-G-A-O-Z. De Carranza, de Zárate. Ya, oye, mira, oye. Están marcando pica ahí, DJ Gaos.
2: ¿Celular?
0: 45. Hoy te empecé a seguir, dice la gente. Esos mismos 45, búsquenme a mí, Marcelo Saavedra, animador de TikTok. Me faltan para llegar a los 3.000. Me faltan como 40 para llegar a los 3.000. Ya vamos, Gabo, dale con esa ronda de WhatsApp.
3: ¡Suéltalo! Marcelito de la Villa Evangelista de San Pedro.
0: San Pedro, San Pedro.
4: Hola, Marcelito. De Hualpén, de Hualpén.
0: Hualpén. Hola, Mundial Marcelito. De Comunas.
5: San Pedro por acá, la familia Rifo Rubilar.
0: Rifo Rubilar, San Pedro. La gente de Talcahuano. San Pedro.
6: La comuna de Talcahuano.
0: Talcahuano. Oh. Bienvenido, Talcahuano.
7: Con cariño de Hualpén.
0: Hualpén.
8: Besitos para María Teresa de Tomé.
0: Tome.
9: Bien, de Arauco, es de Arauco, es de Arauco. Más caro, la pasó, la metió en el gol.
0: ¡Arauco!
10: Un saludo para todos.
0: ¡Cañete! ¡Arauco, Cañete!
11: ¡Santa Juana! Marcelito, Hualpén.
0: Hualpén con nosotros.
12: Marcelito, hola. Desde Concepción 2.
0: Concepción,
12: San Pedro de la Paz.
0: San Pedro de la Paz.
12: Hola, Marcelito, de Penco.
0: De Penco, Penco.
13: Hola, Marcelito, Julieta de San Pedro de la Paz. ¡Gol!
0: ¡Golazo de Julieta! San Pedro de la Paz está ganando.
14: Hola,
0: San
14: Marcelito,
0: Pedro.
14: De aquí de Concepción.
0: Concepción quiere
15: de
0: también.
15: Hualpén, mi peleito hermoso.
0: ¿Quién pasará a los cuartos de
16: Hola,
0: finales?
16: Marcelito de Hualpén.
0: Hualpén está por ahí. No está durmiendo, bien, Hualpén.
17: Marcelito, comuna de Talcahuano.
0: Talcahuano quiere ganarle a San Pedro,
17: de
0: pero
17: Penco.
0: No puede.
17: No creo.
18: De la Peña, coronel. De la Peña, coronel. Marcelito.
0: Coronel está Marcelito, jugando. Marcelito, coronel quiere ganar.
19: Chihuayante.
0: Chihuayante también aparece, pero está ganando San Pedro. Partido mundialero del sábado. Porque no solo ahora, en este momento, comienza el partido de Canadá y Marruecos, sino que también el Mundial, partido mundial de la Punta 7, que está siendo ganado por San Pedro de la Paz.
20: Hola, Marcelito, de acá de Talcahuano.
0: ¿Qué se muestra,
21: Marcelito? Marcelito de Schwager por acá, de Schwager.
0: Schwager está con nosotros. Talcahuano también. Talcahuano quiere ganarle a San Pedro. Caos, necesito música.
22: Hola,
0: de suspenso.
22: San Pedro de la Paz.
0: San Pedro de la Paz. Oye, ¿cómo le hago trabajar yo a DJ Gao ahí en el TikTok? Lo estoy mirando. DJ de J-G-A-O-Z. De Carranza. D-J-G-A-O-Z. De Carranza. Ahí en TikTok está DJ Gao transmitiendo en vivo. Te veo distinto, DJ Gao. Tienes buena cámara. ¿Ah? Yo no me muestro más en esa cámara porque es como que aparezco más inflado, ¿ah? O sea, que tiene un filtro el gao para verse más carón. Ah, se sacó el gorro. ¡Oh! ¿Quién te regaló ese gorro? No, porque tiene un nombre que quiero estar mirando. No me olvides nunca, Yendeley Núñez. La muy bien, necesito solo 10, solo 10, solo 10 mensajes. Desde ahora ya, necesito 10 mensajes. Y lo van a ver ahí, lo van a ver en el WhatsApp de la radio. O sea, en el TikTok, ahí con DJ Gaos. Lo van a ver. Tenemos un mensaje, escuchemos.
2: Ignacio Javier Rojas Carranza.
0: Ignacio, Ignacio, ¿de qué comuna, Ignacio? Carranza, ¿de qué comuna? Con Z de Zárate. DJ Gaos, con Z. Vamos, 10, necesito 10. ¿Está por ahí Zárate? ¿Está Zárate por ahí? ¿Está Zárate? Zárate, bajó el rating. No, ven Zárate. Carranza, ven para acá. Carranza, ven. Perrito, no sé si te avisaron, pero tengo que quedarme hasta las 2:30. No sé por qué me tengo que quedar hasta las 2:30. No sé qué habrá pasado en la mañana, papito.
7: ¿Qué es lo que pasó, señor por Dios?
0: No, pero es que, ¿sabes lo que pasa? Que mira mi celular.
7: Ah, ok.
0: S26 de Samsung.
7: S26 de Samsung.
0: Sí, bien. Y lo que... No le puse.
7: Tiene todo alarma. Menos alarma.
0: Todo menos alarma. No, y sonido, porque estaba con vibrador. Me acosté con un vibrador anoche. No, y.
15: Disculpe, don no, Marcelito, ¿de por qué tenía el vibrador el teléfono?
0: No, porque no lo.
15: Disculpe, que me meta en la conversación con usted.
0: ¿No? Lo que pasa es, ¿cómo está don Zacarías? Lo que pasa es que me quedé dormido en la mañana.
15: Compartiendo con usted este programa porque estoy aburrido de estar con don Dodi.
0: El único llamado, don Zacarías, que yo escuché en la mañana fue el de mi jefe.
15: Lo llamó
0: don. Me llamó el Gao, me llamó don Sebastián, el del Didi. Tú, mi mamá, incluso que anda en la nieve, todos me llamaron, pero el único mi jefe. Y ese respondí.
15: A toque, bro.
0: Claro, me dijo, báñate así. Así que igual una hora, me chico. Sí, igual iba a llegar, pero
15: la
0: más tarde,
15: ¿no? Grande, ¿ah? La cuerpa está
0: y la grande. Y la gente, ¿sabes lo que empezaron a decir los auditores? ¿Qué te complicáis tanto, César, de todos los días? Así dijeron. Empezaron a pelarte algunos.
15: ¿A don Doti?
0: A don Rob, sí.
15: Bueno, yo quiero decirle la verdad, don Marcelito.
0: ¿Qué?
15: Es verdad.
0: Llega más tarde. Verdad, pero yo te quise prestar ropa porque Rodrigo en la mañana llega tarde. No, te puedo prestar ropa ahora porque le va a quedar grande, pero. A Zárate, pero en el como una metáfora. En la mañana.
15: Usted
0: Rodrigo,
15: siempre habla con metáfora, don sí, Marcelito.
0: Es que usted no tiene las llaves para ingresar en la mañana.
7: Mira,
0: entonces no es que usted llegue tarde, no, él llega a la hora, los que llegan tarde son otros, y ahí la dejó.
16: La vidita.
7: Dejémosla ahí.
16: Y vamos también.
0: Sárate, necesito 10, solo 10 audios.
7: No, plata no tengo.
0: Compadre. No, para definir la competencia, este partido mundial. ¿Me ayudas?
7: Señoras y señores.
0: Vamos acá.
7: Me siento rico, la voz.
0: Sí, se escucha. Sí. Está como, no sé cómo, sí, con la mano.
7: Sí, señores.
0: Bueno.
7: Llegó el Mamerto.
15: Sí,
0: pues,
15: y llegó Don
0: Nótivo. Sí, el Mamerto. Momento.
7: Llegó el momento.
0: Vamos.
7: ¿Qué tengo que hacer?
0: No, vamos con los 10 mensajes porque estamos en esta competencia de comunas mundial. Está ganando San Pedro. San Pedro lo sigue Talcahuano. Talcahuano, Santa Juana, Penco, Chihuayante no se queda atrás. Hay que escribir la historia porque si Argentina pudo, Colombia pudo. ¿Cuál será la comuna ganadora? Lo sabemos. Oye, no, pero no me muestre a mí porque me veo muy guapo. Muéstrate tú, nomás, sárate, por favor. Ya. ¿Cómo se da vuelta la cámara?
7: Hoy casi ganó Cabo Verde, ¿eh?
0: ¿Cómo se? Ya vamos. 1, 2, 3. 10 mensajes desde ahora. Ya.
7: Oye, ella no puede
16: Boca
7: ganar.
16: Boca Sur, DJ Macero, Diego Sabazo, DJ.
0: Boca Sur, San Pedro.
19: ¿Cómo se da vuelta?
0: No, pero la cámara.
23: Oye, manda bien el TikTok porque me parece un puro DJ gato nomás.
0: No, Gaos.
23: Gato tuerto.
0: DJGAOZ de Carranza.
7: DJ Gato de Campo.
0: No, Gaos. Gaos con Z. Vamos ya, ¿cuántos llevamos? Tres.
7: Son llegó 10, vamos. Un, dos, Maberto. Tres.
0: Vamos.
2: Nació Javier Rojas Carranza.
0: Carranza, con Z de Zárate.
1: Soy de Cañete, pero quiero que gane Talcahuano.
0: Talcahuano, vamos.
3: Acá de Candelaria, San Pedro.
0: Cuatro, San Pedro.
4: Saluditos desde Coronel Marcelito.
0: Coronel.
7: Yo era de Tomé y ahora
4: presente.
7: Me
4: estoy sufriendo. Talcahuano presente.
0: Talcahuano.
3: San Pedro de la Paz.
0: San Pedro de la Paz. Ahí está, así lo
4: pone. Presente.
0: Talcahuano.
7: Coronel, viejo.
0: Ahí vamos. Vamos.
7: San Pedro de la Paz, Marcelo.
0: Cuatro más.
23: Coronel.
0: Vamos.
3: Santa Juana, Marcelito.
0: Santa Juana. Y
19: Hola, Marcelito. De Talcahuano.
0: Talcahuano, y uno más. Último, nos vamos.
19: Marcelito, San Pedro, Marcelito.
0: San Pedro. La comuna ganadora.
7: Señoras y señores.
0: Comuna. Oye, mira, quedan 120 mensajes de esta competencia mundialera. A ver, pero no alcanzamos.
7: Me dejaste la sintonía alta. Muy
0: pic
7: alta.
0: De sintonía en WhatsApp, en TikTok. Mira.
7: Epa.
0: Ajá. Y sin salir mi rostro, ni el tuyo. Estamos ahí nada. La comuna ganadora.
7: Comuna ganadora.
0: Es. Cruzando el río Bío, también está San Pedro. San Pedro se lleva el triunfo y pasa a los cuartos de final. Partido mundialero. Hoy es San Pedro.
7: Comuna de San Pedro.
0: San Pedro de la Paz. Me voy a descansar. Mañana estaremos en la tarde nuevamente y en la noche acá en la Punta 7 y el lunes a las 9, no a las 10 y media.
7: No, tranquilo. La gente de
0: Talcahuano. Gracias a Pedro Vinche que me hizo el aguante en la mañana.
7: Oye, yo llego ahora.
0: Me cubrió la espalda. Sí.
7: Yo llego ahora.
0: Zárate. Zárate Carranza.
7: Carranza con Z.
0: Les dejo la sintonía de.
7: Sí, gracias.
0: Rodrigo Zárate sí. Carranza.
2: Carranza.
7: Sí, lo que pasa es que a mí me baja la coza sexual.
0: Con un bamboleo. Chao, DJ Gao, muchas gracias.
7: DJ Gao, y yo con esta espinilla que me salió aquí en la nariz.
0: Oye, mira acá, a ver.
7: Sí, mira la espinilla que me salió, mira. Joder.
0: ¿Tienes algo blanco abajo del...?
7: Que me puse pasta de dientes en la espinilla.
0: Ah, pasta de dientes en la espinilla, claro.
7: Para que me le secara la espinilla. Claro.
0: Pero en la fosa nasal hay algo blanco.
7: ¿Qué? Ya.
0: Es la pasta de dientes, muy bien. Que estén excelente.
7: Yo no.
0: Sigan con Rodrigo Zárate, gracias.
7: No voy a mirar lo que veía en tu mochila, joder.
0: Ya, no tengo nada.
7: Joder.
0: Lo dejé ahí, perdón. Ya. Chao, adiós. Felicitaciones, San Pedro. Gracias por la tremenda sintonía. ¡Rorro!
7: ¡Ahí voy!
0: ¡Rorro! Rorro.
7: Ahí voy.
0: Chau.
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26: Oye, devuelve las horas, Parcelito, ¿cómo te vas a ir al tiro? Devuelve lo que llegaste tarde.

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0: Oye, yo llego a este estudio y aquí es un caos, es un desorden, completos, mostazas, ketchup, barbecue. Y yo llego y digo, Q. Completos por doquier, compadre, completos por doquier por todos lados. Y yo, cuidando mi figura, hoy día en la mañana me comí 4 huevitos. Sí. Tenía en la casa, ¿saben qué? Les voy a contar una receta que inventé. El otro día fui a donde mis buenos amigos de El Pelado de las Aceitunas en La Vega Monumental y le compré, porque no me regalaron, no, mentira, me regalaron, tengo que decirlo con mucho cariño, me regalaron ajíes jalapeños, más encima jalapeños. Y estaban ahí los ajíes, una bolsita, más encima en una bolsa, y de jalapeños, y estaban los ajíes, y yo en la mañana dije, ¿qué me hago de comer? Tenía hambre, pues viejo, no sé por qué me levanté, gavos, con hambre en la mañana. Tenía cualquier hambre en la mañana. Y me levanté y dije, ya, ¿y qué me voy a hacer? Y tenía un juguito de carne del domingo, lo tenía ahí en la olla. No, ¿de cuándo fue? Que tuve una... Bueno, un día de esto, hice carne. Y tenía un juguito ahí de carne y lo empecé a calentar. ¿Y qué voy a hacer? Dije yo, miro el refrigerador, como decía mi tía, el frigider, y tenía queso. Y dije, ¡queso! Y dije, ¡queso! Y miré a mi izquierda y dije, ¡vista a la izquierda! Y miro y tenía jalapeños. Sí, con los jalapeños. Claro. Y de repente pesco un par de jalapeños y se los tiré ahí al juguito de carne y lo empecé a cocinar, pues viejo. Y le tiro el quesito, le tiro el queso, y empecé ahí a cocinar. Esto tipín 10 de la mañana más o menos. Temprano, porque anoche trabajé hasta tarde. Y le chanté los 4 huevos, compadre. 4 huevos, pues, compadre. Ahí empecé a revolver ahí. Y me los mandé, compadrito. Oye, la mezcla. Tan rico los huevos. Hacía tiempo que no me comí unos huevos tan ricos. De verdad. Y, de verdad, la mezcla de...
1: La vidita.
0: Oye, la mezcla del jalapeño con... Claro, la mezcla ahí. Mezclando en vivo. Y ahí yo dije, no, compadre, yo soy DJ de naturaleza, porque hasta las mezclas en la comida me quedan buenas, dije yo. Gracias. Y, oye, increíble, y se los dejo ahí, si tienen la posibilidad de hacerlo, la mezcla del jalapeño con queso y huevo, viejo, queda pero espectacular, de verdad que sí. De verdad que sí. Muy, muy bueno. Para los que nos gusta la comida con picante. Muy, muy, muy bueno. Y yo les puse jalapeño.
2: Empezamos con la tarde de fiesta. 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
0: Tarde de fiesta, querido.
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0: Bueno, con el Gaos acá, capaz que nos dé la locura y capaz que nos pongamos una tarde de fiesta. ¿Sí o no? Total, hoy día sábado está todo permitido, señor, por Dios.

Jesucristo Superstar, si aquí hoy día nos da la locura. Si total el Marcelo llegó a la hora que llegó y al final hoy día, que ya, que ya. ¿Qué más va a pasar hoy día? Si no, ¿ah? Nos tiramos una tarde de fiesta y... ¿Y cuánto más va a ser? Vámonos, mejor. Vamos a tirar una licencia. Ya, señoras y señores, 1:21 p.m. Mi nombre es Rodrigo Zárate. En la sala Master DJ Gaos, somos la dupla ganadora. Sí, directamente desde el equipo de Cabo Verde. Les acompañamos en la punto 7 hasta las 5 de la tarde. Esta es...

0: si fueron huevos revueltos, no fueron huevos duros, ya, pues terminen la cuestión. Oye, saludos para todos los que están en la casita compartiendo de un rico almuerzo en esta tarde de día sábado. Un abrazo muy grande para todos, de verdad. Qué rico que puedan estar ahí en familia y también un abrazo apretado para todos los que están trabajando a esta hora. Queremos alegrarles esta tarde, queremos entregarles harto ánimo, queremos entregarles harta alegría, por supuesto, y harto positivismo para los que andan medio bajoneados, ¿cierto? Y queremos entregarles hartos huevos con jalapeños. En esta tarde de día sábado. Una tarde, DJ Gaos y queridos auditores, que hacía más frío que anda la ate, pero pa' qué te cuento, viejo. Menos mal que aquí tenemos todos los braseros prendidos y pusimos un tarro arriba de los braseros. Ustedes saben cómo se llaman esos tarros.
1: No puedo creer.
0: Sí, tuvimos varios.
2: ¡Vamos ahora! ¡Pongan los tarros! ¡Ahora! ¡Vamos! ¡Poniendo los tarros!
0: Pusimos varios tarros de esos y claro, y les pusimos unas cascaritas de limón y de naranja para que saliera un rico y delicioso aroma. Así que lo pasamos bien. ¡Hola!
3: ¡Hola! ¡Rodrigo! ¿Sí? Tengo dos motosierras para vender.
0: Oye, ¿y cómo está el camión bulldozer? ¡Hola!
4: Buenas tardes, don Rodrigo. Usted sabe que los honores se rinden a las 8 de la mañana.
5: Hola, Rodrigo. Hola, Gaos. Muy buenas tardes. Le mando muchos saludos. Que tengan una linda jornada de muchas bendiciones. Un abracito. Le manda María de Camino Cabrero.
0: Bendiciones, mi amor. Un beso muy grande para ti. Hola.
6: Confirmado, señores. Ya no es tarde de fiesta. Será tarde de bombas con olor a huevo.
7: Hola, Rodrigo, ¿sabes cómo está?
0: Muy bien, mi amor.
7: Me fue bien en el médico y tengo que sacarme sangre, Rodrigo Zárate.
0: Ya, mi cielo, que le vaya muy bien. Si le queda un poquitito, convíeme y hacemos un par de prietas. Hola.
8: San Pedro de la Paz.
0: Saludos, San Pedro de la Paz. Un abrazo grande. Saludos para todos los que están en sintonía. Oye, en Penco hay una actividad súper entretenida este fin de semana. Ahí les voy a estar contando sobre aquello. Chiquillos, vamos a estar jugando. Tenemos muchas cosas que contarles. Sigan enviando WhatsApp para saludar a quienes nos están escuchando. Hola.
9: Hola, Rodriguito. Así que andáis bien con los huevitos que te comiste, guachito.
0: Compadre, quedé espectacular. Pero yo creo que me van a dar ganas de comerme otros huevitos tipo 3 de la tarde. Yo creo que ahí voy a tener que ver la forma de ver de dónde saco los huevos. Sí. No, yo soy como tonto para los huevos, ¿no? Sí, no, para que te cuento, viejo. Oye, si tienen alguna receta de preparación de huevos, mándenmela, alguna que yo no conozca, ¿ya? Estaría bueno. Los escucho, soy todo oídos. Sí.

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0: alguna otra. Voy a subir una fotito mía al estado también del WhatsApp de la Punto 7. Lo voy a subir a mi Instagram, lo voy a subir a mi WhatsApp también. Hay un regalito para ustedes para que podamos compartir a esta hora. Mientras DJ Gaos está Métale Estornudos en la sala Master, repartiendo bicharracos por todo lado. Yo creo que esta noche necesitas una dosis de colágeno. Yo, si tú ves mi cara, DJ Gaos, comprenderás que por la situación que estoy pasando. Solamente al mirar mi cara, comprenderás por la situación que estoy pasando. Sí, a mí ya se me olvidó. Sí, comprendo, efectivamente. ¡Vamos al WhatsApp! ¡Hola! ¡Buenas tardes!
1: Pero hola, ya llegará con la gente. Espero que estés bien. Aquí la señora María.
0: María.
1: Reportando sintonía.
0: Hola, María. María.
2: Portal Caguano presente.
0: Eso.
3: ¿Era un huevito a la pera o no?
0: Ya.
4: Oh, hola, Rodrigo. Zárate por acá.
0: Hola.
4: Tú sabes, pues el regalón de aquí de Tomé. Panchito, con mi mamá la Marita, reportando sintonía. Que tengas un excelente turno.
0: Un abrazo grande, Panchito. Oye, ya, pues alguna preparación de huevos. ¿Tienen ustedes alguna preparación de huevos que les guste? Por ejemplo, otra preparación yo de los huevos que tengo con jalapeño. Otra preparación buena que me gusta a mí son los huevos con tomate. Me encantan los huevos con tomate, me vuelven loco. Sí, pero el tomate me gusta bien preparado, bien cocido. Hola.
5: Una buena receta, ¿sí?, de un postre con huevos duros. Serían 4 huevos, 6 cucharadas de cacao en polvo, vainilla a gusto, un poquito de agua, todo eso la mini pimer. ¿Ya? Te va a quedar como una cremita, la metes al refri unas 2 horitas y después te lo sirves. Si quieres le puedes colocar chocolate derretido encima y te queda súper rico.
0: Mira, chao, qué chao. Rico. Chao, mi amor, un besito muy grande. Otra preparación con huevos.
6: Y
0: hola.
6: Seguimos bajando sintonía con el gran DJ Gabo y Rodrigo Sarde en la Punto 7.
0: ¿Qué tal?
6: Marcando sintonía desde Quillo.
0: ¿Cachai? Tenemos nuestro propio locutor institucional a través del WhatsApp de la Punto 7. Hola, hola. Hola, buenas tardes. ¿Alguna preparación?
7: Hola, Rodriguito, por acá. Hola, si no se me pilla por los cerros del puente.
0: Oh, viejo.
7: Tengo un buen turno. Chau, chau.
0: Imagínate unas sopaipillas. Imagínate unas sopaipillas con unos huevitos revueltos con merquén. ¡Oh! Así nomás, unos huevitos revueltos con merquén. Mira por acá, Flavio me está escribiendo y me dice, Rodrigo, lo mejor de la vida, unos ricos huevos revueltos con cebolla. Otra cosa, vos viejo, pero la cebolla tú la debes preparar antes y después le pones los huevitos. La tenés que hacer como una especie de sofrito ahí con la cebollita, la vais preparando antes y después de eso, ¿cierto? Le chantáis los huevos encima a la cebolla.
8: Hola, Rodriguito Zárate, ¿cómo estáis?
0: Muy bien.
8: Oye, Marcelo, te echo la culpa que llegáis tarde también. Oye, la mejor receta para el huevo es una buena paila de huevo con cebolla y carnecita.
0: ¡Qué
8: bacán, hermano!
0: ¡Rico! ¿Y a usted cómo se comen los huevos? Coméntemelo a través del WhatsApp de la Punto 7. ¿Cómo le gusta comerse los huevos?
9: La suerte del Pancho se viene levantando recién.
0: ¿Sí o no? Hay algunos que se vienen recién levantando el día sábado.
4: ¡La vidita!
0: Sí.
10: Hola, buenos días. Aquí descansando. Hola. En la casita chévere, sí, porque nos mandan a hacer hartas cosas. Oiga, lo que he experimentado, los huevitos cocidos con palta y casi. ¡Oh, espectacular! Quedan muy buenos. Hagan la prueba y después me cuentan.
0: A ver, espérate. Como dijo Gaos, huevitos con palta. Pero el huevo duro con palta, a ver, ¿cómo dijo? No
10: oiga, lo que he experimentado, los huevitos cocidos con palta.
0: Huevos cocidos con palta.
10: Sí. Oh, espectacular.
0: Sí.
10: Queda muy bueno.
0: Tiene
10: la prueba. Y
0: bueno, tiene que ser. Y de hecho, es súper sano, ¿ah? Imagínate, la palta, el aceite de la palta, que es súper bueno, más la proteína del huevo cocido, y la palta también tiene proteína. Súper bueno, pues viejo. Súper bueno. Oye, Marcelo Saavedra anda como camarógrafo.
11: No, que te traigo el
0: iPhone 17.
11: Sí.
0: Muchas gracias, Marcelo.
11: Pero ¿cómo se da vuelta la cámara?
0: Sí, yo me doy vuelta.
11: ¡Uy! Oh, ya no te quería dar vuelta.
0: Yo me doy vuelta. ¡Ay! Yo me voy a dar vuelta.

0: Oye, gracias a todos los que están conectados a través de, del ping-pong. ¿Ping-pong se ha dado, no? Ya, muy bien. Uy, está toda cochina la cámara, viejo. ¿Qué está? Ah, estaba comiendo completo el Marcelo. Ya, vamos a la música y ¿ah? Sí, ¿cachai? Está como... Sí, po. Ya, vamos a la música y luego vamos a continuar con más recetas de... ¿Y usted, Marcelo, cómo le gusta comerse los huevos a usted? ¿Ah? ¿Cómo le gusta? ¿Cómo se come los huevos a usted?
1: Con la boca.
0: ¿Con la boca?
1: Con la boca,
0: sí. ¿Pero tiene alguna forma especial de comerse los huevos usted?
1: Sí, así, más con los huevos.
0: Los masca. ¿Le gusta...?
1: Porque así se comen, po, ¿no? Sí,
0: no, pero por ejemplo...
1: Suena como raro. No, revuelto.
0: Revuelto.
1: Revuelto con...
0: Así.
1: Revuelto los huevos, sí. No, pero me gusta con... con... con caldo Maggi. Le he hecho caldo Maggi. Oye, estás transmitiendo en vivo, Zárate. Estás haciendo la transmisión en vivo. La gente te está mirando, Zárate. Te dieron cuenta.
2: La gente en el TikTok del lado te vio las cosas que hacías. ¡Pantallazo! ¡Pantallazo! Oye, mira. Te pillaron un poco, padre. ¡Chao, me voy!
1: No me haga nada, de nuevo.
0: Menos mal que está nubosa, está nublada. Ay, Dios mío. Oye, que estamos desordenados. Ya. Vamos a la mona. Faltan 16 minutos para las 2 de la tarde. ¿Quién lo diría? ¿Quién lo diría?

0: 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Un abrazo muy grande para todos los que están ahí en nuestra sintonía. Mira, ¿qué dice el Panchito de Tomé? Parece que está medio enojado el Pancho de Tomé, Gao, ¿sabes? Porque está respondiendo a lo que dijeron algunos auditores de que se venía recién levantando. Parece que está medio enojado el Pancho de Tomé. Ah, vamos a ver qué es lo que dice. Sí, y mira, por acá dicen, lo que más me gustan a mí son los huevitos a la copa. Sí, pues los huevitos a la copa son otra cosa. Con limoncito, bien preparados, ¿cierto? Rico. ¿Qué más? Oye, tengo hartas recetas acá y de las ricas y deliciosas preparaciones de los huevitos. Dice, lo mejor de la vida. Ahora que hace frío, dice Roberto Maximiliano, una rica malta con huevos para el frío. Sí, puede ser también. Un abrazo grande, querido Roberto Maximiliano. Tiene toda la razón, pues una rica malta con huevos. Rico, pues súper, súper rico. Una rica malta con huevos. Tiene toda la razón. Ahí para estos días de frío, frío, como el agua del río. Faltan 11 minutos para que sean las 2 de la tarde. ¿Y a usted cómo le gusta preparar o comerse los huevitos? ¿Alguna preparación exótica? Porque el otro día, por ejemplo, me comentaron una que no conocía, que eran preparar los huevos con salsa de tomate. Era muy buena. Y yo lo llegué con salsa de tomate. Llegué al depa, los preparé y me quedaron mortales, dijo. Mortales. Bueno, y en vez de salsa de tomate... En vez de salsa de tomate, uno le puede echar esas salsitas, las tú, cosas que vienen en lata, y las otras que vienen con al pesto y que vienen preparadas y todo, y las hacía ahí lista, y después le chantáis los huevitos y queda, pero flor flies. Bueno, yo ya he ido mutando esos huevitos con salsa de tomate, la he hecho con salsa de tomate con vienesa, la he hecho con quesito y salsa de tomate, he hecho varias variaciones o varias variedades. Y ha quedado muy, muy buena. Sí, de verdad que uno en la cocina debe dejar a volar la imaginación y comenzar a crear. Y queda todo muy, muy rico. Seguimos avanzando. Faltan 10 minutos para las 2 de la tarde. Vamos al WhatsApp, DJ Gaos. Ya. Invítame al TikTok nomás. Yo no tengo TikTok, pero lo bajo y hago algo ahí, pues. Sí, no tengo TikTok, pero ahí.
1: Hola, Marcelito.
0: Hola, soy Rodrigo. Hola, ¿con quién?
1: Dice panancito amasado y sopa y pilla.
0: Oh, qué rico.
1: Un besito.
0: Besos, mi amor.
1: Unos buenos huevitos.
0: Oh, qué rico.
2: Hola, ¿cómo estás? Hola, hola.
0: Hola.
2: ¿Sabes tú que nosotros en el campo, cuando chicos lo hacían, huevos con ajo, ají y manteca? Que queda muy rico.
0: Secreto de mis abuelos. Exquisito. Huevitos con manteca, ajo y ají. Mortal, pues viejo. Igual que también se ocupaba mucho en el campo y se hacían los ricos huevos con color. Otra cosa, los huevitos con color. Eso sí que es un manjar. Claro que hace como la reverenda, así va la salud. Hola.
3: Hola, Rodrigo. El Marcelito está completando horario ya que llegó casi a las 11 de la mañana.
0: Ya, pero déjense de estar pelando. El que
4: y
0: nunca...
4: se quejan de nosotros los auditores, ¿cierto?
0: ¿Qué pasó? ¿Por qué?
5: Compórtense, chiquillos, están en la radio. Después lo retan a nosotros cuando nosotros decimos cosas que a usted no le gusta o cosas.
0: Oye, pero
5: diga.
0: Yo no he dicho
5: por
0: nada.
5: Por favor, comportémoslo.
0: Oye, ya, pero si no hemos dicho nada, estamos hablando de la preparación de los huevos. Estamos hablando de preparación de huevos. Ustedes son los mal pensados. Ustedes son los que tienen la mente de alcantarilla. Ustedes son los que tienen mente de alcantarilla. Seguimos avanzando.
6: Oye, ¿ah? Amigo Rodrigo, Pancho. Lo otro que te puede hacer con los huevos, un huevito a la copa y eso le echa un poquito de pan.
0: Ya.
6: Y te lo sirve. Te queda, pero un manjar. Fíjate, yo lo he hecho. Por eso te digo.
0: ¡Qué rico! ¡Mortal! Y ese pancito que le está allá los huevitos a la copa, los podía hacer el pancito tostado. Queda mortal también, queda riquísimo. ¡Ay, señor! Tantas cosas que se pueden hacer con los huevitos. Tantas cosas, ¿cierto? Hay tantas cosas. Faltan 8 minutos para que sean las 2 de la tarde. Y lo bueno que el huevo es súper, súper sano. Súper sano. Ahora depende cómo uno lo prepare. Seguimos avanzando en esta tarde de sábado en la .7.

0: de más preparaciones de huevitos. Luego vamos a seguir jugando. Vamos a tener preguntas interactivas. Me están invitando acá en el TikTok. Vamos al WhatsApp. Hola, hola. Y a esta hora va, está jugando Marruecos con Canadá y están 0-0. Hola, WhatsApp.
1: Hola, Rodrigo. Buenas tardes. Hola, Gauss. En la mañana me preparé 4 huevitos con queso. Queso viejo. Y le eché oreganito y sal. Exquisito.
0: Qué rico, huevitos.
2: Hola,
0: con...
2: Rodrigo. Hola. Mira, a mi esposo le gustan los huevos con ajo, orégano y comino. Muy ricos. Le quedan. Quedan muy ricos.
0: Muy bien, muy, muy bien, muy bien, muy bien. Riquiti, riquiti.
3: Hola, amigo Rodrigo. Hola. Hoy día disfruté un rico huevo revuelto con ajo, compadre. Un manjar. Muy bien.
4: Hola, Rodriguito. Hola. Unos ricos huevitos con cebollita. Eso es lo mejor del día que uno, con lo que uno pueda tomar oncecita.
0: Rico, pues.
5: Hola, Rodrigo. Yo estoy cocinando, hablando de huevos. Me regalaron mucha acelga, entonces estoy haciendo, me puse tortillera y voy a hacer una tortilla con huevitos. Una mezcla con huevitos y a la sartén. Muy rico.
0: ¡Qué rico!
5: Saludos.
0: Muy bien. Delicioso, delicioso, delicioso. Hola, hola.
6: Lo podía hacer. Oye, Rodrigo, podríamos decir que te comís cualquier cosa, viejo, eso.
0: No, no.
7: Hola, Rodriguito. ¿Sabes cómo son ricos los huevitos y me encantan? Picar betarragas chiquititas en cuadraditos chiquititos, freírla un poco y agregarle huevitos. Queda exquisita.
0: Mira, delicioso. Vamos a la música en esta tarde. Faltan 3 minutos para que sean las 2 en la punto 7.

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0: Se me perdió la cuenta de TikTok. De TikTok. Estoy tratando aquí, traté de entrar por el correo, no sé cuál es. ¡Ay, no sé! Estoy tratando de recuperar aquí, para allá, para acá, no sé. Dice, amigo, mándele saludos a la familia Robert, la Monse y el pequeño Agustito. Vamos rumbo a Quillón. Mira, mi compadre Citrola está ahí en sintonía de la Punto 7. Un abrazo muy grande para mi querido amigo Robert, Citrola Robert. Sí, que va ahí en sintonía la Monse y el pequeño Agustito van rumbo a Quillón a disfrutar. Un abrazo muy grande. ¿Cómo estuvo el evento de anoche, querido Citrola? Un abrazo muy grande para él. Sí. Y DJ Gaos también está aquí a esta hora con nosotros. Ahí le mandamos un abrazo grande a nuestro querido DJ Citrola. Citrola. Citrola. Rocola. La fiesta está. Un abrazo grande ahí, compadrito. Y saludos a la familia Roberts, que están en sintonía de la Punto 7. Vamos con audios en el WhatsApp a esta hora. ¿Cómo le gusta la preparación de los huevos? ¿Cómo lo come usted? ¿Cómo le gusta?
1: Rodriguito.
0: Sí.
1: Los huevitos revueltos se pueden hacer con ajito, morrón picadito.
0: ¡Uy, qué rico!
1: Cualquier color, verde, rojo, amarillo.
0: Ya.
1: Champiñón. Y si tienes aceitunas, igual le puedes poner aceitunas.
0: ¡Aceitunas!
1: Bueno, y si tenés quesito, igual le pones quesito. ¡Ah, te quedan de miedo esos huevos!
0: ¡Hay que ponerle los huevos! O sea, hay que ponerle cualquier color a los huevos, ¿ah? Hay que ponerle huevos.
2: Hola, Rodriguito. Hola. Zárate. Mira, yo preparo huevos duros con mayonesa. Si no tienes cómo acompañar el pan en la tarde, exquisito.
0: Sí.
2: Huevitos con tomate. Pero hay huevitos duros con tomate. Y como también hay, tú pones a calentar el tomate. Y después, cuando ya se ha molido un poco el tomate, ya le colocan los huevos. Exquisito.
0: Ya, pero ahí me quedó una duda, mi amor. Ahí me quedó una duda. Pero, a ver, ese tomate que está ya recalentado o caliente, como dices, estuvo molido, ¿le pones los huevos revueltos o le pones el huevo duro? Eso es importante. Eso es importante saber. Esa preparación me gustó. Ya, porque no la había escuchado. Tú dices el tomate cocido, pero ¿le pones huevos duros encima o huevo? Porque yo, si no, sería el típico huevo con tomate nomás, po. Pero esa preparación, si es con huevo cocido, eso sí que no la había escuchado nunca. O huevo duro. ¡Hola, hola!
3: Hola, Rodriguito. Buenos días, Juanito de Coronel.
0: ¡Juanito!
3: El desayuno de hoy fue marraqueta con huevo revuelto.
0: ¡Rico!
3: Una marraqueta bien tostadita que llegue a crujir al partirla. Un abrazo, cuídate, Rodrigo, que estés bien. Buen turno.
0: ¡Un abrazo grande!
4: ¡Ah, y le eché un poquito a Jimergen! ¡Oh! Quedaron de 10.
0: ¡Mira!
4: ¡Hola, Rodrigo!
0: ¡Hola! Mira,
4: en la mañana me hice unos huevitos porque mi señor ha hecho una asado a la olla.
0: ¡Ah!
4: Y como abajo hay queda hasta ese juguito que tiene ese cebollita, tiene un poquito de zanahoria, así. Y saqué de ese juguito y hice los huevitos revueltos. ¡Oh, un manjar, hermano! ¡Un manjar! Ahí sí que hay huevitos ricos, hermano.
0: Rico,
4: un manjar.
0: ¡Súper rico! Rico.
4: Ah, y le eché un poquito a Jimergen. ¡Oh! Quedaron de 10.
0: Mira, por acá me dice Cristian Díaz, esto no lo había leído nunca, dice, los huevos con digüeñes. Ese sí que no lo había escuchado nunca. ¿Sí? Yo tampoco, yo nunca he comido, pero me imagino huevos con digüeñes, pero eso no son huevos revueltos, ¿por cierto? Tiene que ser como picado el digüeñe y cocido, así como revuelto cocido. A ver, Cristian, mándanos esa receta, ese sí que no lo he escuchado. O a lo mejor puede ser como ensalada, podría ser el digüeñe picado y el huevo duro. El huevo cocido, huevo duro, cierto, picado también podría ser. A ver, mándanos la receta, Cristian Díaz, de cómo es la preparación. Ahí nos está mandando
3: Rodriguito,
0: el audio, Cristian.
3: Oiga, ¿qué me dice de los huevos con panita de pollo, mi pasito? Puta, que quedan ricos, Juan.
0: Sí.
3: Saludos desde Hualpén.
0: Mira, ahí están las preparaciones. Eso es lo que quería lograr. Esas son las preparaciones, pues, viejo. Y que me dé hambre también. Huevos con panita. Huevos con panita, viejo. ¡Qué cosa más buena, señor, por Dios! ¡Jesucristo Superstar! 2:10. Seguimos. Ya, mira. Aquí Cristian Díaz mandó la respuesta a Gaos de cuál es la preparación de los huevos con digüeñe. Eso sí que no estaba en mis libros.
5: Mira, pecas el digüeñe, lo echas a cocer así, con cebollita, y después le echas huevos revueltos encima. Queda muy, muy bueno.
0: Ya, o sea, el digüeñe está cocido. Echáis a cocer el digüeñe y después le chantáis los huevos revueltos. Súper simple. Mira, no lo... picado, po. No, pues dice, estáis a cocer los digüeñes picaditos, ¿cierto? Y después le chantáis los huevos encima revueltos. Como hacer huevos revueltos, pero con digüeñe. No la he escuchado nunca, lo vamos a probar. Mira. Vamos a probar los huevos. ¿Probemos juntos los huevos con digüeñe dados? ¿Ah? Ya, no te pongas. No te pongáis. Señoras y señores, son las 2 de la tarde con 11 minutos. Entre tú y yo. Estamos hablando puras cosas de huevos nomás hasta ahora. Sí.
6: Pero aún queda.
0: Y nos vamos con Tatú. Aquí está. ¡Zúmbale, primo!

0: 1-0 Marruecos a Canadá a esta hora para los que están en sintonía de la punto 7. 1-0 Marruecos a Canadá. Así es, 1-0 Marruecos a Canadá. Para los que están escuchando a esta hora, la más querida del sur de Chile y también les importa el fútbol, 1-0 Marruecos a Canadá. Es el fútbol en la punto 7, el minuto mundialero. Oye, ya son las 2:15, chiquillos, ¿ah? 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Ya, muy bien, vamos a continuar con más WhatsApp. Siguen llegando muchos. Así que gracias a todos los que están compartiendo sus recetas. Oye, pero esa de los huevos con panita. Oye, qué mortal los huevos con panita. Mortal. Envíenos preparaciones de huevos. Sí, vamos con llamados también al 800-380-900. 800-380-900. Ah, ya sé, Gaos, dónde tengo el TikTok parece configurado. Lo voy a buscar. Creo que lo tengo en el otro teléfono. Sí, creo que lo tengo en el iPhone. Sí. Sí, voy a buscarlo, sí. Creo que ahí sí. Oye, voy a subir una fotito mía ahí en el estado del WhatsApp de la punto 7 para que puedan comentarla también y puedan participar también con nosotros en el WhatsApp a esta hora para que puedan seguir interactuando hasta las 5 de la tarde con nosotros en la más querida del sur de Chile. 2:17, vamos a la línea telefónica 800-380-900 cuando hace mucho frío. Mucho frío a esta hora en, en Concepción, Hualpén, San Pedro de La Paz. Tenemos en este instante una temperatura de 9 grados, hace mucho frío. Bueno, y con una sensación térmica de 8 en realidad en Concepción, Hualpén y San Pedro de La Paz. Mucho frío, ojo que para el día martes, miércoles y jueves hay pronosticado lluvias. Martes, miércoles y jueves de la próxima semana tenemos pronosticado lluvias para que se comiencen a preparar. Bueno, el lunes ya todo vuelve a la normalidad. El lunes vuelve todo a la normalidad, ¿cierto? Ya a la vuelta de clases, regresan de vacaciones, la gran mayoría. Y ya vamos a tener fuertes lluvias y vientos el martes, miércoles y jueves para que se vayan preparando. Bueno, y la verdad que el día viernes también podríamos tener algo de precipitaciones. Vamos a continuar aquí en la punto 7, la más querida del sur de Chile, con 9 grados de temperatura en Concepción, Hualpén y San Pedro de La Paz. ¿Tenemos llamados, querido DJ Gaos? ¿No? ¿No hay llamados? Ah, ya. Hay una señora que se llama Alejandra, que está llamando, ya que está comunicándose con nosotros, que no se puede comunicar, que no nos escucha, pero que quiere dar un datito de los huevitos, pero no puede comunicarse lamentablemente con nosotros, ¿ya? Un besito muy grande ahí para nuestra amiga, que no nos escucha, pero nos ha estado llamando. Vamos con WhatsApp. Hola, hola.
1: Hola, mi perrito, por acá lo vas.
0: Hola, Omar.
1: Cocinando aquí, preparando para el almuerzo. Saludos de DJ Gago y saludos a todos los perritas y perritos que están hoy en la tarde, día de frío. Saludos, chau.
0: Un abrazo grande, Omarcito. Mándenos la preparación de cómo le gustan los huevitos, pues. Hola, hola.
2: Pedrito aquí, Jacqueline, Catrín.
0: Hola, mi amor.
2: Aquí pasándole aquí las termas de Chillán.
0: Qué rico.
2: Está heladísimo con harta nieve. Que estés bien.
0: Un abrazo, mi amor. Hola, hola.
3: La vidita.
0: En las termas de Chillán.
2: Rodrigo, la palta rellena con huevito duro. Exquisito igual.
0: Exquisito, exquisito.
2: No, le ponen los huevos crudos y los revuelves con el tomate.
0: Ah, ya, perfecto. Muy bien. Oye, lo otro Ah, claro, será la preparación. Ya, perfecto. Ya, pero es como huevitos revueltos con tomate. Oye, en todo caso, la amiga que anda en las termas de Chillán, nosotros tenemos como la misma temperatura hoy día aquí en Conce, ¿ah? Sí. Entre la temperatura que hay ahí en las termas con la que tenemos hoy día acá en Concepción. Sí. Ahora, si tú me preguntas qué temperatura tengo en mi corazón a esta hora, ni te cuento, mami. Sí, ni te cuento la temperatura que tengo en mi corazón. 2 de la tarde con 20.
3: Rodrigo es rico. Huevo con digüey es súper rico. Todos los el digüey tiene que cocer.
0: Ya.
3: Primero.
0: Muy
3: y
0: bien.
3: Y echar los huevitos. Y queda rico.
0: Rico.
3: Yo
0: rico.
3: Los comí, por eso te digo.
0: Mira. Huevitos con digüey. Ese no está en mi libro. De verdad que no. Hola.
4: Marcelito, los digüeyes se fríen. Si crudo se fríen y después se le echan los huevitos y se revuelve.
0: Qué rico.
4: Es un manjar. Ojalá
0: qué
4: con longaniza.
0: Rico. ¡Ay, con longaniza más encima! Mira, con longaniza. ¿Qué tal? O sea, ahí ya tenemos una nueva preparación. Serían huevos con digüeñe longaniza. ¿Qué tal? Ahí ya tenemos una variante, ¿sí o no? ¡Qué rico! Bueno, estamos hablando de preparaciones con huevito. ¿Qué preparación le gusta a usted? ¿Cómo los prepara? ¿Cómo se los come? Vamos al llamado cortito. Hola, hola, Armando.
5: ¿Cómo estás, amigo Rodrigo?
0: Muy bien, ¿y tú, Armando? ¿Cómo estás? ¿De qué parte llamas?
5: De aquí, del sector La Salina, del puerto más lindo de Talcahuano.
0: ¡Perfecto! Chile. Las Salinas de Talcahuano. Armando, preparación de los huevitos.
5: Me gustan con tomate y ajo.
0: Bueno, pues. Oiga, pero ¿cómo lo hace usted? ¿Cuál es su preparación?
5: Bueno, se le echa un poquito de aceite.
0: Ya.
5: El tomatito se pica, así se pica de cuadrito y se sofríe.
0: Ya, perfecto.
5: Con el ajito.
0: Muy bien.
5: Y después le ponemos los huevitos ahí.
0: Ya, el tomate bien cocido con ajo y cuando ya está bien cocido, entonces... Igual que un amigo que como que anoche, bien cocido el tomate, sí. Y de ahí le pone los huevitos.
5: Exactamente, don Rodrigo.
0: ¿Y cuántos huevos son y cuántos tomates son?
5: Un tomate y medio.
0: Perfecto.
5: Y cuatro huevitos.
0: Estamos en la cocina de la puntuación.
5: Y salsita.

0: salsita.
1: Sí, salsita. Salsita y pimienta al gusto.
0: Sí, sal de mar,
1: uso yo, sal de mar. Ah, sal de mar, pues viejo, otra cosa, otra cosa. Ya pues, amigo mío, le mandamos un abrazo muy grande. Cuídese mucho.
0: Igual, mi barrito, cuídese
1: nomás. Un abrazo grande para Talcahuano. Qué lindo. Todos nuestros amigos del puerto, allá en Salinas. Es la música. Aquí en la .7, 2 de la tarde con 22.

vamos a cerrar el tema de los huevos y vamos a escuchar los últimos... vamos a cerrar los huevos y vamos a cambiar de tema en la próxima media hora para seguir con otras cosas y otras preparaciones. No sé con qué vamos a continuar, pero vamos a continuar. Como lo puse en mi foto, el futuro es incierto. Así es. Nada hacía presagiar que hoy el tema central de nuestro programa sería los huevos. Huevos. Hoy hablaríamos de algo tan importante y tan fundamental en nuestras vidas como los huevos. Nosotros crecimos desde niños diciéndonos que si comíamos en exceso huevos, íbamos a ser, ya lo saben. Finalmente, con el tiempo, nos dimos cuenta que mientras más huevo comíamos, mejor nos hacía. Porque los huevos era un superalimento para nuestro cuerpo, para nuestro fortalecimiento muscular. Y finalmente, nos dimos cuenta que comer huevo era la mejor proteína para nuestro cuerpo. Así es. Pero antes nos decían que con un huevo bastaba, porque si comíamos muchos huevos, íbamos a ser huevos.

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Seguimos en la Punto 7, la más querida del sur de Chile. Estamos en vivo y en directo. Le estoy bajando el volumen ahí a la transmisión de el TikTok, porque ahora sí me pude lograr conectar en el TikTok. 24 minutos para las 3 de la tarde. Muchas gracias a todos los que están conectados a esta hora. 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

0: Está muy, muy, muy tímido, más que yo de tímido está el solcito.
1: Claro, sí. Como día sábado.
0: Tan tímido como yo y el sol.
1: Claro.
0: Sí. En serio. Mi amorcito lindo, hermoso, precioso.
1: Ay, gracias por lo de amorcito.
0: Sí, ya, mi amor. Si en este minuto, si en este minuto a usted le dieran un bono de 500 mil pesos... En este instante, a usted le dieran un bono de 500 mil pesos por el fin de semana. ¿De qué arrancaría usted? Pero sería solamente... ¿De qué arrancaría? Sí, pero escúchame, este bono es solamente para arrancar de algo. ¿De qué arrancarías tú? ¿De tus hijos? ¿De tu esposo? ¿De tu mamá? ¿De los problemas? ¿De la casa? ¿De hacer el aseo? ¿De qué arrancarías tú hoy si te dijeran... Toma, aquí tenéis 500 lucas, arranca de algo. ¿De qué estás cansada tú? ¿De qué arrancarías?
1: De la lluvia.
0: De la lluvia. O sea, ¿te irías, por ejemplo, a dónde con 500 lucas? ¿Qué haríais con 500 lucas?
1: Me iría para el norte.
0: Para el norte. Agarría unos pasajes y te iría al norte, a Antofagasta, sí, Iquique.
1: A morir nomás.
0: A morir. A San Pedro de Atacama.
1: También.
0: Muy bien, mi amorcito. Saludos para quién, mi cielo.
1: Para mi mamá. Y para todos los que están escuchando y los que me conocen.
0: Perfecto, te mando un beso muy grande, tesoro hermoso, cuídate.
1: Igual para ti, un beso.
0: Gracias, mi amor. ¡Teodoro! ¿Cómo estás, Teodoro? Buenas tardes. Buenas tardes, amigo. Buenas tardes, Teodoro.
2: Yo te voy a dar una recetita aquí que no es común afuera.
0: Ya.
2: En la vida civil.
0: Ya.
2: Pero en alta mar es un plato, pero boom.
0: En alta mar, ¿usted es marino?
2: ¿Qué? La Armada de Chile y después presté 10 años de servicio como tripulante pesquero en el puesto de costanero.
0: Perfecto, atención, vamos, dice, bájenme la música, dice, 1, 2, 3 y... En alta mar había un marinero que se llamaba Arturo Prachacón. Y Teodoro llamó para la radio, nos dio una receta y tan, tan, tan... Y se puso a cantar, y se puso a cantar. En alta mar estaba el Teodoro y nos dijo una receta ya. Aquí en la radio estamos todos felices y vamos a cantar. ¡Ta, ta, ta!
2: Ya, bueno, ahí va la receta.
0: Gracias. Pásame el Ritalin. El Ritalin.
2: ¡Aló!
0: ¡Dígame!
2: Ya, ahí va la receta.
0: Perfecto, esta es la receta desde alta mar con Teodoro.
2: Preparada la once como para 16 personas.
0: En alta mar.
2: Y en un sartén grande echaba como 15 filetes de pescado.
0: Ah, ya. 15 filetes de pescada. Ya, anote. Receta para hoy, 15 filetes de pescada. ¿Ya? ¿Qué más? Se le está yendo la señal, parece, porque está muy en alta mar. Póngase un poquito más para la orilla.
2: Ya, aquí ando por acá por el link.
0: Eso. Acérquese un poquito más para la orilla, sí, porque se le está yendo la señal.
2: Ya. Y se le echa todo tipo de condimento. Y una vez que el pescado está listo, se le tira una bandeja de huevo encima y se revuelve y eso se llama hecho que ver.
0: Paremos toda esta cuestión. Espérate, paremos. No, aquí estamos, espérate. La receta de alta mar vendrían siendo 16 filetes de...
2: Merluza.
0: ¿De merluza, vos?
2: Bueno, acá la conoces por pescar.
0: Señoras y señores. Señoras y señores, una receta económica para que usted pueda preparar en casa cualquier día, cualquier hora, con nuestro querido amigo Teodoro, que nos llama desde... ¡Alta mar! ¡Había un marinero! Y esta usted la puede preparar solo adquiriendo a un muy buen precio 16 filetes de merluza.
2: ¿Y Y no deja de ser caro el platito, porque una bandeja de huevo está como a 7 lucas.
0: ¿Y cuánta? Una bandeja de huevo.

0: No, no más. Ya, perfecto. Claro. Entonces, usted toma esa bandeja, esos 16 filetes de merluza y los pone en una... ¿En una?
1: En un sartén grandote.
0: En un, sí, porque
1: más grande que
0: son 16. No hay que poner una paila.
1: No.
0: Muy bien, entonces usted los pone ahí en un sartén grandote, ¿cierto?
1: Sí, son cortinas grandes.
0: Disculpe, querido Teodoro, ¿y esto usted los tiene que poner con aceite o los tira así, no?
1: Una pequeña película de aceite, ¿no? Con el pescado. Después se gran blanco, después se revuelve. Y aquí se le van echando los huevos encima. Hasta que se ahí, como que dice,
0: pásate una película.
1: Con los huevos y me vuelvo a sacar otro porción para hacer el sándwich.
0: Perfecto.
1: Pero solo de hora en menos de 5 minutos.
0: Y ahí usted le pone menos de 5 minutos. Perfecto. Y ahí usted le chanta una bandeja de huevos y le va poniendo los huevos uno por uno.
1: No, ahí los va revolviendo con la carne del pescado.
0: Entre medio de las merluzas le va chantando los 16, o sea, la bandeja de huevos. Y lo revuelven,
1: revuelto.
0: Ya. Y eso se llama...
1: Hecho cagarse.
0: Bueno, sigo sin entender. Yo creo que así te queda el bolsillo después de hacer esa preparación, ¿eh?
1: No, es que los libres para salir a navegar se hace un pedido en una pulpería. Y ahí no se piden 5 lucas ni 3 lucas, se piden por lo mínimo 500 lucas, puro mil, va 5 días, una cosa así.
0: Claro, estamos. Perfecto. Si no. Bueno, amigo, cuídate mucho, que te vaya bien. Cuando vayáis a hacer un pedido a la... Cuando vayáis a hacer algún pedido a la pulpería, avísame, por favor. Yo mientras voy a comprar unos pancitos con mortadela lisa. Cuídate, que te vaya muy bien, querido Teodoro, que te quede muy bien esos 16 filetes de... De merluza con huevo, merluza, oe.
2: ¡Cómete 16 filetes de merluza, oe!
0: Yo era abrir unos atunes nomás, unos jureles, ¿qué tanto? Sí, voy a abrir unos jureles, ¿qué tanto? Los 16 filetes, ¿qué los di? Yo voy a abrir unos jureles en tarro, y le voy a chantar 5 huevos nomás, ¿y qué tanto, hermano? No me alcanza nada para la bandeja, los compro ahí nomás, y capaz que sean de los blancos, ¿y qué tanta cuestión? ¿Ah? Los jureles, no, los filetes, unos jureles nomás, ¿y qué tanto? Y de eso los huevos me los robo y no los pago, ¿y qué tanto? Ya vamos a la música mejor. ¡Anda, 16 filetes! ¡Ay, una bandeja! Y la pulpería, que te ha puesto que te dan vuelta y no te niño. ¡Ay, los 16 filetes! ¡Ay!

0: Yo acá con mi hija, cuando vamos a comer así pescadito, vamos a buscar una jarpa y le echamos un huevo, huevito bien revuelto, con longanicita y cebollita. ¡Ah, papá! Eso sí que es un majar.
1: Oye, sí, borriquiti, riquiti, ¿sí o no? Una jarpa. Una rica jarpa, rico, vos. Hola, hola, hola, hola. Hola, hola. Hola, WhatsApp.
2: Hola, Rodrigo Zárate. Muy buenas tardes, querido amigo. Oye, yo ando aquí en las termas, pero las termas de Andalien. Salí en el auto y hay un poquito, me cayeron unas gotitas de agüita a esta hora. Bastante helado, ¿ah?
1: Sí,
2: saludos y seguimos escuchando al mejor de la Punto 7.
1: Muchas gracias por el cariño, muchas gracias por la buena onda. Oye, yo estoy sintiendo el frío ahora en la espalda, viejo, porque acá no tengo aire acondicionado yo acá en el estudio. Sí, sí, el cambio de temperatura, así que vamos a abrir la puerta acá, sí. Sí, vamos a abrir la puerta que va a hacer un frío, viejo velado, pero ¿para qué te cuento? Seguimos avanzando en esta jornada con más WhatsApp. Hola, hola.
3: Hola, Rodrigo. Me había borrado los audios y salieron mal. Claro, hubo un tiempo que la industria farmacéutica y alimentaria estuvieron demonizando el huevo, diciendo la falsa de que era, hacía mal, que tenía colesterol negativo, cuando fue toda una mentira.
1: Oye, sí, pues se ha hablado tanto del tema del huevo, que el colesterol, que la cuestión, pero depende de cómo uno se lo prepare y se lo coma. Sí, y fuera de broma, porque la gente habla de que, ay, que estamos hablando de cera y no. El tema de la preparación del huevo, yo, por ejemplo, yo el huevo no lo como frito. Yo el huevo lo cocino al agua o lo preparo así, sin nada, en una paila de teflón. Y así me como los huevos revueltos. ¿Sí? O me lo hago con quesito y un poquito de agua, o con quesillo. Súper sano, viejo, súper sano. No lo hago frito. Con quesillo, me quedan súper buenos. Sí, compro quesillo, huevos con quesillo. Me quedan pero espectaculares. ¿Nunca te has comido unos huevos con quesillo?
4: No.
1: ¿No? Pregunta si alguien se ha comido algunos huevos con quesillo. A mí me gustan. Mira, yo por ejemplo, el pico el quesillo, pico el quesillo bien picado, ¿cierto? En cuadrito, o puede ser en lonjas, ¿cierto? Y lo tiro ahí en la paila, lo caliento así, lo caliento bien ahí el quesillo, bien calentito, y cuando está un poquito derretido, le tiro los huevos encima. ¡Oh, viejo! Y me lo como con unas galletas ¿Sí? Y me lo como con unas galletas de salvado. ¡Oh, y quedo terrible salvado!
5: ¿Va a pasar lo mismo que Marcelo?
1: ¿Qué pasó? Dios mío. Faltan 8 minutos para que sean las 3 de la tarde.
6: Yo me como los huevos pasados por el agua nomás. Entre Ford y Chevrolet. Y harto aliño y limón. Vamos, Pancho.
1: ¿Sí o no? Rico, güey.
7: Cristian, mira, yo como huevitos, hago un encebolladito, después le echo un atún y después le echo dos huevitos revueltos. ¡Oh! Exquisito. Y un poquito mostaza.
1: Oye, yo les voy a decir algo. Dejen de cambiarme el nombre, por favor. Yo me llamo Rodrigo Zárate, me dicen Marcelo, me
8: dicen... ¿Y a mí qué?
1: Claro, yo... Dejen de cambiarme el nombre. Me han dicho mi amor, me han dicho amor de mi vida. Y ahora últimamente no me dicen ni una cuestión. Estoy más votado que...
9: ¿Qué pasó con el que dijo que te amaba?
1: De hecho, no tengo ni un panorama el fin de semana. Me dijeron que me iban a ir a ver.
10: La niña está triste y se marchó.
1: Y no tengo nada que hacer el fin de semana. Así que me tendré que ir a una cabañita solo. Botado. Oh, me acordé. Oye, Gabo, si tú no tenés nada que hacer, vamos a comer huevito. Tengo unas preparaciones de huevo, por último. De estas mismas preparaciones. Voy a hacer. Sí. Sí. Ah, verdad. Sí. Ya. Vamos a la música en la punto 7. Faltan 7 minutos para que sean las... Ah, ya, perfecto, perfecto, perfecto. Me dice señor director, vamos con 3 audios más y nos vamos a la música. ¡Hola!
11: Mi perrito, a mí me gusta huevo a la copa, un poquito de aceite y un poquito de merquén y un pan francés.
1: ¡Oh,
11: qué rico, mi perrito!
1: Bueno, bueno, bueno, bueno, bueno, bueno, bueno, bueno, bueno, bueno, bueno, bueno. ¡Hola! ¡Hola, hola, hola, hola!
5: Hola, Rodriguito, mira, con todo lo que he escuchado sobre los huevos, lo único que me quedó claro, que solos no se pueden comer. Son más ricos acompañados. Oh.

0: Parece que sí, ¿ah? Puede ser. Puede ser. Sí. Yo últimamente, cada vez que como huevo, me lo estoy comiendo solo. Solo otra vez. Pero ya va a llegar el momento. Ya va a llegar el momento. Ya va a llegar el momento que alguien me diga:
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0: Ojalá que llegue luego.
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0: No sabéis cuánto anhelo que llegue.

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Oye, Rumpi, una vez probé huevito así cocido, lo molieron con mantequillita y arriba le echaron su leche. Ahora ya, bueno, usted.

0: A esta hora en el centro de Concepción, mucho frío. ¿Qué vamos a hacer para poder calefaccionarnos, para calentar nuestro cuerpo? ¿Qué están haciendo ustedes a esta hora para poder calentar el cuerpecito? ¿Cómo lo hacen? ¿Cómo lo están haciendo ustedes? A ver, hola Manuel, ¿cómo estás?
1: Muy buenas tardes. Hola, amigo Rodrigo Sánchez, ¿cómo está usted, amigo?
0: Muy bien, Manuel, qué gusto poder saludarte, Manuelito.
1: Usted, cuando yo lo escucho, me alegra la vida, me alegra el ánimo, me da fuerza.
0: Muchas gracias, Manuel, lo hago con todo gusto.
1: Usted es el éxito de la Punto 7.
0: Muchas gracias, Manuel, lo hago.
1: Me merece 100%. Muchas gracias. Quiero que usted haga el mismo papel de él.
0: Muchas gracias, Manuel. Muchas gracias, sí, Manuel.
1: Y lo otro que le puedo comunicar de algo.
0: Dígame.
1: El solito, lo que usted nombró del huevito, yo me lo preparo así, crudito, con un poquito limoncito, lo rompo, para adentro. Un manjar.
0: Solo el huevo crudo. Usted no le pone limón nomás al huevo.
1: Le pongo. Rompo el huevito.
0: Ya.
1: Lo bateo un poquito y de ahí le echo un poquito de limoncito adentro.
0: ¡Qué
1: es un manjar!
0: ¡Qué buena! ¡Qué
1: es lo mejor para recuperar el ánimo! Para los que han estrenado.
0: ¡Ah! Usted, ese es como para recuperar el cuerpo.
1: Exactamente, caballero.
0: ¡Qué buena! ¡Espectacular! ¡Buenísimo!
1: Sí. Amigo. Sí.
0: ¡Buenísimo!
1: Amigo, quiero dar un pequeño. Testimonio para mañana, para todos, que hay un amigo que está dedicado a salud, pero salió bien de su operación, no lo voy a nombrar, pero un hombre destacado en La Rayuela.
0: Ya, ¿qué le pasó?
1: Estuvo independiente de Vista de Tomé.
0: ¿Qué le pasó al amigo?
1: No, ya de ánimo, fuerza y buena fibra más.
0: Ya pues, le mandamos un abrazo muy grande, Manuel, te mando un abrazo.
1: Somos del Divisita, vamos a Bellavista, a los tiros, jugamos con la torre.
0: Perfecto, pero ¿eso es fútbol o Rayuela?
1: ¿Ah?
0: ¿Eso es Rayuela o fútbol?
1: Rayuela, me estimamos, Rayuela.
0: Rayuela, perfecto.
1: Y si algún día yo tengo la posibilidad de obtener un gato de invitarlo, lo voy a invitar a mi club de Independiente.
0: Perfecto, muchas gracias, querido Manuel.
1: Amigo, le deseo lo mejor, que este fin de semana logre abríguese nomás. Que Dios le dé mucha vibra nomás.
0: Muchas gracias, Manuel. Oiga, de verdad. Este tipo de llamados que a uno le tiran buena onda son súper importantes para nosotros, porque el cariño que ustedes nos envían es súper importante para nosotros, aunque ustedes no lo crean. De verdad que sí, de verdad que sí. Es muy importante poder recibir ese cariño, sentir que el trabajo que nosotros hacemos acá en el micrófono es recibido de buena forma. Porque nosotros, al igual que ustedes, tenemos un montón de problemas, tenemos un montón de situaciones, claro. Y muchas veces, a lo mejor andamos con muchas más situaciones que los mismos que están escuchando la radio. Pero aquí estamos siempre para ustedes. Así que el amigo Manuel valore eso, lo agradezco de todo corazón. De verdad que sí, querido Manuel, te mando un abrazo muy grande. Y muchas veces, ese cariño y esa alegría que nosotros tratamos de traspasar por el micrófono, y no tan solo hablo por mí, sino que hablo por todo mis colegas, lo hacemos con mucho, mucho, mucho esfuerzo. Y ahora sí lo hablo por mí. Lo he hecho con mucho, mucho, mucho esfuerzo. ¡Hola! ¡Muy buenas tardes! ¡José! Hola,
2: buenas tardes a todos los radioescuchas de la radio.
0: ¡No! .7. ¡Es que te pasaste, José! ¿Y ese bozarrón de dónde lo sacaste, José?
2: Desde el sector Casino Quillón.
0: Muy bien.
2: Marcando en vivo dentro de la Punto City.
0: Mira, José. Oye, otra cosa, José, ¿ah? Sí, oye, José.
2: Sí.
0: ¿Usted trabajó en radio, José? ¿Que se maneja también ahí?
2: Sí, obviamente, sí. Y quiero darle un nuevo impulso a la radio Punto City.
0: ¿Qué?
2: Marcando sintonía desde Quillón, sector Cerro Negro.
0: Perfecto, usted le quiere dar un nuevo flow a la Radio Punto 7, quiere darle como un nuevo sello.
2: Sí, quiero traerme a Rodrigo Sarte y DJ Gabo a sector Casino Quillón.
0: Perfecto, por ejemplo, usted cómo lo haría, querido José, para poder presentar alguna canción. ¿Qué canción vamos a presentar ahora, Gaos? Mira, por ejemplo, ahora tú vas a tener la posibilidad, querido José, de poder presentar. Te vamos a entregar Te vamos a entregar 30 segundos para ti, solamente para ti. Quiero que hagas una intervención como locutor. 30 segundos, mira, 30 segundos para ti, para que te presentes y digas quién eres y presentes la canción de Garras de Amor que se llama... La canción de Garras de Amor que se llama Báilalo, ¿ya? De Garras de Amor, Báilalo de Garras de Amor. Entonces tú ahora la vas a presentar con toda tu pachorra, con todo tu conocimiento radial, ahora aquí en la Punto 7, ¿te parece?
2: Ya. Marcando en vivo la sintonía, mejor sintonía desde el sector Quillón, con Rodrigo Zárate y la tarde de fiesta en La Punto City con DJ Gabo y Rodrigo Zárate, marcando en vivo desde Quillón. Punto City.
0: Y la canción
2: Garras de Amor, Gotitas de Amor.
0: Se llamaba Báilalo, te equivocaste. Ay, Dios mío, anda a bailar para allá, para Guillón, mejor.
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4: Tenés que estar tranquilo nomás. Tranquilito.
0: 6.7, 3 con 14.

Me pillaron comiendo, porque no almorcé hoy día. Solo me comí mis huevitos que les conté delante. Ahora me estoy comiendo, unas ricas almendras con cacao. Sí, rico. Al cacao con... Al cacao al 80. Sí. Con cobertura 80 y endulzadas con sucralosa. Tan rica, súper rica. Ayuda a dar Paolita. Oye, un abrazo grande. Llegó Paolita Romero y ya está con nosotros aquí en La Punto 7. Ya tenemos equipo completo para seguir acompañándoles en esta jornada. Hoy día tenemos noche de fiesta. Yo voy a estar con ustedes también de regreso a las 21 horas y hasta las 6 de la mañana. Lo vamos a pasar, pero de peliculín, bombín, chibiribirín, chibiribirín, para la garganta, gargarín. Oye, en el TikTok ya está conectado ahí el Marcelo Saavedra. Ahí también estamos mostrando a nuestra querida Paolita Romero. Está todo el equipo, estamos todos ahí, estamos todos transmitiendo en TikTok. Hacía tiempo que nunca habíamos transmitido en TikTok. Qué buena, qué bacán, se ha dado una... Sí, no tenemos ni WhatsApp. No, claro, no tenemos ni grupo de WhatsApp nosotros, nada. Ni como colegas no tenemos ni grupo de WhatsApp y ahora estamos transmitiendo en TikTok. Qué locura, somos unos loquillos nosotros. Yo creo que esto está como cambiando aquí en la radio. Algo está pasando. ¿Sí o no? Algo está pasando. Hay una energía diferente. Hay una mutación energética. Ya, quiero saludar a todos los que están almorzando a esta hora y vamos a hacer una revisión de sintonía. Vamos a comenzar a revisar desde dónde nos están escuchando porque ustedes saben que en radio hay un cambio de sintonía dependiendo del horario. Entonces ahora vamos a comenzar a revisar desde qué comuna están en sintonía a esta hora de la tarde. Vamos a ver si se mantiene la sintonía en las diferentes comunas o... si nos están escuchando en otros lugares a esta hora. Hay una actividad buenísima que se está llevando a cabo en Penco. Le quiero mandar un abrazo muy grande a nuestros amigos de Penco, que es la fiesta de El Mariscal. Un saludo muy grande ahí para nuestros amigos de Penco, que están con la actividad allá de la fiesta de El Mariscal, que se está desarrollando allá en Penco. Un abrazo muy, muy grande para todos ellos que están en Penco con esta actividad maravillosa. Un saludo muy grande para ellos que están con esta actividad entretenida, ¿cierto?, de la fiesta de El Mariscal. Y hoy, sábado 4 de julio, esta actividad comenzó a las 11 de la mañana y termina hoy cerca de las 9 de la noche. La fiesta del Mariscal. Hoy día hay una inauguración, ¿cierto?, que comenzó a las 2 de la tarde y ahora hay entrega de porciones gratis de mariscal a las cerca de las 4 de la tarde. Va a estar la presentación de la banda Anemola. A las 5 de la tarde, el conjunto Semillitas, va a haber conjuntos y concursos y animaciones. Luego, a las 6 de la tarde, va a estar el grupo Los del Mambo. Y a las 7:30 de la tarde va a estar el grupo Tomatito y sus rancheros. Ya lo saben, la fiesta de El Mariscal, que se está desarrollando esta actividad organizada por la Agrupación Gremial de Productos del Mar de Penco, apoyada por el municipio de Penco Lirquén. Un abrazo muy grande ahí para ellos que están con esta fiesta de El Mariscal en Penco. Un abrazo apretado para todos ustedes. Seguimos avanzando en la tarde de La Punto 7.

Otra vez me pillaron comiendo, Dios mío. Ay, señor, por Dios, siempre me pillan comiendo. Paola Romero, siempre me pillan comiendo, siempre, siempre soy un comilón. Oye, hay lluvias. Hay lluvias. Y ustedes dirán, ¿cuándo hay lluvias? Yo les voy a contar que se esperan lluvias desde el martes hasta el jueves en Talcahuano, Penco, Lirquén, Tomé y Dichato. Martes, miércoles y jueves en Talcahuano, Penco, Lirquén, Tomé y Dichato. Pero ojo, pestaña y ceja, porque el día que más lluvias vamos a tener va a ser el día miércoles en Talcahuano, Penco, Lirquén, Tomé y Dichato. El día miércoles 8 de julio se esperan precipitaciones con mayor intensidad. Se espera que caigan alrededor de unos 30 milímetros de agua solo el día miércoles en Talcahuano, Penco, Lirquén, Tomé y Dichato. Ojo, quiero que pongan mucha atención porque lo más importante, aparte de la lluvia, son dos cosas. Las temperaturas. El día miércoles 8 de julio vamos a tener temperaturas muy similares. Imagínense que para el día miércoles y el jueves la temperatura máxima llegaría a los 15 grados y la temperatura mínima sería de 12. Miren, máxima de 15, mínima de 12 grados. Y el jueves, máxima de 14 y mínima de 12. O sea, temperaturas casi simétricas, muy similares. ¿Y cuál es la cosa que nos llama mucho la atención? Que vamos a tener rachas o ráfagas de viento que podrían llegar hasta los 56 a 60 kilómetros por hora en Talcahuano, Penco, Lirquén, Tomé, Dichato, Concepción, Hualpén, San Pedro de la Paz, Chiguayante, Lota y Coronel. O sea, todo el Gran Concepción. Así que para todos nuestros amigos que están ahí en nuestra sintonía, ojo, pestaña y ceja el día miércoles 8 de julio. Ahora, si bien habíamos hablado de que estos días iba a caer mucha más agua, de hecho yo les había hablado de que entre el día martes y el miércoles podríamos tener una mezcla de agua caída entre unos 100 a 120 milímetros de lluvia, esto aparentemente al día de hoy, según lo que estamos revisando, no va a ser así, pero todo esto puede cambiar. ¿Cierto? Esto va mutando, el frente de lluvia, este sistema frontal que va a entrar a nuestra zona, podría ir mutando, se podría ir fortaleciendo o podría ir debilitándose. Esto lo vamos a ir viendo en el transcurso de los días. Pero por lo pronto tendríamos lluvias el día martes 7 de julio, que comenzarían en la mañana, luego en horas de la tarde, ahí llovería algo así como unos 5 milímetros, sería muy débil, pero ya la fuerza de este sistema frontal llegaría el miércoles 8 de julio, en la mañana temprano, y con fuerza e intensidad cerca de las 5 de la mañana. Así es, y con temperaturas, como ya le decía, casi simétricas, con una máxima de 15 y mínima de 12 grados. Eso es para la próxima semana en todo el Gran Concepción. Son las 3 de la tarde con 28 minutos. Es la música aquí en La Punto 7.

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seguimos en la Punto 7, una tarde familiar, una tarde entretenida, una tarde para pasarlo bien, una tarde llena de música y una tarde de almuerzo. ¿Almorzaron ustedes? ¿Qué almorzaron? ¿Cuál fue el menú de hoy? ¿Sí? ¿Qué almorzaste hoy día, Paolita Romero? ¡Ah! ¿Te trajiste hoy almuercito? ¿Sí? ¿Tallarines con salsa boloñesa? ¿No? ¿Con qué fue? Con verduritas. ¡Ah, muy bien! Hoy día, tallarines con verduritas. ¡Qué rico! Yo hoy estoy almorzando almendras. Rico, no alcancé a prepararme ni una cuestión. Pero en la mañana me mandé 4 huevos, como les conté, con juguito de carne y quesito, que me quedaron muy buenos. Y jalapeños, ¿sí? De verdad que sí. ¿Y ustedes qué almorzaron hoy día? Cuéntenme, ¿qué fue el almuerzo? ¿Cuál fue el almuerzo de hoy? ¿Cómo estuvo? ¿Alcanzaron a almorzar hoy o pasaron por el alambre? ¿Están con la familia almorzando? ¿Fue almuerzo familiar o no pudieron? Cuéntenmelo al WhatsApp, más 569-5405-4668. Mira por acá, me dice almendras y nueces, un manjar, me dice la Ceci. Un besito grande ahí. Mira por acá, dice de entrada una sopita de pollo con sémola, con huevitos caídos. Sí, yo tengo varios platos que se ocupan con huevitos caídos. Sí, hay muchos. Y...

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Dice un saludo para mi familia, Daniel Barrientos y Carla Rivera, de parte de su amor Gary Barrientos. Y también para mi hermano Tito Barrientos, de su hermano Gary Barrientos, que están en sintonía de la punto 7. Y dice por acá también, saludos aquí con los hijos en un asadito. Hasley con Agustín, Omar de Lomas Coloradas, Villa Costa Azul. Mira qué rico se ve ese asado. Y también rica está la música de la punto 7.

0: Ya, siguen llegando muchos WhatsApp. Dice, uy, qué rico. Mira, Rodriguito, así me quedó la lasaña. Quedó muy buena desde aquí, desde Salinas, Talcahuano. Y me manda una fotografía y de verdad que se ve increíble esa lasaña. Deliciosa, de verdad que sí. Un besito muy grande para la Pepa, que está ahí en sintonía también. Un besito muy grande para ella. Vamos al WhatsApp. Hola, hola.
1: Hola, Rodriguito. Le mando saludo a la Cecilia Garrido, que va aquí en el auto.
0: Muy
1: vamos
0: bien.
1: A Schwager.
0: A Schwager, qué buena. Un abrazo muy grande ahí a Cecilia. Mira, me invita acá una amiga, me dice Elizabeth, me dice, Rodri, ven a comer conmigo porotitos a Tomé. Uy, mira cómo se ven esos porotos. Son como porotos granados, ¿no? ¿Sí? Son como porotos granados con tallarines y un pedazo de carne. Son como porotos con zapallo, ¿sí? Uy, que se ven ricos, con color y todo. Mira cómo me invitan a comer a Tomé porotitos con zapallo. Se ven espectaculares esos porotitos. Un besito grande, Elizabeth. Muchas gracias, mi amor. Muchas, muchas gracias. A ver, ¿quién está aquí? Alberto. ¡Hola, Alberto!
2: Rodrigo, mandé un video de chinchinero aquí en la población Nueva Los Lobos, recuperando tradiciones.
0: Sí, maravilloso. Lindo, recuperando tradiciones. Un abrazo muy grande para todos los que están recuperando tradiciones y les gustan ese tipo de actividades. ¡Hola!
3: Rodriguito, saludando, reportando sintonía esta hora de la tarde, que tenga un lindo turno con la DJ y un programa súper espectacular que estoy escuchando. Me alegra la tarde.
0: Muchas gracias. Hola.
4: A Solucionando Pisos en la Punto 7.
0: Ah, Cerruchando Pisos. Mira, por acá me dicen, esta es la pre de la 11. En la desembocadura, una amiga, mira, la Pati Collarte. Hola, Pati, un besito muy grande para ti, querida Pati. Besitos para ti, querida Pati. Mira, y está una pre de la 11 en la desembocadura, en el auto, tomándose un café con un pastelito. La pre, sí o no, está en la previa. En la previa de la 11. Qué rico en la desembocadura. Mira, y por acá me mandan una fotografía otra amiga. Mira la amiga, guapísima ella, un beso muy grande para la María Esther, que me dice, Rodri, aquí unas ricas empanadas fritas de carne con mi esposo Hernán Molina. Saludos desde Chiguayante, soy María Esther. Un besito muy grande. Oye, y qué lindas se ven esas empanadas, querida María Esther. Bueno, así, chiquillos, están llegando una cantidad de actividades, de almuerzos, de comida, que la verdad que me ha dado cualquier cantidad de hambre. Hola.
5: Hola, Rodriguito. Nosotros ya comimos arroz chau chau con un huevito frito.
0: Mira.
5: Ante tanto hablar de huevo, me dieron ganas de comer el huevo.
0: Qué rico.
5: Lo iba a hacerlo con un churrasco, pero me dio ganas de comer con huevo.
0: Sí, pues
5: muy rico mi arroz chau chau.
0: Ay,
5: lo otro que le iba a decir, el caballero que habló no como locutor de radio, el otro, habla igual como el, ¿cómo se llama este tomorista, los atletas de la risa?
0: Ah, puede ser, pues, mi amor. Oye, ¿cuál es el arroz chau chau? ¿No será arroz chaufán, mi amor? Porque arroz chau chau, eso sí que no lo he escuchado nunca. ¿No será arroz chaufán? Bueno, cuéntame ahí, querida Paolita. Un besito muy grande. Mira, y me mandan videos acá en la fiesta del mariscal en Cerro Verde Abajo. Un abrazo muy grande para quienes están allá en Penco. Qué rico poder ir a esa fiesta del mariscal. ¿Sí o no? Capaz que me pego una arrancada para allá a dar una vuelta allá a la fiesta del mariscal. Un abrazo grande para nuestros amigos en Penco, porque Penco es amor. Un saludo muy grande ahí para el alcalde Rodrigo Vera también. Hola, aquí viajando de Quillón a Talcahuano, dejando a mi nieta Julieta. Saludos. Qué lindo. 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

0: ¡Ay, señor, por Dios! Oye, ¿saben dónde nos están escuchando a todo volumen a esta hora? Allá en la comuna de Tomé están los chiquillos del restaurante Donde la Otra, así se llama. El otro día yo llamé a un amigo y le dije, oye, Berrín, ¿cómo estáis? Bien, ¿y tú? Bien. ¿Dónde estáis? Donde la Otra. ¿Cómo Donde la Otra? Aquí, pues, Donde la Otra. Pero, compadre, le dije, ¿usted es casado? Sí, pues, estoy aquí Donde la Otra. ¿Cómo? Le dije, ¿y usted está engañando a su señora, señor? No, me dijo, estoy aquí Donde la Otra. Ya, pero ¿cómo Donde la Otra? Aquí, en el restaurante, se llama Donde la Otra. ¡Ah! Le dije yo. ¡Ah! Yo pensé que andaba, pensé que andaba con alguna... No, me dijo, el restaurante se llama Donde la Otra. Así que un abrazo muy grande a todos los chiquillos que están ahí escuchando a todo volumen, ¿ah? ¿Eh? A todo volumen, la punto 7, a esta hora ahí en el local Donde la Otra, ahí en Mariano Egaña, 1835. Un abrazo muy grande ahí para el Huicho, Luis Gómez, para todo el equipo. Para nuestro querido equipo del local ahí, para nuestros amigos del restaurante. Un abrazo muy grande ahí para Donde la Otra. Saludos para ustedes, con mucho cariño. Sí, es que yo no sé quién está trabajando ahí, pero un abrazo muy grande para ellos que están en sintonía de la punto 7 a todo volumen. Saludos para ustedes. Faltan 5 minutos para que sean las 5 de la tarde. Mira, a esta hora están en sintonía. Antonio dice, hola Antonio.
1: Hola Rodrigo, ¿cómo estás? Linda bien, tarde para ti. Oye, si alguien tiene algún dato de dónde salir el día mañana domingo, último día de vacaciones, ¿ya? Sería un buen datito. Cuídate, que tengas una linda tarde.
0: Bueno, está la fiesta del mariscal mañana, fiesta del mariscal en Penco. Y ¿saben qué? La Paolita Romero va a traer muchos panoramas ahora en la tardecita. Así que quédense con nosotros. Amigos y amigas, soy Rodrigo Zárate. Yo me despido, pero regreso a las 9 de la noche para estar en una nueva edición de La Noche de Fiesta. Que Dios les bendiga a todos. Que tengan una tarde maravillosa. Se los deseo de todo corazón. Recuerden que hoy puede ser un día maravilloso si así ustedes lo desean y se lo plantean. Cuídense mucho. Paola Romero queda ahora al mando en el resto de esta tarde y a las 9 de la noche, La Noche de Fiesta. Bendiciones. Chao, chao.

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Tarán, tan, tan. ¿Cómo están en esta tarde, en este sábado? ¿Cómo lo están pasando, chiquillos? ¿Cómo han estado en esta jornada, en este descanso que han tenido hoy algunos, los que no fueron de shopping, los que no fueron a Las Vegas, a la feria, al súper, a hacer las compras porque cantó Gardel y se quedaron en casita para pasar el frío? ¿Cómo están? ¿Cómo les ha ido? ¿Cómo han estado estas vacaciones de invierno? Estos días que se tomaron también con los niños, con las niñas. ¿Ah? ¿Aprovecharon la instancia? ¿Aprovecharon estas dos semanitas de vacaciones de invierno o no? ¿Fueron a la nieve? ¿Salieron con los peques? ¿O se quedaron en casita? ¿Inventaron ahí cosas entretenidas en el hogar? ¿Nos van a ir contando? Nos van a ir contando, de seguro, nuestros auditores. También quienes viajaron o fueron al campo, a la cabaña, a algún lugar. Viajaron a la zona central, viajaron al sur de Chile, tal vez otros a la zona norte, y ya mañana vendrán de regreso, hoy en horas de la tarde o en la noche, viajando también para ya el lunes comenzar lo que tiene que ver con el segundo semestre de este año 2026. Yo les aprovecho de saludar. ¿Cómo están? Buena tarde, buenas tardes a todos y a todas. Estamos en vivo. 5:05, 5:05, y hoy es un día especial. Hoy es una tarde especial, pero ¿sabe para quién? Para todo Chile. Para todo Chile es un día especial, no solamente para algunos, sino que para todos. Los que amamos y queremos el folclor, los que amamos y queremos nuestro baile nacional. Hoy es el día del cuequero y la cuequera, así que celebramos a quienes mantienen vivo nuestro baile nacional. En diferentes lugares, a nivel regional, acá local, nacional, se ha estado celebrando, viviendo este día, esta instancia, donde hoy se recuerda también y se conmemora el Día Nacional del Cuequero y la Cuequera, en homenaje al natalicio de Hernán Nano Núñez Oyarce. ¿Quién fue él? Un poeta, cantor, compositor y uno de los grandes referentes de la cueca urbana brava o chilenera. Por eso hoy en muchas partes se ha cantado, se ha bailado, se ha entonado una cueca. Sí, acá en los tribunales de justicia en Concepción, en el transcurso de la tarde, varias parejas ahí bailando cueca. En nuestra Plaza Independencia también, en diferentes lugares hoy, muchos bailando cueca, con actividades ahí, con ceremonias, con participación de las personas, de los mismos grupos folclóricos. El día de hoy han estado celebrando este día tan bonito, una jornada que tiene que ver con nuestro baile nacional, que nos pone muy contentos y muy orgullosos de poder ser chilenos, ¿cierto? Y sobre todo cuando suena y se escucha una cueca que podría ser algo como esto. Ajá, por nombrar solamente una de miles, miles de cuecas que hay. Aquí tenemos un grupo que es de la región del Biobío, de Talcahuano. Con ellos arrancamos el programa Entre Mares, en este día del cuequero y la cuequera.

saludos para todos los grupos folclóricos, cuequeros y cuequeras que están celebrando, conmemorando esta fecha, hoy 4 de julio de este año 2026. Cariño para todas las agrupaciones folclóricas, para todas, toditas, todas las que nos escuchan, los que están en contacto con la radio, los que también en la época y sobre todo en el mes de septiembre suenan acá en la radio, nuestra programación, los grupos que también año a año se preparan, las agrupaciones que también celebran ahí este día, esta tarde, ¿cierto? Con mate criollo, con fiesta folclórica, de seguro que muchos ahí están reunidos o lo van a hacer en los próximos días. Y es por eso que también hace un ratito me llegó una invitación para el próximo, atención, el próximo sábado 11 de julio, la celebración del Día del Cuequero. Ellos, que es la Mesa del Folclor de Talcahuano, no lo celebran hoy. Lo van a celebrar el próximo sábado 11 de julio. Fíjense, el Día del Cuequero y la Cuequera, junto a la Mesa del Folclor. Van a haber muchas agrupaciones en vivo, exquisita variedad de comida y mucha cueca. Eso va a ser el próximo sábado 11 en el Liceo Comercial en Talcahuano, en Las Salinas, el Almirante Neff 270, Las Salinas en Talcahuano, y la entrada es en puerta. Entradas en puerta para que tengan ahí el datito con respecto a esta celebración del Día del Cuequero junto a la Mesa del Folclor de Talcahuano, que ellos van a celebrar su día el próximo sábado 11 de julio. Así como hay agrupaciones que hoy lo están celebrando, como ya les indicaba, o han hecho demostraciones también artísticas en diferentes lugares acá en el centro de Concepción. Pudimos ver también algunas durante el transcurso de este día sábado. Estamos en vivo, 5 de la tarde con 11 minutos. Aquí está Paola Romero, es mi nombre, Paolita para los amigos. Y estamos con nuestra programación enfocada en ustedes, en acompañarles, en brindarles lo que ustedes quieran escuchar, en escucharlos también, en comentar, en reírnos, en disfrutar de nuestra programación, en esperar el bailable que comienza a las 9 de la noche, en poder compartir con ustedes algunas anécdotas, contarnos también qué es lo que ven en el exterior, cómo está afuera, cómo va la ruta, cómo va el camino, cómo fluye todo en la tarde, quién está de cumpleaños, qué es lo que celebran también. Todo eso y mucho más podemos conversar en esta tardecita, acá nuestra programación para ustedes. A través del llamado lo pueden hacer en el 800-380-900 y lo mismo también con un mensaje audio o escrito ahí en el WhatsApp en el más 569-5405-4668. Así estamos arrancando este bloque con nuestra música chilena, con esa cueca para ustedes y con esta agrupación. Y aprovechamos de saludar a todos los folcloristas y grupos folclóricos también que están hoy de día. Bueno, vamos con canciones, música tenemos acá en punto 7 para ustedes. El mensaje ya está listo y dispuesto ahí en el WhatsApp. Ya los vamos a leer, chiquillos, y vamos a seguir comentando también qué es lo que ocurre y qué es lo que pasa en el transcurso de este fin de semana de julio. Increíble, ¿eh? Increíble. Ya estamos comenzando este séptimo mes de este año 2026. Hoy ya es 4 de julio y así se nos va la vida. Se nos va el tiempo. Volando. Pasan los días y las tardes. Pero lo que también pasa volando aquí es la música. Son las canciones que les brinda la punto 7 de Conce. Aquí está el grupo Frontera y Romeo Santos.

0: Pero ese ángel tiene que ser loca como tú. Buena canción. A ver, vamos con mensajes de nuestros auditores ahí en el WhatsApp. Hola.
1: Ya, pues Paolita, entonces ponte una cuequita para escucharla y bailarla aquí, aunque esté solita.
0: ¿Y la bailaste?
1: Ya, María Vázquez, por a ti, por aquí. Te mando muchos cariñitos, que tengas un buen turno.
0: Buena tarde, María. Espero que hayas bailado entonces esa cueca. Hola.
2: Hola, Paulita. Ahora haciendo picarones para tomar oncecita.
0: ¡Ay, qué rico! Picarones, ¿ah? ¿Eh? Están ahí varios preparando algo especial para esta jornada fría. Muchos ahí con las manos en la masa. A ver, ¿quién por acá? Vamos con mensajes. Hola.
3: Hola, hola, Paulita. José Antonio por acá reportándose. Pasando una rica tarde con mi amorcito Leontina, que me está preparando cositas ricas. Ahí le voy a enviar una fotito de lo que me está preparando para esta tarde.
0: Ay,
3: saludos, mira. Mi amor, besitos, te amo, te amo, te amo, te amo, te amo.
0: Ay, qué lindo, mira él cómo expresa, cómo demuestra que está enamorado. Muy bien ahí. Eso, demostraciones de afecto, de cariño, de amor. Hola.
4: Paolita, Paolita, hola, Oli, Oli. Vamos por aquí con la matriarca y la Chabelita camino al campo, así que entreténgalos con esa buena música y acompáñenme en esta travesía. Besitos, besitos,
0: cariños, y que lleguen bien, chiquillas. Hola.
5: Hola, Paolita hermosa. Paolita, hoy día está diciendo sopa y pille un rico panamazado para recomendar a mi familia, así que un besito, un abrazo aquí de los cerros de Talcahuano. Karen Pérez habla por aquí.
0: Oye, la Karen con las manos en la masa, pancito amasado, sopa y pilla, por allá picarones. Oye, ustedes se pasan, ¿ah? Aló, hola.
6: Muy buenas tardes, Paola. Sabamos si respondiendo acá directamente de acá como una de nuevo y en la sintonía, aprendiendo con Paola. Bienvenido, Julio. Muy buen, excelente fin de semana, Paola.
0: Gracias, Moisés. Cariños para ti. Acá me dice una amiga, Ana Luisa Álvarez. ¡Viva Chile! ¡Viva la cueca! ¡Viva la música chilena! Y viva la Punto 7, que nos entretiene a las personas que estamos solitas en casa. Ay, la amiga, mira. Ana Luisa Álvarez, cariños para ti. Gracias por escucharnos, por estar conectada con la radio también en esta tarde y en este fin de semana de julio. Julio de frío, pero a la vez de calor humano. ¿Sí o no? Claro, calor humano, que les brinda también ahí la radio de manera virtual, con las canciones, con la música de la Punto 7 de Conce. Esto es para ti. Felicítalo. Eso. Un aplauso. Te felicito. Felicítalo, a ver.

0: Queremos escuchar a nuestros auditores. La participación de ustedes está esperando ahí también en el llamado, en el 800-380-900. A ver quién está por ahí. Hola. Uy, nos cortaron. Pero vamos al WhatsApp. A ver, ¿qué nos comentan los chiquillos? Hola.
1: La Paunita Romero, buenas tardes. Aguito, voy a tomar un cafecito con un pancito. Y lo pasé bien la transmisión de la chiquilla y todo eso. Y algo te conocí. Así que eso, saludos.
0: Saludos para ti, Sarita, que estés muy bien. Hay 8 grados de temperatura a esta hora acá en Concepción. 8 graditos y la sensación es de 7. A ver, ¿quién llama? Hola.
2: Hola, Paulita.
0: Hola, buenas tardes. ¿Con quién?
2: Ay, la mujer más linda del mundo.
0: Ah, Francisco, ¿cómo te va?
2: Hoy la temperatura ya bajó ya.
0: Ya vamos en los 8.
2: Sí, pues estaba en 9 por lo menos.
0: Ahora ya vamos en 8 y la sensación es de 7. Así que abrigarte, Panchito. ¿Tú cómo pasas el frío? ¿De qué manera tú pasas el frío?
2: Pero en primer lugar, saluda a toda la gente de la Punto 7.
0: Gracias. ¿Y de qué manera pasas el frío, Panchito?
2: Y que le vaya bien a todos desde Arica a Punta Arena.
0: ¿Qué haces Santa tú para Sabina, pasar el frío? ¿Ah? ¿Qué haces para pasar el frío? ¿Te abrigas más?
2: No, el frío se pasa, Paulita, con todo respeto a nuestro auditor y todo. Siempre hay que tener un gatito negro en la casita.
0: Ah, con un gatito. O sea, el gatito tú lo andas trayendo en brazo, el gatito negro.
2: Sí, para que case las huchitas, porque de repente tú no sabes.
0: El gatito negro. ¿Y cuando te vas a la cama, lo pones en los pies de tu cama o no, el gatito? ¿Para que te brinde calor? ¿Es de esos gatitos la... angora?
2: No,
0: no se te va la señal, ¿se te acuerda, Panchito? Debe ser de los gatitos angora, yo creo, para que le dé harto calor ahí y no pase frío al amigo. Yo creo que de esos gatitos estamos hablando, ¿o no? ¿De qué gatito estaba hablando el amigo? Y le preguntaba, ¿qué es lo que hace usted para pasar el frío? Me dice que anda trayendo siempre un gatito a él, un gatito negro, va a todas partes. O sea, el naranjoso como el mío queda descartado, ¿o no? El mío es naranjoso y los gatitos sí que brindan calor y apapacho. Bueno, y los perritos, ¿para qué decir también? Nos brindan su calorcito. A ver, hola.
3: Hola, mi reina, muy buenas tardes.
0: Buenas tardes, ¿cómo le va?
3: Aquí estamos descansando porque hace mucho frío allá afuera.
0: Ya, ¿y tú cómo pasas el frío?
3: Yo, bueno, aquí con la gran estufa que tenemos acá, porque no tenemos problemas de leña nosotros.

0: de comprar leña, sino que en mirar el cerro no hay la leña baja
1: solita. Ya, entonces calefacción en el hogar con las astillitas.
0: Claro, y aquí calentito no más fácil que... La Jimena me echó tempranito para que me entro a pelear con la abuela aquí.
1: Ay, qué bueno. Entonces así tú pasas el frío con la estufa, sí, cargadita con leña, con astilla.
0: Claro. Bueno, si no estuviera lloviendo y no estuviera haciendo tanto frío, también, usted sabe que salgo para allá para afuera, para el patio nomás, y agarro la pala o la saón
1: y te pones a trabajar. Y te pones a trabajar y se te pasa el frío moviéndote.
0: Se me pasa el frío y lamentablemente... Este tiempo para ganarme con mi puestecito por ahí, salir con la Paolita R.7. Uh-huh. Es muy congelador, por Paolita.
1: No sí, sé. Porque hace frío y tienes que cuidarte, pues hay que tratar de evitar los cambios de temperatura también.
0: Y mi vehículo no es cerrado, así es andar en una moto.
1: Claro.
0: Así que me entra todo el aire, el hielo, todo la cosa.
1: Te entiendo. Entonces, mejor en casita el fin de semana.
0: Mejor en casita, no hay como regalonear aquí en casita.
1: Qué bueno.
0: Me alegro. ¿Cómo ha estado, Paolita?
1: Bien, gracias a Dios, pasó en la gripe y ya, gracias a Dios, estoy mucho mejor.
0: Qué bueno, sí, sí. Alta bien el limón nomás. Yo aquí, estos días nomás en la semana, me compré 2 kilos de limón.
1: Ah, sí, y ahora que está barato el kilo de limón, hoy día daban 3 sí. kilos de limones en 1000.
0: Sí, pues, y los tengo aquí con, ¿cuánto se llama? Con la miel. Uh-huh. Usted sabe que yo soy comerciante de miel también.
1: Claro.
0: Así que ahí me la arreglo.
1: Muy bien, pues Efraín, que tengas una buena tarde.
0: Igualmente, usted, Paolita, usted sabe que estoy siempre preparado como león enjaulado aquí, esperando a mi Paolita Andrea.
1: Muchas gracias, cariñitos para ti, bien. Un abracito.
0: Saluda a la Aldita y voy a empezar a sacarle pica porque teníamos la apuesta y ya le gané.
1: Ganaste la apuesta, un abrazo, muchas gracias. ¿Y quiénes son los primeros en llamar? Esa es la apuesta de ellos, ¿ah? Siempre, siempre ahí apostando a ganador. ¿Y quién es el primero que llama a la radio? Las tardes del sábado. Ya vamos con canciones 5:26. Esto es para ti, malvada. Aquí está Rodrigo Tapari.

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1: Julián Quiñones se ha erigido en una de las grandes revelaciones de la Copa Mundial de la FIFA y en uno de los principales argumentos de México para soñar con igualar los cuartos de final del 70 y 86, su techo en el torneo. Nació en 1997 en Colombia, en el municipio de Maguipayán. Creció como jugador en un club llamado Fútbol Paz y el 2015 ya dio el salto al fútbol mexicano de la mano de Tigres. Protagonizó una extensa y exitosa carrera de 9 años en México en lo individual y colectivo. Fue campeón de la Liga MX con Tigres, Atlas y América y fue traspasado al Al-Kachia saudita por 14 millones de euros. El 2023 ya había debutado con la selección mexicana después de su naturalización. Miguel Carvalho, que es compañero de equipo en la Liga Árabe, lo calificó amistosamente como un animal en la cancha y que se siente agradecido de tener a un compañero como él. México e Inglaterra jugarán mañana domingo a las 20 horas para ver de nuevo a Quiñones.
2: Y cada 4 años el Mundial desata una competencia que va mucho más allá de la cancha. Mientras las selecciones luchan por la Copa, las marcas disputan su propio campeonato por captar la atención y también el bolsillo de millones de hinchas, desde campañas publicitarias hasta coleccionar el álbum Panini. La cita mundialista vuelve a demostrar que el negocio del fútbol también se juega fuera de la cancha. Hay un análisis de XTV que comparó el desempeño de 5 patrocinadores o compañías vinculadas oficialmente al torneo, entre el 11 de mayo hasta el 25 de junio. Este primer balance dejó 3 ganadores y 2 perdedores. Lenovo, por ejemplo, encabezó la tabla con un alza del 4,3%, seguida por Adidas con un 3,4% y Visa con un 2,3%. En la parte baja quedaron Aramco con una caída del 3,4%, Hyundai Motor, que retrocede con un 14,5%.
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0: La pregunta es muy simple. ¿Cómo pasan el frío a nuestros auditores este fin de semana? ¿De qué manera? A ver, capean ustedes el frío. Hola.
1: Buenas tardes, espero que estén bien. Por acá la Barbarita, la Barbie de acá de Barrio Norte. Quería mandarle un saludo a la Paulita. Espero que estén bien. Y a todos por la de la Radio.7. El Mati no ha podido mandar audio porque está en un velorio por parte de un familiar de un amigo de él, que eran vecinos. Entonces por eso doy las explicaciones porque no manda audio. No es que no quiera mandar, entonces está muy lleno de gente y no puede mandar el audio así, claro. Cuando está pasando por un momento difícil.
0: Lo entiendo, no te preocupes, Barbarita, así son más lindos ellos, Barbarita y el Mati. A ver, acá dice Paolita, acá en Penco, Lorco Clan, celebración de mi cumpleaños. Ayer estuve de cumpleaños y solo esperando a los comensales. Inés Cariaga, saludos, dice también a mi madre Teresa, a mi hermana Laura, a mi hija Francisca y al tío Lucho. Y para ustedes también, un saludo, escriben por acá nuestros amigos.

0: comprar pancitos con chicharrones y unos churritos ahí que se están alimentando con churritos. Ahí le mando una fotito. Sí. Saludo a todos los adictos de la punto 7 desde Coronel.
1: Mira, Schwager. Qué rico, desde Schwager, Coronel, churros con manjar a esta hora de la tarde, endulzando también la jornada. Qué rico. A ver, ¿quién más?
2: Hola, hola, mi Paulita. Hola. Bella, ¿cómo está? Espero que bien, espero que haya llegado bien y que haya tenido un lindo día sábado.
1: Bien, gracias.
2: Aquí estamos escuchándola y con esta preparación para tomar una rica once junto a mi amorcito. Bendiciones para todos, cariños, cariños a todos los puntos 7 adictos. Y si se puede, mi Paulita, regáleme, no te vayas de los Vázquez, por favor. No te vayas, no te vayas. Cariños, cariños.
1: Cariños para ti, Leontina, muchas gracias. Luchito también, mira acá en sintonía. Gracias, Luchito. Cariños para ti. Gracias. ¿Qué más? Dice, hola, Paulita, por acá. Pasamos el frío con un rico navegado calientito y con la estufita leña. Buen turno, cariños para ti. Escriben nuestros auditores. Janet Pino está también por ahí en sintonía. Gracias, Janet, por tu participación. A ver, ¿quién más? Dice, hola, buenas tardes, soy Florencia. Acá estamos haciendo picarones con mi hija, esperando la llegada de mi nieto, Lucianito. Y quiere pedir una canción de Noche de Brujas. Buen turno, escriben también. Ah, gracias. Ahí nos vamos a quedar con Noche de Brujas en los próximos minutos, ¿te parece? Así que atento, atenta ahí nuestro auditor y la familia completa, quienes están conectados con la radio. Ahí está el Agustín, también está Lucián y está Emilia. Ahí está la fotito y está el mensaje que nos viene llegando acá al WhatsApp, al más 569-5405-4668.

0: les quiero hacer otra pregunta a nuestros auditores en este fin de semana. Queremos soñar un poquitito, queremos hacer este viaje con ustedes de manera virtual en este fin de semana, en esta jornada de sábado. ¿Viajemos, pero de manera virtual, les parece? Viajemos un poquito, yo sé que también les gusta a ustedes lo mismo, y les gusta viajar. Pero, como no podemos, porque muchos estamos trabajando, otros están en casita, a pesar de que cantó Gardel, puede que tengan las lucas algunos, o puede que lo vayan a hacer en los próximos días, pero ya, total, si soñar no cuesta nada. Queremos viajar, queremos hacer algo entretenido. Si hoy, por ejemplo, si hoy te regalaran un viaje a cualquier lugar de Chile, ¿a dónde irías? Soñemos un poquito. Ficticiamente, pensemos y soñemos de que alguien nos dice, ¿sabes? Te acabas de ganar este premio. Te acabas de ganar un viaje a cualquier lugar de Chile. ¿A dónde irías? ¿A qué lugar te gustaría ir de nuestro país? Si te regalan un viaje a cualquier lugar de Chile, ¿a dónde irías y por qué? ¿Ya? ¿A dónde irías y por qué? Soñemos un poquito. Soñar no cuesta nada. A ver qué nos van indicando nuestros auditores. 800-380-900 está disponible. Habilitada la línea, desocupada. 800-380-900. Y lo mismo acá, el WhatsApp. Hagamos este ejercicio. Soñemos, viajemos de manera virtual. Si nos regalaran un viaje a cualquier lugar de Chile, ¿a dónde te gustaría ir y por qué? Eso nada más les voy a preguntar por ahora. A ver, ¿qué van respondiendo nuestros amigos ahí en el WhatsApp?
1: Hola, querida. ¿Hola? Paulita, muy buenas tardes. Yo sin duda me iría a San Pedro de Atacama si me regalan un pasaje con todo pagado. Iría a ver a mi hijo mayor a San Pedro de Atacama. Ese sería el motivo para estar con mi hijo. Besito, buena tarde.
0: Qué bonito, me encantó el deseo de la amiga, ¿viste? Si soñar no cuesta nada. Ella, si pudiera hacerlo ahora ya, ¿a qué lugar de Chile iría? A San Pedro de Atacama. ¿Por qué razón? A ver a su hijo, a visitar a uno de sus regalones que tiene por allá en el norte. ¿Y ustedes? ¿A qué lugar de Chile irían y por qué? Si alguien les regalara los pasajes, los boletos. ¡Tiene que ser de Chile! Laverito me dice Disney. Pero Verito, enchúfate, Verito, tiene que ser de Chile. A Disney quería ella. Mira, a Disney. A ver, ¿quién está por acá? Hola.
2: Paolita, yo si me regalaran un pasaje iría sin duda al sur a conocer las Torres del Paine o no, o también al a la carretera austral, todo lo que sea sector, el sector de Chile, el sur de Chile, para mí sería maravilloso. Me encanta la naturaleza, así que un abrazote.
0: Mira qué bonito, la Marujita quiere ir al sur de Chile. Muy bien. Carretera Austral, Torres del Paine. Es maravilloso, es muy lindo. ¿Y qué están preparando para la 11? Panqueques. Panqueques con manjar. Oye, se pasaron ustedes, son muy golosos. Viste que después una se antoja, después a una le dan las ganas de comer algo rico, o llegar a preparar algo así a la casa también. O de pegar una llamadita y decir, hija, prepárate panqueques con manjar para la 11. Ustedes se pasan. Y a ver, ¿qué nos responden acá nuestros auditores en el WhatsApp? Y en el llamado también, en el 800-380-900. Aló, hola.
3: Hola, buenas tardes.
0: Buenas tardes, ¿con quién ahí?
3: Con Javier Aravena, hablando desde la comuna de Penco, acá en Concepción.
0: Ah, mira, qué bien, ¿y qué tal? ¿Cómo va tu tarde?
3: Bien, todo bien aquí, descansando.
0: Qué rico, amigo. ¿Y quieres saludar a alguien?
3: Sí, a todos mis amigos, los que me conocen. Y a mí me gustaría ir al Observatorio Alma, allá por Atacama.
0: Oh, ¿a ti te gustaría ir al Observatorio Alma? Pero ¿y por qué? ¿Y por qué?
3: Obvio, de noche a observar el cielo nocturno y todo lo maravilloso del universo.
0: Oye, sí, y todas las constelaciones, poder apreciar y todas las estrellas y los cometas que andan circulando, ¿cierto?
3: Y a nuestros países vecinos.
0: Mira, ¿te gustaría ir al Observatorio Alma? ¿Y tú crees que lo puedes cumplir ese sueño más adelante? ¿Te gustaría?
3: Algún día, todo es posible.
0: Sí, pues, amigo, ¿tú qué edad tienes? Eres joven, parece.
3: Sí, tengo 25.
0: Se te escucha bien joven, claro. Ojalá que lo puedas hacer. Tienes la edad, tienes las ganas. Tal vez faltaría las luquitas nomás juntar.
3: Sí, pues eso siempre va a ser el pero.
0: Para más adelante, pero ¿trabaja o no?
3: Gracias, saludo a todos.
0: Un abrazo para ti, pero ¿trabajas?
3: Sí, pues trabajo.
0: Entonces, a juntar las lucas, pues, a juntar las lucas para que en algún momento, tal vez este año, más adelante, el próximo, puedas ir.
3: En eso estamos.
0: Y puedas cumplir tu sueño de ir al Observatorio Alma.
3: En eso estamos, trabajando harto nomás.
0: Eso, a ponerle empeño. ¿Y qué es lo que hace? ¿A qué te dedicas?
3: Trabajo en la construcción, en mantención de carretera asfáltica aquí en el Gran Concepción.
0: Ah, mira qué bien, amigo. Oye, ¿te puedo hacer una pregunta?
3: Mira.
0: ¿Por qué no duran tanto las carreteras y por qué si se hace un hoyo y lo tapan, después ese hoyo se vuelve a salir?
3: Ah, buena pregunta.
0: Sí, porque los hoyos, los eventos. ¿Por qué pareciera que no duraran nada? ¿Por qué?
3: Porque hay los camiones grandes y los que cargan alto tonelaje van muy rápido, ¿no?
0: Ah, es por el peso de los camiones de alto tonelaje.
3: Obvio,
0: dañan.
3: Obvio, el cemento está calculado por un diámetro para un tonelaje.
0: Y entonces, ¿por qué los camiones pasan por ahí, no se van por otra parte y no prohíben el paso de los camiones en esos lugares?
3: Que los camiones mueven al país, pues.
0: Sí, pero está la ruta, por ejemplo, está el puente industrial, ¿cierto?
3: Sí, pues el puente industrial pagan el tax y todo. Uh-huh. No creo que quieran irse por al lado, que es un poco más allá.
0: Por eso, claro. Porque y por eso algunos se van por acá. Y tampoco se les puede prohibir.
3: Por el Juan Pablo ya...
0: No, ya no se puede.
3: Tapa el taco.
0: Claro. No se puede. Ay, entonces, por esa razón que hacen siempre... Ustedes tapan los hoyos y vuelven nuevamente en otra época, otra semana más, o a las dos semanas vuelve a haber otro hoyo.
3: No solamente ahí, o un poquito más allá, o...
0: No, porque claro, en cualquier lugar. Pero por eso no dura nada.
3: Sí, pues, no dura mucho.
0: Ya, amigo, muchas gracias por tu datito, pues.
3: Sí, pues ahí para que entiendan igual a lo que hacen los tacos y todo, porque estamos arreglando la vía.
0: Oye, ¿y dónde están ahora trabajando en estos días o qué lugares tienen que ir?
3: En la semana, puta, en la semana de noche los cabros siempre tienen pega porque en el Yagolé, en la Cantonera, imagínense la separación y las estaciones del puente.
0: Uh-huh. Siempre están con peguita.
3: Por todo el Gran Concepción, Alessandria, Autopista Mall, siempre estamos por ahí. Y también para Hualqui, la 160.
0: También.
3: No se salvan los de allá de San Pedro.
0: No, claro, no, San Pedro nunca se salva de eso, pues sí, siempre. Y sobre todo cuando hay lluvia, después de la lluvia se ven y se dejan ver nuevamente los hoyos, los eventos. Como que sí, se agrandan más todavía con un temporal.
3: Sí, porque imagínense cuántos camiones pasan ahí.
0: ¡Ay, un montón! Pues claro. Sí, eso es, pues harta pega para ustedes, sí, pues está bien ahí, para ustedes.
3: Pero no, para los conductores no es tan bueno que nosotros estemos ahí, pues.
0: No, claro, porque se hace el taco y los automóviles también sufren, la rueda, los neumáticos.
3: No, sí, pero
0: cuando nos alcanzan a tapar en el momento.
3: Nosotros estamos trabajando de día.
0: Sí.
3: Y ellos gritan, trabajen de noche.
0: Claro.
3: Cuando estamos trabajando de noche, ellos gritan, trabajen de día. Entonces.
0: Sí. Nunca están conformes con nada. Sí. O cuando trabajan en la semana, le dicen, ¿por qué no trabajan un domingo? Y lo hacen un domingo y al final igual se quejan las personas, ¿por qué lo hacen un domingo? ¿Cierto? Si se quejan por todo nomás. Es verdad, sí pasa. Oye, un abrazo grande para ti. Gracias por estar en contacto. Que te vaya bien. Ojalá pueda cumplir ahí el sueño. Nuestro amigo se les fue la señal de poder ir a ver al Observatorio Alma, entonces. Nuestro cielo maravilloso que tenemos en el norte de Chile. Ya, de eso estamos hablando. Si hoy te regalaran un viaje a cualquier lugar de Chile, ¿a dónde irías y por qué? Eso le vamos a preguntar a nuestros auditores. Sigan ustedes participando, respondiendo. Interesante la conversación ahí con este amigo. Sobre el asfalto, sobre el pavimento, ahí las rutas. Los trabajos que se hacen los fines de semana, o de día, o de noche. En realidad, uno se queja a veces por todo, ¿eh?

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0: ¿Qué recuerdos en esta tarde con Natucha? Él la engañó, él la engaña, bam. ¿Pero era el cuerpo? Algo así, el baile de lambada. Solo soñó, solo soñaba. A ver, ¿quién está por acá? La pregunta dice, si hoy te regalan un viaje a cualquier lugar de Chile, ¿a dónde irías y por qué? Eso les estamos preguntando a nuestros auditores. Hola.
1: Hola, Paolita Romero, desde Quillón, saludándote con un gran abrazo y un gran saludo a mi familia que está desde Concepción en sector Cerro Negro, Quillón. Un gran saludo a la Punto CD.
0: Muchas gracias.
1: Tarde de fiesta en la Punto CD con Paolita Romero.
0: Tarde de fiesta. Tarde de fiesta. A ver, ¿quién por acá? Williams. Hola. Aló.
2: Hola, guapetona. Yo viajaría.
0: ¿Dónde irías?
2: A la Punto 7, al corazón de Paolita Romero.
0: Ya.
2: Si me regalan un viaje, viajaría a ese lugar.
0: Ah, a ese rinconcito de ese corazoncito. A ver, ¿quién llama? Aló, hola.
3: Aló.
0: Sí, ¿con quién ahí?
3: Con
0: ahí tienes que bajar todo el volumen de la radio, porfi, para que no se acople. Yo acá te doy retorno y conversamos un poquito.
3: ¿Y ahora
0: sí? Ya. Tu nombre me dijiste Génesis.
3: Sí.
0: ¿Y dónde estás? ¿En qué parte?
3: Estoy aquí escuchando la radio.
0: Pero tienes que bajarle volumen, porfa, porque si se acopla no te logró entender nada. Bájale volumen a la radio. Escúcheme solamente por el teléfono.
3: ¿Ahora sí?
0: Ya, ahora sí, amiga. ¿Y a quién quieres saludar tú?
3: Quiero saludar a mi hijo Jane Dennis.
0: ¿Ya?
3: Y a mi esposo Diego Armando Cabellilla.
0: ¿Y ustedes van como pasajeros en ese taxibús o vas como acompañante?
3: No, como pasajera.
0: Como pasajera. Ah, ya. Y el conductor de la línea es el que lleva la radio más fuerte, entonces, el conductor del bus. Sí. ¿Y qué línea es? ¿Qué recorrido? A ver.
3: Coronel Lota.
0: Ah, ya. ¿Y tú quieres saludar? Repite entonces el mensaje para quién. La guagua está con Maya. Repite el saludo para quién.
3: Para Diego y Beni.
0: Bien. ¿Y quién está con mañas ahí que se escucha un pequeño?
3: Ah, mi hija.
0: ¿Y qué le pasó? ¿Qué es lo que quiere?
3: Pepa.
0: ¿Y ahí qué quiere ver la Pepa?
3: No, pecho.
0: Ya, dile, entonces papa.
3: ¿Pueden colocar un temita?
0: ¿De quién?
3: Se llama Comienza a Amanecer, de Perla.
0: Bueno, vamos a preguntar ahí si está en la pauta. Un abrazo para ustedes, que lleguen bien, Coronel y Lota. Ahí van los chiquillos en la locomoción colectiva y esa guaguita que tenía hambre. Ella quería papa, ella quería papa. Nada más a esta hora. A ver, por acá nuestros auditores siguen en sintonía. Yo les estaba preguntando que si hoy le regalaran un viaje a cualquier lugar de Chile, ¿a dónde irías y por qué? A ver qué responden.
4: Hola, Paolita.
0: Hola.
4: Si yo tuviera un viaje regalado, me gustaría ir a conocer la carretera Austral. No la conozco. Y de nuevo ir a la Isla Grande de Chiloé, que es maravillosa. Donde compré fuera de esa vez que fui un pasaje aparte y fuimos a ver los delfines en un tour aparte. María Elena Caro de Hualpén.
0: Mira, ahí le gustaría ir a nuestra amiga, aquí al lugar de Chile. Quieren ir en este sueño, en este viaje relámpago que haríamos hoy. A ver, ¿quién está por acá?
5: Paulita, ¿sí? Sintonizando, poniéndome a tono con la sintonía hoy. ¿Sabes qué? Me encantaría volver a Chiloé. Es hermoso, sí. Lo recorrí completo.
0: Así es, muy bonito Chiloé, pues, mágico, mágico. A ver, acá Luchito.
6: Paulita, ¿sí? Yo el frío acá en casita lo paso encerradito y tomando matecito, que calienta mucho el cuerpito. Eso,
0: el
6: Paulita.
0: Mate, mira, tomando mate. Oye, los chilenos estamos buenos para el mate últimamente. Oye, salió un estudio tiempo atrás, hace una semana más o menos, de que los chilenos somos ahora buenos para el mate. Y andamos con otro mate para todas partes, igual que los argentinos. ¿Qué más?
7: Hola, Paulita. Uy, pasando el frío con una tacita de leche con hilo. Rico, rico, rico.
0: Mira, nuestra amiga ahí también pasando el frío a esta hora. Acá dice, hola, ¿cómo estás? Acá vemos el partido de Francia. Y escuchando la radio pasamos el frío con un buen matecito. Jaime también en sintonía. Gracias, Jaime. Cariños para ustedes, que tengan todos una linda tarde. Vamos con más canciones en la Punto 7. Ya son las 6:08. Y esto lo quería escuchar nuestra amiga. Se lo vamos a dedicar ya a quien vaya en la línea, en la línea Ruta 160, Camino Luta Coronel. Ahí está la canción. Te la dedico.

0: Ya son las 6 de la tarde con 11 minutos. Estamos conversando con ustedes ahí a través de la línea y también a través del WhatsApp. Si hoy te regalaran un viaje a cualquier lugar de Chile, ¿a dónde irías y por qué?
1: Buenas tardes, Pablita, que tengo linda tarde laboral. Si le tengo un lago y yo, pasa a verse el frío. Estoy en la estufa haciendo terapia por mi manito. Tengo linda tarde laboral. Saludos para toda mi familia. Besitos, bendiciones.
0: Saludos, cariños, para ti. Hola.
2: Saludos, tía Paulita.
0: Qué linda. La Renata.
2: En mi viaje donde mis abuelos y eso.
0: Ya, mi amor, que lo pase muy bien donde los tatas, donde los abuelitos. Ahí estaba la Renata.
3: Paulita, yo iría, aunque me regalen para China, para Japón, para mí, iría y volvería mil veces a Villarrica.
0: Ah, sí.
3: Me encantó Villarrica, esos lugares para allá, Pucón, Licanray, esos lugares me encantaron, Paulita, Villarrica, Pucón, Licanray, me encantaron. Pero de esos tres me quedo con Villarrica.
0: ¿Es el que más te gustó?
3: Ay, mi Paulita Villa, no te vayas de los bajes con la Quintanilla, no te vayas, por favor, no te vayas, mi Paulita.
0: La vamos a tocar, atenta, aló.
4: Hola, Paulita, ¿cómo está? Oiga, un saludo para acá, para la Vista Hermosa, y sector Cerro Gornú, para mi papá, mis hermanos que estamos aquí disfrutando una tarde de frío, instalando una estufa a pellet.
0: Qué bien.
4: Así que estamos pasando aquí bien, la familia Cáceres. Saludos, Paulita. Que tengas buena tarde.
0: Saludos, amigo. Mira, justo instalando una estufa para pasar el frío. Oye, por acá nos escribe un auditor. Dice, ¿cómo estás? Estamos escuchando la radio. Cariños para ti, Luis Moreno. Un abrazo fuerte. Estamos haciendo empanadas de carapacho. Y también estamos viendo el partido y escuchando la Punto 7. ¿Eh? Ahí están, varios conectados a la tele. A los partidos del Mundial. ¿Quién más? La Mari dice, hola Paolita, ¿cómo está usted? Yo aquí en la ruta 160, hacia Florida, a mi hogar. Mira, bien, ahí van a viajar, van hacia Florida y están por la ruta. ¿Quién más? Escuchemos a nuestros auditores, hola.
5: Hola Paolita, ¿cómo está?
0: Bien, amigo.
5: Qué bueno. Oye, yo viajaría al norte, al desierto de Atacama, por puro ver las estrellas. Y en esas estrellas verte a ti. ¡Ah, qué poético! Saludos.
0: Sí. ¡Qué poeta y qué romántico! Él iría a San Pedro de Atacama a ver las estrellas. ¡Mira! ¡Él! ¡Qué divertido! A ese lugar de Chile le gustaría ir. A San Pedro de Atacama también. Es que es muy bonito. Me encanta. Tuve la oportunidad de ir hace unos años y es maravilloso. De verdad que es muy lindo y cambia toda expectativa de lo que uno ve acá en el cielo a lo que tú ves por allá en el norte. Es muy, muy distinto el cielo. Y ahí se ve de todo. No se ve ni un puntito así que no tenga una estrellita. Porque se ve lleno de estrellas. Acá vemos un puntito brillante a lo lejos, por acá y otro por allá, ¿cierto? Con hartos kilómetros de distancia. Los podemos ver o percibir nosotros de acá. Allá no, bueno, en el norte es como si tuviera una estrellita al lado de la otra. Una al ladito de la otra. ¿Quién más? A ver, acá hay mensaje de nuestros amigos.
6: Saludos, Paulita, desde sector Cerro Negro, Quillón, hacia la Punto 7.
0: Gracias.
6: Hola, Paulita, yo me iría directo.
0: ¿Dónde?
6: Hacia los estudios de la Punto 7.
0: Ah, mira. ¿Para qué? ¿Para qué vendría a los estudios directamente hacia la Punto 7? Ajá. ¿A qué vendría? Bueno, ahí nos van a contar nuestros auditores. Acá dice, hola, ¿cómo estás? Un abrazo. Mira, muchas gracias. La Sarita también en sintonía.
7: Paulita, si me ganara un premio.
0: ¿Sí?
7: Un pasaje.
0: ¿A dónde irías?
7: Yo me iría a ver a mi hermana a Puerto Montt.
0: Allá iría.
7: Allá está mi hermana en Puerto Montt. Conocer a mi sobrina Aurora.
0: Muy bien, ahí iría la Sarita, Puerto Montt. ¿Y ustedes dónde se irían si les regalaran hoy, en esta tarde, estos boletos para viajar e ir a algún lugar de Chile? ¿A qué lugar irías y por qué? Ay, no, no.

0: Tócame, muérdeme, abrázame. Mira, qué canción en esta tarde. Quien acá, Laverito, dice yo iría por el pasaje, si fuera acá en Chile. Y sería a Pucón, por nostalgia, de ser sureña. Y si fuese al extranjero, iría a Alemania, a un país vikingo, en Noruega, dice. Laverito, mira, acá en Chile iría a Pucón, si tuviera la oportunidad de viajar y recorrer algún lugar de Chile. Hola.
1: ¿Van conmigo?
2: Hola, Paolita. Aquí estamos celebrando el cumpleaños de Chechido Suazo. Aquí con la familia y esperando que sigamos así. Que sean de a uno. Saludos, que lleguen a la casa.
0: Muchas gracias. Cariños para ti también. ¿Quién llama? A ver, vamos al contacto. Hola.
3: Hola, Paulita.
0: Hola, buenas tardes. ¿Con quién?
3: Con Alda, Paulita.
0: Uy, te había desconocido. ¿Cómo va la tarde?
3: Muy bien. ¿Y cómo estuvo tu semana?
0: Bien también, Aldita. ¿Y tú cómo pasas el frío a esta hora? ¿De qué manera?
3: Hoy tomando mate aquí en el negocio, fíjate.
0: Ah, mira. ¿Y qué le agregas a tu mate?
3: Mira, le pongo cedrón, oleo y canelita. Uh-huh. Y la hierbita y nada más, pura agüita caliente.
0: Y agüita, eso, agüita hirviendo o deja sí. Que un poco baje la temperatura del agua.
3: No, calentito, Paola.
0: Recién hervida.
3: Recién hervida, Paolita. Ajá. No importa que te quemes la hierba, le vuelvo a poner hierba.
0: Y le agrega más. Claro que sí, Aldita. Oye, y si tuvieras la oportunidad de viajar, ¿a qué lugar de Chile irías, si es que pudieras hacerlo?
3: Mira, me gustaría de ir a Valdivia.
0: ¿Y por qué?
3: ¿Por qué?
0: Sí, ¿por qué?
3: Porque yo nací en Valdivia, en La Unión.
0: Mira, ahí nací.
3: Y me gustaría de ir, porque fui cuando tenía como 5 años. Uh-huh. Pero no me acuerdo bien.
0: ¿Y de ahí nunca más ha ido?
3: Ya, no me acuerdo.
0: Ya, ¿y de ahí nunca más ha ido a Valdivia?
3: Nunca más, Paulita, fui a Valdivia. Uh-huh. Adentro para La Unión, ahí nací yo.
0: Mira, bien, entonces sería un lindo momento.
3: Y algún día,
0: claro,
3: como dices tú, me ganara un premio. Uh-huh. No sé, llevaría a otra persona, porque como tú sabes que no puedo ir sola.
0: Claro, iría acompañadita.
3: Iría a Valdivia.
0: A Valdivia, muy bien.
3: A La Unión, uh-huh, al lugar donde nací.
0: Bien, me encantó tu respuesta. ¿Y quieres saludar?
3: Sí, ya fue ahí, porque ya me ganó otra vez. Siempre apostamos lo mismo.
0: Sí, te ganó, qué bueno. Pues amiga, bueno, algún día ganarás, pues.
3: Ya.
0: Ahí las apuestas que hacen.
3: Y a mis hijos.
0: Cariño para tus regalones en casita. Un abracito, Aldita. Cariños hay para nuestra amiga. Mira, acá nos responde María Vera Gallardo. Dice, Paolita, a mí me gustaría ir a Punta Arenas. Me gusta mucho el clima de allá. Voy a la Rengo Lientura en la máquina. Hacia Barrio Norte. Besitos. Mira, hace un rato nos iban escuchando en esta línea. La Rengolien Tour. Ojalá que sigan en sintonía los amigos conductores de esta línea, de este recorrido que va hacia Barrio Norte. María Vera Gallardo iba ahí en nuestra sintonía. Nos estaba escuchando cuando iba en este taxi bus. Yo creo que ya tal vez ha llegado a su destino o está pronto a llegar también ahí a Barrio Norte. Son las 6 de la tarde con 23 minutos. Sigan ustedes llamando. 800-380-900 o escribiendo o enviando su respuesta ahí en el WhatsApp con respecto a esta pregunta que dejamos planteada. Si hoy te regalaran un viaje a cualquier lugar de Chile, ¿a dónde irías y por qué? Eso le estamos preguntando a nuestros auditores que están conectados con la .7 en esta tarde. Y tengo un saludo que enviar, uno grande totote para Juan José, que está en nuestra sintonía. Él está escuchando la radio. Le enviamos cariños y le dedicamos esta canción acá en la .7 en esta tarde. Esto es para bailar, para pasar el frío. Movidito, movidito.

0: Por acá una auditora, que es la Pati, dice: a mí me encantaría ir a Isla de Pascua, porque el sur ya lo conozco. Mira, nos responde ahí la Pati. Hola, dice: a mí me gustaría ir a ver a mi familia a Punta Arenas. No los veo hace ratito ya. Escribe Gladys Gómez. Gracias, Gladys, por tu participación. ¿Quién más se va sumando ahí a la pregunta en esta tardecita? Hola.
1: Hola, Paulita, buenas tardes. ¿Cómo está la reina de la Punto 7? Oiga, dígame. Estamos acá en familia tomando oncecita junto a unos primos que vinieron a visitarnos hace 2 años que no venían. Así que aquí estamos con una sorpresa grande, grande. Así que atendiéndolo a ellos y obviamente en compañía de la reina de la Punto 7. Así que muchos saludos y bendiciones.
0: Gracias, cariños, para ti y todos los tuyos. Bonita tarde. ¿Quién más participa y responde esta pregunta? Si hoy te regalaran un viaje a cualquier lugar de Chile, ¿a dónde irías y por qué? Teresita Pérez, estás en sintonía. Teresita, te enviamos cariños. Envíanos un audio, Teresita. Ahí al WhatsApp, envíanos un audio, ¿ya?
2: Bueno, hay que hacer en bus nomás, porque avión no. En bus iría a recorrer todas esas partes para allá. Cuando le dije a la Serena, Arica, es parte muy linda en nuestro Chile.
0: Así es, pues Chile tiene lugares muy bellos, de norte a sur. Todo es muy bonito. Y ella no iría en avión, solamente en bus, dice ahí nuestra auditora. En bus recorre Chile. Dice por acá: hola, a mí me gustaría ir a las termas. Ahí en la región de Los Lagos, en el kilómetro 90 de la carretera Austral. Hermoso lugar de Chile, dice acá nuestra amiga. Mira, unas termas por allá. Qué bien, A ese lugar quisiera ella ir. Hola.
3: Se me olvidó, Paulita, de fuera que hice ya mis picarones, hice pancito amasado. Así que ahora a cocerlos también para comer pancito amasado con mantequilla.
0: Mira qué rico.
3: Paulita, a mí, si me regalan los pasajes, me gustaría ir.
0: ¿Dónde?
3: A Coyhaique, para el sur, a conocer y a visitar a mis primas que nunca las he visitado, ni ellas tampoco, y a conocerlas, porque solamente los comunicamos por Facebook.
0: A Coyhaique y Aysén, es muy bonito. La Caleta Tortel también, las catedrales de mármol por allá, qué bonito. Ahí quiere ir nuestra auditora. Ya, ojalá que se cumpla tu sueño, pues. Vamos con más canciones, ya son las 6:29.

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0: Te pillé. Mentiroso, te pillé. La canción Lali de la Hoz desde Concepción. Oye, estaba revisando acá los mensajes de nuestros auditores mientras me encontré con un audio donde me dicen que hay una leve llovizna a esta hora de la tarde que cae al menos en Concepción. Leve llovizna a esta hora cuando ya son las 6:38. Estamos con ustedes ahí con la participación de nuestros auditores preguntándoles con respecto que si le regalaran a ustedes un viaje a cualquier lugar de Chile, ¿a dónde irías? Ya para cerrar, quiero quedarme con algunas respuestas acá en el WhatsApp. Dice, a mí me gustaría ir a Isla de Pascua por su cultura o las Torres del Paine para ver si es tan hermoso como dicen. Eso nos responde por acá Marcelita. ¿Quién más? A ver, hola.
1: Gracias, gracias, mi Paulita bella. Qué mejor pasar la tarde en la punto 7, el día y la noche y todo el día en la punto 7. Cariño, mi Paulita bella.
0: Gracias. Ella está feliz por la canción de Nante de los Vázquez con María José Quintanilla. ¿Quién más responde? A ver, ya para ir cerrando la pregunta de este viajecito por Chile, ¿dónde irías tú y por qué?
2: Me encantaría ir al sur. Me encanta todo lo que es naturaleza, lo verde, lagos, hermoso.
0: Te encanta, ¿viste? Qué bueno.
3: Paulita linda, me están cobrando sentimiento. ¿Quién? A mi padrino y al Luchito, al Chico Roca y al Luchito. Ya. Ahí yo le regalaría yo un pasaje a la luna.
0: ¿A la luna? ¡Ah, ya! ¡A la luna! Hola.
4: Hola, Paulita, me alegro escucharla. Aquí estoy sentadita en el living calentándome. A mí me gustaría ir a España a ver a mi sobrino. Ay, que está allá, que se casó con una española. Es misionera, tengo dos sobrinitos españoles. Allá me gustaría ir.
0: Maritza, pero es de Chile, amiga. ¿A qué lugar de Chile, de nuestro país, quisieras ir? A ver, Isabelita.
5: Hoy, Paulita, si me regalaran un viaje, iría encantada a la Catedral de Mármol. ¡Qué maravilloso! He ido dos veces, pero no se cansa uno.
0: Es que muy lindo.
5: Todas las veces son diferentes, sí. Así que... maravilloso. Y que tenga posibilidades de ir a conocerlas. Uy, es un regalo maravilloso.
0: Gracias, Isabelita. ¿Quién más acá responde? Dice, hola, a mí me gustaría ir a Punta Arenas, es hermoso. Dice la Blanquita. Y la Rosita Salas dice, volvería a Willow Willow, me encantó. Gracias, Rosita, mejórate, está resfriada la Rosita. Pronta recuperación para ti. Ella quiere ir a Willow Willow. Lo recomienda. Ha ido varias veces, pero le encanta. Lo pasa muy bien cada vez que va al Willow Willow. Sí, también es muy bonito. Todos los parques que hay ahí en el Willow Willow. Dice, hola, un saludo para ustedes, para todos en la punto 7. Soy Teresita.

0: Ir a conocer la carretera austral, porque he visto en la tele paisajes hermosísimos.
1: Sí, es muy bonito. Yo conozco también la carretera austral, es hermosa. No la conozco en su extensa, los kilómetros de distancia, sino que en la primera parte de la carretera austral la logré conocer. Es muy bonita, recomendable. Hola.
2: Hola, Paulita hermosa. Yo iría a ¿dónde? Puerto Natales, qué hermoso también. Paulita, saludos de también. Concepción.
1: Puerto Natales, iría este chiquillo. Hola.
3: Hola, Paulita. Lo ideal sería ir a las Torres del Paine, ahí tiene de todo.
1: Ahí te gustaría.
3: Tiene glaciares, tiene lagos y las montañas, todo. Sí. Bonito. Recomendable para ir a verlo, visitarlo.
1: Sí, ahí te gustaría. Y mira, gracias Evaristo por tu participación. JC también, Ana Luisa, Rosita Salas, Maritza, Roxana, etcétera, etcétera, de nuestros auditores que participaron. Se pasaron. Me encantaron las respuestas y gracias por su participación. Ya les voy a hacer otra pregunta, pero en unos minutitos más, en un ratito más, seguimos con los contactos en vivo y en directo en esta tarde, noche de sábado. Aquí nos quedamos por ahora, en este viaje por la carretera.

0: tan ya. Nos vamos a quedar pronto con otra pregunta que les quiero formular a ustedes en esta tarde-noche, pero luego en los próximos minutitos lo vamos a hacer nuevamente. Le vamos a dejar planteada otra pregunta. Tenemos un llamado. Hola.
1: Hola, ¿cómo estás?
0: Bien, ¿y tú cómo estás?
1: Bien.
0: ¿Cuál es tu nombre?
1: Eduardo Jiménez Saavedra.
0: ¿Y dónde estás, Eduardo? ¿En qué parte?
1: Yo te llamo de Santiago, de la linda comuna de San Bernardo, la capital del folclore.
0: Ya. Ah, y hoy es el día del cuequero y la cuequera, además.
1: Correcto. Aquí empezaron a las 4 de la tarde hasta las 7 de la tarde.
0: Ya, las actividades.
1: Actividades.
0: Mira qué bien.
1: Al frente de la plaza, al frente de la municipalidad, está la plaza.
0: Ok. ¿Y ustedes han estado celebrando el día ya con hartas actividades?
1: Mira, yo no puedo porque estoy en camita.
0: Ah, estás en camita. Ok.
1: Sí, estoy desde 2023 en camita.
0: Ya, ¿y qué le pasó? ¿Tuvo un accidente?
1: No, la diabetes y me fui de amputación de dos deditos.
0: Ah, ya, ya. ¿Dos deditos ha habido a tus pies?
1: Claro, el pie derecho.
0: ¿Y en sillita de rueda tampoco, nada?
1: Sí, pero es que llego mi padre y soy solito, o sea, no tengo para viajar, tengo nada.
0: No estás solo, solo, por allá en la capital. Oiga, claro. ¿Y quiere enviar algún saludo para alguien? ¿Alguien que lo esté escuchando?
1: Sí, tengo toda mi familia en Conce. Viven algunos en Penco, Lota, Tomé, en toda la zona. Pero prácticamente mi familia vive en Cualpén.
0: Vive por acá. ¿Y ellos no te han ido a ver en este tiempo?
1: Sí, vinieron en marzo a verme.
0: Ah, fueron a verte, qué bueno, estuvieron contigo. Sí. Qué rico.
1: Bien, detrás del Cuilpi, con el pasaje que no.
0: Ya, por ahí entonces. Y te fueron a ver en marzo, ahí estuviste acompañado, pero ahora nuevamente sigues solito por allá.
1: Sí, bueno, con mis padres nomás, y mi familia, mi hermano, mi hermana.
0: ¿No tiene más gente, más cerquita?
1: Sí, sí, más cerquita, pero digo yo que ya dejé de ir a Conce porque por el problema mío.
0: ¿Te quieres venir?
1: No, dejé de ir.
0: Ya, dejaste de ver, pero por el problema de los deditos que te cortaron, te quedaste allá entonces.
1: Claro, pues que me estoy haciendo una úlcera ahora, que no sé si conoces la úlcera.
0: ¿Ya?
1: Se hace en la planta del pie.
0: Ah.
1: Tengo una herida.
0: Ya.
1: Entonces, esa herida, yo comí un poquito aquí en la casa, una semana, dos semanas dura, y se vuelve a abrir.
0: Entonces no
1: deja hacer mi vida normal.
0: No, claro, y no puedes hacer tu vida normal y tienes que estar no caminando, digamos, sino que o sentado, claro, tal vez, o con tus pies ahí sin afirmarlos, entonces.
1: Claro.
0: Oye, qué complicado. Y se te escucha bastante joven.
1: Sí, tengo 60.
0: Se te escucha joven, claro. Pero, ¿y esto pasó hace cuánto? ¿3 años?
1: 2023.
0: 2023, claro.
1: Y no puedo trabajar porque, o sea, estoy jubilado, pero quiero seguir trabajando.
0: Pero su pie no se lo permite.
1: No me lo permite.
0: No,
1: yo era de la
0: tampoco.
1: Fuerza Aérea.
0: Claro.
1: Yo era de la Fuerza Aérea.
0: Y
1: hice 38 años trabajando. Me jubilé en el 2021.
0: ¿Y todo producto de la diabetes?
1: Todo producto de la diabetes, imagínate, yo fui a votar el 2023, que fue el 17 de diciembre del 2023. Y caí hospitalizado el 23 de diciembre del mismo año.
0: Ya.
1: Hasta febrero del 2024. Y así fui cayendo porque entraba a pabellón, ¿no? Entraba a pabellón a aseo quirúrgico. Y después me fui del segundo dedito al pie derecho.
0: Claro. Complicada la enfermedad de la diabetes, y eso porque no te cuidaste tú, que te dio tan fulminante la diabetes.
1: Claro, yo era asintomático.
0: Ah, asintomático.
1: No sabía que tenía.
0: Chuta, y claro, y tarde te diste cuenta y empezaste a perder el tema de,
1: claro,
0: de la cicatrización que provoca esto, la diabetes, porque no deja que cicatricen, ¿cierto?, las heridas.
1: Exacto. Pero mira, la llegué. Pisé una piedra así como una, y igual que la pelotita de ping-pong.
0: Ya.
1: Y eso gatilló todo. Y llegué al hospital a las 3 de la mañana con 4.90 de azúcar.
0: ¿Y qué te has dicho ahora actualmente? ¿Cómo está el tema de tu diabetes? ¿Está controlada, me imagino?
1: Sí, bajó bastante.
0: Ya. ¿Y estás cuidando no, también la alimentación?
1: También, una alimentación estricta. Sí. Pura, todo lo que sea verde, el arroz, un poco, la papa a la mitad, los tallarines, todo lo que sea carbohidrato.
0: Carbohidrato, claro.
1: Claro.
0: Te entiendo. A cuidarse entonces, pum, para que evite que no le vaya a seguir pasando más problemas ahí, producto de lo mismo, sí, con sus otros deditos de los pies.
1: Fábrica.
0: O con sus piernas.
1: Bueno, quería saludar a mi familia de Hualpén, mi primo Saavedra Lamana, Saavedra Muñoz y Saavedra Saavedra.
0: Bien. Cariño para ellos, para tus familiares. Ojalá que más adelante te puedan ir a ver de nuevo, para que no esté tan solito, digamos, allá.
1: Y yo quiero volver a Conce porque yo muero por Conce. Los que conozco toda la...
0: ¿Toda la región acá?
1: No, la comuna. Lota, Coronel.
0: Claro.
1: Lichato, Playa Blanca. Y mis primos, como te digo, viven detrás del Clínico. Mis tíos eran jinetes por parte de mi mamá.
0: Te entiendo, se echa de menos, ¿ah? La ciudad, la comuna, cuando uno vive acá... En este caso, en el Biobío, y tú que estás ahora en Santiago, extrañas muchísimo. Ojalá que puedas cumplir el sueño, el anhelo de volver a tu tierra en los próximos años.
1: No, sí, no soy de allá, pero soy santiaguino.
0: Pero cuidándose, claro, pero que vuelvas acá a la zona.
1: Sí, es que yo me casé con una penquista.
0: Ah, por eso, ¿viste? Tienes igual raíces acá, igual allá en Santiago.
1: Sí, viví ahí en Pasaje Holanda.
0: Ah, mira.
1: En Yolanda, con las golondrinas.
0: En las golondrinas hay en Hualpén. Un abrazo para ti, amigo. Ojalá que te vayas recuperando. Listo. Ya.
1: Gusto saludarte y muy bonito tu programa.
0: Igualmente, cariños para ti a la distancia, para quienes también nos escuchan a través de la señal online ahí de Radio.7. Muchas gracias a todos por su cariño, por la sintonía y a cuidarse pues, de las enfermedades, como nos contaba aquí este auditor de solamente 60 años. Ahora imagínate, ya hace unos 3, 4 años atrás pasó ese tema de la diabetes. Vamos.

Qué buena canción estábamos escuchando con Celia Cruz a esta hora de la noche. Miren, nos están comentando, hay un semáforo que no está funcionando debidamente como debiera funcionar. Está sin luz ese semáforo, saliendo de Los Huertos en San Pedro de la Paz para tomar la ruta 160 a la altura de la pasarela. Esa pasarela grande que hay a esa altura, ese semáforo no está funcionando, está apagado. Así que se solicita que tengan precaución los automovilistas, los peatones también, ¿cierto? Y obviamente ahí que vayan pronto, ojalá, a arreglar este semáforo que está sin funcionar. Ahí a la salida de Los Huertos, en San Pedro de la Paz, cruzando hacia la ruta 160, hacia Pedro Aguirre Cerda, digamos, a esa altura, viniendo de Los Huertos, el semáforo no está funcionando. Así que ahí está el llamado para que ojalá lo puedan arreglar dentro del próximo tiempo, ¿cierto? A medida que vaya avanzando ahora el transcurso de la tarde-noche, ojalá que pronto, porque es muy necesario, y sobre todo a la altura donde está esa pasarela, en ese instante y en este momento y en ese lugar preciso ahí, no está funcionando ese semáforo. Nos comentan acá auditores. Le falta un minuto para que sea las 7.

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2: ¡Ay, qué buena versión en esta nochecita! Ahí la compartíamos con ustedes en nuestra programación acá en la Punto 7. Hay más auditores ahí en sintonía. A ver qué nos comentan, de qué nos hablan acá los amigos también a través del WhatsApp.
3: Hola, hola, mi querida Paulita, Paulita. ¿Con qué estás bien? Está heladita la tarde, llegando recién el campo, a la Yanqui, güey. Saludito nuevo, que tengas un bello tonito de día sábado, mucho cariño. Saludos a toda mi gente de Conce. Y me regalarían un pasaje o algo. Viajaría a la Punto 7, por supuesto, a conocer a la Paulita Romero.
2: ¿La amiga?
3: Y a... Ya jugó ahí. Ya, bueno, y saludo al amigo Rodrigo Sarte, que ya se fue a descansar. Hace cosita.
2: Muy bien, amigo. Muchas gracias, Ansel. Ansel Vera ahí también en contacto con nosotros en el WhatsApp, en el más 569-5405-4668. Ese es nuestro número de WhatsApp y nos pueden llamar. La línea está habilitada. 800-380-900 también en esta nochecita hay disponible para ti. Cero costo, 800-380-900. ¿Quieres saludar a alguien? Ahí nos comenta. ¿Quieres enviar algún mensaje? Ahí también la línea está a tu disposición para que puedas estar con nosotros y así participar. Lo que vamos a hacer a continuación es destacar un artista. Destacar una tremenda artista, tremenda cantante nacional que muy pronto... En unos días más o menos en 14 días más, va a estar por acá, en el Teatro de la Universidad de Concepción, va a estar la gran Miriam Hernández. ¿Qué les parece? Ella va a estar por acá en la zona, va a estar en Concepción, en el Teatro de la U de Conce, el sábado 18 de julio a las 7 de la tarde. Artista destacada que compartimos aquí en este sábado en La Punto 7.

Tú eres leña y yo soy fuego. Miriam Hernández, que vuelve acá a nuestro país, ¿cierto? Y sobre todo acá a la zona, a presentarse con esta gira que se llama Tauro, una producción que contempla 10 canciones y que define la fuerza, la personalidad, el tesón de Miriam, y donde destacan canciones como Nos lo hemos dicho todo, Invencibles, Con los cinco sentidos, entre otras grabaciones, junto a su productor, el español Jacobo Calderón. Y obviamente que va a estar presente acá en Concepción, como ya les contaba, con este Tauro World Tour 2026 en Concepción, en el Teatro de la U de Conce. Va a estar muy pronto, el 18 de julio a las 7 de la tarde. Pero antes la tenemos aquí como artista destacada en la Punto 7 en esta jornada, con esta canción, Hasta Aquí.

artista destacada en la Punto 7 en este fin de semana, la gran y talentosísima Miriam Hernández. Ahí está la información de ella y esta gira que la trae también acá a la zona. Y va a estar en Talcahuano, pero a finales de año. Atentos, el día 21 de noviembre, Coliseo de la Tortuga de Talcahuano, va a estar Miriam Hernández a las 21:09 p.m. Eso se viene con respecto a las presentaciones de su gira World Tour 2026. Ya está. Ahí estamos con el datito. Informaciones que te brinda a ti la Punto 7 en esta jornada. Y ya estaremos en contacto con nuestros auditores. Ahí también a través de el WhatsApp. En el más 569-5405-4668. Para formularles otra pregunta. Y esta pregunta que vamos a hacer a continuación tiene que ver con el momento de ahora, de la 11, con el momento de compartir algo rico, de alimentarnos en esta tarde de invierno, en esta tarde, en este momento. Y también vamos a soñar un poquito, vamos a jugar con nuestra imaginación. Si pudieran invitar a un famoso a compartir en esta tarde esa 11, ¿a quién elegirías y qué le preguntarías? ¿Ah? ¿A quién escoge, a quién tú piensas que podría estar contigo hoy en la casa? Tomar 11. ¿Y qué le preguntaría a usted a ese famoso? ¿Le haría alguna pregunta a esa famosa, a ese famoso? ¿A quién le gustaría a usted invitar a su casa a tomar 11 a esta hora de la noche, en un sábado como hoy, un 4 de julio de este año? ¿A quién invitarías a tomar 11? ¿A qué famoso? Vamos a soñar con que invitamos a un famoso a nuestra casa, a nuestro hogar, y en el momento de la 11, ¿a quién invitamos? ¿A quién? A ver, ¿y por qué? ¿Y qué le preguntaría? ¿Qué le preguntarías tú a ese famoso? ¿Le preguntarías algo o nada más te lo quedarías mirando, o te la quedarías mirando ahí todo el rato sin preguntarle nada, sin decirle nada? ¿Ah? ¿Qué haría? ¿A qué famoso invitaría usted a su casita a tomar 11 en un sábado como hoy a esta hora, cuando muchos están en lo mismo? Poniendo el hervidor, poniendo los platos, las tacitas, los tazones, no sé. O si llega a visita, no va a poner los tazones, va a poner las tacitas ahí, las más mononitas que tenga. ¿Ah? ¿Qué va a poner en la mesa? ¿Con qué va a atender a esa visita especial? ¿A ese famoso? ¿Con qué lo va a atender? ¿Va a preparar algo rico? ¿Va a ir a comprar algo especial? ¿O lo que haya nomás a la suerte ahí de la mesa? ¿Ah? Váyanme contando. Soñemos un poquito en este momento de 11, donde muchos están en eso, poniendo la mesa, preparando algo calentito para pasar el frío.

cualquier tipo de famoso. Puede ser cantante, músico, actor, futbolista, actor, actriz. Ustedes ahí me van contando. ¿A qué famoso invitarían a su casa a tomar once un sábado como hoy? ¿Y qué le preguntarían también a ese famoso o famosa o una banda completa, como usted quiera? Estamos soñando, estamos jugando ahí con la imaginación en este sábado. Podríamos invitar también a tomar once a ellos, ¿ah? Desde el Perú.

0: ¡Ay! ¿Cómo lo hizo? Buena canción, con harto ritmo en esta tarde-noche. Ya, ¿qué famoso invitarían ustedes a tomar once? Estamos soñando un poquito. ¿A qué famoso invitarías a compartir algo contigo, con tu familia, alguien en la casa? ¿Y qué le preguntaría a ese famoso que usted escoge para tomar once, para invitarlo o invitarla? ¿O a una banda completa, algún actor, futbolista, actriz, cantante? No sé, díganme ustedes, inviten a alguien famoso. ¿A qué famoso invitarían ustedes a su casa a tomar once? ¿Quién llama? ¿Hola?
1: Hola, Paola.
0: Sí, hola, ¿con quién?
1: Con Julitro, ¿cómo estás?
0: Bien, ¿y tú, Julitro? ¿Cómo le va?
1: Oye, muy bien. ¿Sabes que estoy aquí en el Cerro Verde Bajo?
0: Ah, ¿estás en la fiesta?
1: Estoy en la fiesta, justamente.
0: ¿Ya?
1: Te quiero presentar a un locatario.
0: ¡Ay, qué bueno! ¿Están allá en la fiesta del Mariscal?
1: Una fiesta del Mariscal acá en...
0: ¿En Cerro Verde Bajo?
1: Cerro Verde Bajo.
0: ¡Qué bueno!
1: Es la... Ah, Paola, estoy en el local de Milenio, acá de Cerro Verde Bajo.
0: Ajá.
1: Por tal que él de los mejores es un loco. Y estoy con la modelo acá
0: también. Ay, se te escucha entrecortado, Julitro, se te escucha entrecortado. Pero ahí saludamos a todos los locatarios, a todos los chiquillos que están en esta fiesta al Mariscal ahí en Cerro Verde Bajo. Bueno, se te va la señal. Chao, chiquillos, muchas gracias a las cocinerías, a las ventotecas, a los locales que están ahí participando a esta fiesta del Mariscal. Mira, de ahí el contacto con Julitro a esta hora. Bien, ahí están los chiquillos, pasándolo súper, hiper bien en esta jornada. Yo les estaba preguntando, es el momento de la once, de compartir algo rico, algo para pasar el frío. ¿Quién invitaría a usted? Pues aquí es famoso, invitaría a su casa a tomar once en un sábado como hoy a esta hora, cuando son las 7:29. ¿A qué famoso invitarías a tu casita? A ver, ¿quién está por acá?
2: Hola, Paulita, buenas tardes. Yo, sin pensarlo ni mil veces, a Chayanne, por supuesto.
0: Ah, mira.
2: Chayanne lo tendría, pero ahí, no para tomar 11, sino 12, 13 y 14.
0: Mira, qué malula. 12, 13 y 14. Oye, ¿y qué le preguntarías a Chayanne? Porque esa también es la otra parte de nuestra pregunta en este juego, valga la redundancia. Es saber a qué famoso invitarías a tu casa a tomar 11 y a ese famoso o famosa, ¿qué le preguntarías? ¿Ah? ¿Y tú qué le preguntarías a Chayanne? ¿Me puedes decir también? A ver si me respondes rápidamente, brevemente. ¿Qué le preguntarías a tu invitado o invitada en esta tarde? A los que vas a invitar ahí a tu hogar ficticiamente a acompañarte a tomar oncecita. ¿Qué le vas a preguntar a Chayanne? ¿Qué le vas a preguntar, no sé, a ese futbolista, a ese artista, a ese famosillo de la farándula o del espectáculo? ¿A quién invitas a tomar once a tu casa? ¿Y qué

0: He terminado así por lo que yo te quiero. Escuchemos a nuestros auditores. ¿Qué nos dicen con respecto a este sueño de que vaya un famoso a nuestra casa a tomar oncecita? ¿A quién invitaríamos y qué le preguntaríamos también a ese famoso? Hola.
1: Buenas tardes, Paolita. Por acá, Marco. Estoy en el turno de guardia. Después que andaba en Schwager comprando pancito, ahora estoy en la pega. Por acá llegué hace como más de media hora. Y estoy viendo a los alumnos ahí que están practicando con tanto frío, Paolita. Pero bueno, ellos son así y entran en calor ligerito. Saludos, Paolita, de acá desde Coronel, Patinódromo Municipal.
0: Saludos para ti, pues, amigo. Claro, los chiquillos ahí patinando, haciendo deporte, no pasan frío. Los que miran, ¿cierto? Los que estamos mirando, ahí como ellos dan vueltas en el patinódromo, ahí con sus patines y equipamiento. Esos son los que tienen frío, los que están en actividad física, no, pues, los que están en movimiento no sienten frío. A ver, ¿quién llama? ¿Quién está por ahí? Ah, hola.
2: Buenas noches.
0: ¿Aló? Hola.
2: Buenas noches.
0: ¿Con quién?
2: Con Roberto Chabor Chiboyante.
0: Espérate, tienes que quitarle el altavoz, sin altavoz, sin manos no, libres.
2: Yo estoy con el celular llamando.
0: ¿Ya el celular ahí cerquita de la carita?
2: Sí.
0: Ya, amigo, ¿y cuál es su nombre?
2: Paola.
0: Hola, ¿cuál es su nombre? Yo muy bien.
2: Roberto Chabor Chiboyante.
0: Ya, amigo mío, ¿usted a quién invitaría a la once? ¿A qué es famoso? A ver. ¿Por qué eso estamos preguntando? ¿Me escucha? No, parece que se le fue la señal. Amigo, ¿qué está en Chiguayante? Perdimos el contacto. Parece que se le fue. Bueno, vamos a esperar a ver si nos llama nuevamente este chiquillo. Ahí el 800-380-900. ¿A quién invitarían a tomar oncecita? ¡Qué famoso! Ustedes me van indicando, ¿ya? Por acá me dicen, yo te invitaría a ti. Me dice, te invitaría a ti a tomar once. Ah, chapo. ¿Y qué me preguntaría entonces? ¿Qué me preguntaría? ¿Qué pregunta me quiere hacer Marcelito a esta hora de la noche? ¿Qué me preguntaría? Él dice que me invitaría a mí a su casa a tomar once. Ya, pero ¿qué me va a preguntar Marcelito? ¿Por qué me tiene que hacer una pregunta? A ver, ¿quién llama? ¿Hola? ¿Aló? No. ¿Hay problema con la señal? ¿Con la línea? ¿Hola? No, no te escucho. No los escucho. A ver si nuevamente se ponen en contacto y vamos conversando. Y vamos ahí soñando con este famoso que invitamos a la casa a tomar once a esta hora en este sábado. ¿Qué famoso sería? Actor, cantante, músico, futbolista, actriz. ¿Y qué le va a preguntar? Porque tiene que hacerle una pregunta a ese famoso ahora en el momento de la once. Hola.
3: Hola, buenas tardes, mijita. ¿Cómo estás?
0: Bien, ¿y tú cómo estás?
3: Lo más bien, gracias a Dios.
0: Qué bueno, amiga. ¿Ya tomó oncecita?
3: Sí, mi niña, ya tomé solita, pero bien.
0: Ay,
3: tomé
0: pero
3: una tacita de té con pastita.
0: Ajá. Oye,
3: y pastita con pan con pan.
0: Qué rico. ¿Y a qué famoso te gustaría a ti invitar a tu casa a
3: me
0: tomar
3: gustaría
0: once?
3: Como famoso me gustaría invitar a Marcelito
0: ya.
3: Saavedra a mi casa.
0: Ya, ¿y qué le preguntarías? Porque tienes que hacerle una pregunta ahí al colega.
3: Me gustaría preguntarle que cómo soy, cómo me encuentra a mí, él.
0: Ah,
3: a mí.
0: Que cómo te encuentras, ya.
3: Claro, que cómo me encuentro, caso me encuentro simpática, o caso le guste, no sé, pues.
0: Ya,
3: yo tengo 82 años, soy viuda, tengo 6 nietos, tengo 4 bisnietos y tengo 4 hijos.
0: Ajá.
3: Entonces ahí me gustaría invitarlo que fuera a venir a mi casa, yo le haría cositas ricas.
0: ¿Y quién prepararía para la once? A ver.
3: Mira, la once yo me gustaría prepararle papitas fritas.
0: Ajá.
3: Papitas fritas con una chuletita.
0: Ya.
3: Ensaladita. Y después un tecito, un cafecito, porque como nosotros no tomamos copetiño, así que una bebida o un juguito, algo.
0: Ok, ya, entonces sería así como una cena, porque esto va a ser harto, papas
3: sí,
0: fritas, con chuletas.
3: No, porque siempre la once la toma después de las 6.
0: Ya, pero sería como una comida, digamos.
3: Claro, una comidita ya. Así, entre dos.
0: Ok, y entre dos. Ahí ustedes dos solitos y ahí tú le preguntarías, ¿cómo
3: claro,
0: me encuentras,
3: Marcelo?
0: Claro,
3: yo le preguntaría, porque como él... Yo lo hablo siempre por teléfono, entonces él no me conoce personal.
0: ¿Ya?
3: Entonces me gustaría que me dijera cómo soy. Elianita, quiero decirte esto al tiro.
0: Ya, claro. Y tú que quisieras que él respondiera esa pregunta, que cómo te encuentra. Sí. Tú le dirías, ¿y cómo me encuentras, Marcelito? Y él te tiene que responder. Esa va a ser la pregunta. Ya.
3: Esa va a ser la pregunta.
0: Ojalá que se te cumpla el sueño. Yo creo que no está difícil.
3: Ojalá, pues.
0: No está difícil ese sueño
3: pero
0: tuyo.
3: Pero nunca es tarde, pues, mijita.
0: Por eso te digo, yo creo que nada más tienes que hacer la invitación y listo.
3: No, si voy a ir a la radio, voy a ir a conocerlo allá.
0: Ah, ya, muy bien, ya ahí le hacen la invitación para la once.
3: Claro, voy a conocerlo allá y de ahí lo voy a invitar a mi casa.
0: Me encantó. Oye, muchas gracias, amiga, por tu contacto.
3: Ya, gracias, mi niña, gracias, muy amable.
0: Y si queda algo de papitas fritas con chuleta, ¿me guardas, ya?
3: No, claro, le mandamos para allá.
0: Ya, un abracito para ti, me guardas el día.
3: Gracias, muy chao. Amable, señorita, muy amable.
0: Chao, chao, quedó listo, queda lista ahí la once de Marcelo Saavedra con esta auditora, que quiere saber que cómo la encuentran. Esa va a ser la pregunta, ¿cómo me encuentras? Eso le va a preguntar nuestra amiga. Ya, nos vamos a quedar con, mira, a ver este audio de WhatsApp. Sigan ustedes pensando, ¿qué famoso invitarían a su casa? ¿Qué actor, qué actriz, qué cantante, músico, futbolista? ¿Qué famoso invitarían a su hogar a tomar once en un sábado como hoy? ¿Y qué pregunta le harían a ese famoso o famosa o una banda completa? Si es que le gusta la música y una banda completa, algún artista puede ser también. ¿Y qué pregunta?

0: Yo no sé qué va a pasar con Marcelo, lo van a echar.
1: Ay, ay, que son molestos ustedes, ¿eh? No se pasan.

0: ¿A qué famoso invitarías a tu casa en esta tarde de sábado a tomar once? Futbolista, actriz, actor, cantante, músico, influencer. Vayan pensando. ¿Y qué le preguntarían también? Tienen que hacerle una pregunta. A ver, por acá hay fotitos. Alex Valle. Mira, gracias, Alex Valle. Cariños para ti. ¿Quién por acá?
1: Mi Paulita Villa, yo le invitaría a usted, y le haría puras cosas ricas, que Diosita me ha bendecido con mis manitos para preparar cositas ricas. Mira. Y le diría la preguntita, ¿por qué se conserva tan bien, mi Paulita Bella? Cariños, bendiciones.
0: Ay, qué eres linda esa pregunta, María. Mira, dice ella que me conservo bien, o sea, no sé. Yo lo pongo un poco en duda a esa pregunta, pero bueno. Respeto la pregunta de esta chiquilla y la invitación, obviamente, muchas gracias. ¿Quién está por acá? ¿Quién llama? ¿Hola?
2: Muy buenas noches, la llamé, se cortó.
0: Se le cortó, pues amigo, ¿cómo está?
2: Bien, gracias a usted.
0: Bien, también. ¿Tú de dónde llamas? ¿De qué parte me decías? Ya, ¿y a quién vas a saludar? ¿Quieres enviar algún mensaje?
2: No, que yo invitaría a usted con todas sus amigas de mano.
0: Invitaría a este pechito y a mi gente, ya. ¿Y alguna pregunta que me haría? ¿Cuál sería? Porque tiene que hacerme una pregunta.
2: Que la buena locutora de la radio.
0: Ya. ¿Pero qué me quiere preguntar con respecto a eso, a ser locutora?
2: Sí, porque usted hace buenos los programas.
0: Ah, le gusta, ya.
2: Me gusta, mejor que lo...
0: Le gusta la programación cuando estoy acá. Mira, ¿pero qué le gustaría preguntarme? Porque ahí no me está preguntando, sí, me está como contando algo, pero... ¿Qué le gustaría saber de mí? ¿Le gustaría saber algo?
2: No, ¿qué voy a saber?
0: No sé, usted pregunta nomás, pues si yo le dejo a disposición la pregunta. Lo que usted quiera preguntarme.
2: Que a lo mejor locutora aquí de la octava región de la Radio.7.
0: Ay, qué lindo. Muchas gracias, amigo. Gracias por eso. Oiga, ¿y qué es lo que me va a ofrecer en su oncecita? ¿Qué es lo que me quiere dar de once? A ver, ¿cómo qué? Deme una pista para que se me abra el apetito. ¿Pero algo dulce o salado tendría en la mesa?
2: Todo salado, dulce, un asado.
0: ¿Un asado? ¡Uy! ¿Cómo sabe que me gusta la carne? Me encanta eso.
2: Te dije siempre.
0: Sí, de verdad, yo soy buena para la carne, la parrilla. No puede faltar el fin de semana. Me encanta.
2: Me gusta mucho la parrilla. Me gusta más la olla.
0: ¿A ti te gusta la carne a la olla? Bueno, es que a mí me gusta la parrilla, a la olla, al horno, al sartén. Como sea, yo soy buenaza para comer, pues, amigo. Así que gracias por la invitación. Ya. Un asadito me encanta. Aunque sea a la olla, me fascina. Con papitas cocidas, puede ser con papas mayo, con papas fritas.
2: Para sopear con pedacito pan, el juguito.
0: También, sopear así el juguito de la carne, del asadito a la olla, o con un arrocito al lado, o con ensaladas varias.
2: Me está dando apetito.
0: Usted ve que me invita a un asado. ¡Ah! A un asado a la olla, hasta ahora se nos abre el apetito a todos.
2: usted con la abuelita Alda.
0: Ah, con la abuelita Alda. Mira, a las dos nos invitarías a tomar once. ¿Ah?
2: ¿Ah?
0: A las dos nos invitaría. Si llamó delante la Alda, si llamó.
2: Ya, qué pico, yo voy a llamar cuando llama con la señora Paola, así que le mande saludos y unos chihuayantes, ya siempre desde con mi cara.
0: Bueno, amigo, un abracito para ti, que tengas una linda noche. Sí, abríguese.
2: Buenas noches, ya puedo estar buena a tu casa.
0: Muchas gracias. Tú también, que tengas una linda noche. Besitos para nuestro auditor. Qué lindo el amoroso. 7 grados de temperatura marca el termómetro a esta hora. Abrigarse, chiquillos, porque la temperatura va a seguir bajando, y mañana, este domingo en la madrugada, va a ser súper mucho frío, demasiado frío. Vamos a tener una temperatura mínima de 1 grado para la madrugada del domingo, así que, uy, muchísimo frío, para que lo tengan en cuenta y lo vayan ahí viendo, el tema de abrigarse, de calefaccionar el hogar, su dormitorio, no sé, ponerle más ropa a la cama, para dormir abrigaditos y calientitos. A ver quién está por acá. David, hola.
3: Yo invitaría a Lionel Messi.
0: Ah, ya.
3: Y le preguntaría si es que cuando él va al baño...
0: ¿Qué cosa?
3: A lo mejor él hace con fragancia, porque tan levantado que es.
0: Ya, eso le preguntaría ya. Ok, eso le preguntaría. Bueno, él me invitaría... Usted puede invitar a la persona que quiera tomar once a su casa. Ya, a ver, ¿quién más acá? Hola.
4: Hola, Paulita, linda, hermosa. Un gran saludo a mi señora Valesca Gómez, que la amo, aquí en familia, pasando un ratito agradable con un disquito, viendo los partidos del Mundial, y saludo, que tenga un buen retorno, y eso, pues, y que tenga un buen retorno a su casita nomás, y que todo eso.
0: Muchas gracias,
4: yo de aquí de San Pedro La Paz.
0: Muchas gracias, amigo, gracias por tu deseo. ¿Quién más por acá? A ver, la Yasna, ¿qué indica ella en su audio?
5: Hola, soy Panchi. Acá estamos celebrando el cumpleaños de mi abuela Ángela, y que la amo demasiado. Es la mejor abuela que he tenido en toda mi vida. Y eso, la amo un montón. Así que eso quería decir. Chao, Pablita.
0: Chao, mi amor. Cariños para ti. Y ella es la mejor abuelita que ha tenido en toda su vida. En toda su vida. En estos añitos que lleva recién. Qué linda. Otra pequeña ahí también en nuestra sintonía de esta noche. Ya, pero en toda su vida es la mejor abuelita que ha tenido. Vamos con más canciones acá en Punto 7. Ya faltan 6 minutos para que sean las 8. Ya falta poco para la noche de fiesta. A las 21 horas comienza, no se olvide.

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